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0: encajan como piezas de rompecabezas. Eso notó Alfred Wegener hace más de un siglo. Propuso que todos los continentes alguna vez estuvieron pegados en uno solo, Pangea. Lo criticaron. ¿Qué fuerza podía mover masas de roca tan grandes? La respuesta estaba adentro de la Tierra. El calor del interior genera corrientes en el manto que empujan las placas. Se mueven centímetros por año. Lento, pero cuando la tensión acumulada se libera de golpe, tiembla. Ahora bien, el peligro principal no es el movimiento, sino el estado de las construcciones. La ciencia ya sabe dónde tiembla. Lo que no puede decir es cuándo ni con qué fuerza. Por eso construir bien marca la diferencia. Viviendas, puentes, tuberías de agua, todo pensado con normas que soporten. En una región sísmica, hasta cómo trazas las tuberías de agua o las líneas eléctricas puede hacer la diferencia entre un daño reparable y una emergencia. Revisar lo que ya está construido, reforzar, planificar con criterio sísmico. Eso también salva vidas. En México lo vivimos en 1985 y en 2017.
1: Sabemos lo que un sismo le hace a una ciudad.
0: Tenemos alerta sísmica, tenemos reglamentos de construcción, simulacros. La pregunta es si los aplicamos con el rigor que se necesita. Venezuela nos recuerda lo que ya deberíamos tener grabado. La tierra se mueve. Siempre se ha movido. La pregunta no es si va a temblar, es si estamos listos cuando pase. Con información de la doctora Nayeli Ruiz Rivera, del Instituto de Geografía, y del doctor Arturo Iglesias Mendoza, del Instituto de Geofísica, ambos de la UNAM. Un guión de Leonardo Santiago, con información del portal Ciencia UNAM. Les saluda Mónica Genis.
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2: Bienvenidas y bienvenidos a la Hora Nacional. Muchas gracias por acompañarnos.
3: Sí, muchas gracias a todos, Micha. Yo soy Leo y como cada domingo es un gustazo estar con ustedes.
2: Empezamos con el tema del ABC de las emociones, de cómo reconocerlas y pedir ayuda.
3: También hablaremos de la encuesta intercensal del INEGI.
2: Les contaremos sobre la importancia de la detección oportuna del cáncer de mama y dónde pueden recibir atención.
3: Les vamos a explicar cómo sacar una cita médica en el IMSS sin salir de casa.
2: Recordaremos a la científica mexicana Elia Bravo Hollis, conocida como la madre de las cactáceas.
3: Les vamos a contar cómo sacar su licencia permanente en la Ciudad de México y otras entidades del país.
2: Y les diremos por qué las escrituras son un escudo protector jurídico.
3: Acuérdense que pueden escribirnos a la Hora Nacional Oficial. Estamos en YouTube, Facebook, Instagram, TikTok, X, Spotify, en el número 55 34 83 42 39, y en el correo lahoranacional@segob.gob.mx. La adolescencia es una etapa de muchos cambios. Está transformando nuestro cuerpo, nuestra forma de relacionarnos y también la manera en la que entendemos lo que sentimos. Aprender a reconocer y a expresar las emociones puede ayudarnos a, si eventualmente lo necesitamos, poder buscar apoyo.
2: Y si quieren más información sobre salud mental para las y los jóvenes, pueden consultar la siguiente página. Por favor, pongan mucha atención. Es www.abcdelasemociones.c.gob.mx. Y si necesitan apoyo, también pueden llamar a la Línea de la Vida al siguiente número, 800-911-2000, con atención personalizada a las 24 horas.
3: Ahora, la estrategia ABC de las emociones trabaja con tres ejes: reconocer, comprender y actuar. Y para platicarnos de esto, nos da muchísimo gusto que nos acompañe hoy una vez más la maestra Noemí Juárez Pérez, subsecretaria de Educación Básica de la Secretaría de Educación Pública. Noemí, bienvenida una vez más a la Hora Nacional. Qué gusto tenerte aquí. Ahora no para hablar de historia, sino para hablar de emociones.
4: Me da mucho gusto saludarte, Leo Chasmes. Gran gusto regresar y sobre todo a toda la audiencia de la Hora Nacional.
2: Para comenzar, ¿exactamente qué es el ABC de las emociones?
4: Primero diría que es una estrategia nacional, y en esta estrategia nacional se atiende dos sectores del sistema educativo nacional. El primero, lo que comprende nuestra adolescencia, que son las de la educación secundaria, particularmente focalizada a las y los adolescentes de tercer grado de secundaria y todos los jóvenes de la educación media superior. Así es que en un primer momento abarca tercero de secundaria y todo lo que comprende la educación media superior. Es una estrategia nacional, están todas las entidades involucradas, estos dos niveles educativos, y lo que se pretende es dar atención focalizada a este sector de la población que, como bien lo mencionan, es un momento clave en la vida de las personas, es un momento donde estás tú nombrando, donde estás tú posicionándote en el mundo.
3: Y también empezando a reconocer y a nombrar lo que estás sintiendo, que es una cosa que queremos preguntarte por qué se considera que es tan importante como para basar un poco una estrategia entera en esa necesidad que tiene la juventud de empezar a ubicar qué siente y poder hablar de ello.
4: Así es, lo que primero que queremos es darle voz a las propias adolescencias, a las juventudes, también entender cómo se viven de maneras diferentes, que también están atravesados por otras condiciones, y lo principal es saber y reconocer qué están sintiendo, qué están pasando, qué están sobrepensando, para poder dar una atención, para poder brindar orientaciones también desde el sector salud, porque estamos trabajando, es algo muy importante de esta estrategia, que estamos las dos secretarías involucradas, educación pública y el sector salud, porque no podemos entender este derecho de la educación cuando tiene que ir también completamente ligado con el derecho a la salud, van de manera paralela. Entonces, esta importancia de que ellos reconozcan qué sienten, qué piensan, que además de todo es algo muy importante, y porque esta estrategia es muy importante, porque deja de ver el autocuidado. O sea, no solo es el autocuidado, no es tú eres responsable de lo que sientes, tú eres el responsable de cómo salir de eso que
2: edad,
4: sientes.
2: No es lo que menos tienes en la cabeza.
4: Por eso lo hablamos desde lo colectivo, porque el cuidarnos también es una responsabilidad colectiva, por eso debemos de brindar espacios seguros, espacios de diálogo, espacios de confianza, y uno de esos espacios donde pasan gran parte de su etapa formativa es la escuela. Entonces también por eso la escuela debe ser un espacio donde se les escuche, donde puedan hablar y donde se les pueda orientar. Ya dejamos esta idea de, pues tú eres responsable de lo que sientes y sal tú como puedas, o te sientes triste porque ya deja de pensar eso, ya déjate de sentir así, cuando entendemos que es un bienestar colectivo, es un entorno social en el que se están desenvolviendo también nuestros jóvenes.
3: Noemí, entonces, abcdelasemociones.sep.gob.mx es la página.
4: Así es.
3: ¿Los materiales impresos llegaron a escuelas y familias?
4: Completamente. Pero también pueden descargarlas. Hay público general interesado que quiera conocer, ¿no? Posiblemente algún docente, pero que también quiera conocer las de orientaciones de padres, madres y personas cuidadoras. Todas están en este mismo portal, se pueden descargar. Hay también sugerencias de estrategias en el aula para estas horas que se trabajan en las escuelas. Hay más materiales de difusión, de infografías y todo también lo relacionado con el uso de los dispositivos. Son dos estrategias que van de la mano. Así es que una visita que tendrá muchos materiales y orientación.
2: Sí, pues dicen por ahí, ¿no? Que nadie te enseña a ser papá, pero mira, al menos tenemos estas cosas que nos pueden guiar un poquito, ¿no?
3: Claro.
2: Así es. O muchito.
4: Sí, esa es la finalidad.
2: Así es.
3: Pues muchísimas gracias, Noemí, por haber regresado a la Hora Nacional para platicarnos del ABC de las emociones.
4: Y muchas gracias por el espacio también aquí para darle a conocer.
2: Pues muchas gracias a ti, Noemí Juárez Pérez, subsecretaria de Educación Básica de la Secretaría de Educación Pública.
4: Gracias.
2: Y gracias a ustedes. No se vayan, tenemos más.
3: El INEGI presentó los resultados de la encuesta Intercensal 2025, que es un ejercicio estadístico que actualiza la información sobre la población y también sobre las viviendas en México.
2: Y la encuesta se levantó en más de 7.3 millones de viviendas y sus resultados son representativos a nivel estatal, nacional y municipal. Esta información permite conocer las necesidades de todas las comunidades y hacer que los servicios lleguen a todo el país.
3: Si quieren conocer los resultados, pueden hacerlo en la página inegi.org.mx/programas/EIC/2025. Hoy nos acompaña el doctor Mauricio Rodríguez Abreu, titular de la Unidad de Estadísticas Sociodemográficas del INEGI, para platicar un poquito más sobre esta encuesta. Doctor, bienvenido a la Hora Nacional.
5: No, un gusto estar aquí con ustedes.
2: Al contrario, doctor.
3: Sobre todo para que nos cuente un poquito más sobre esta encuesta Intercensal 2025. ¿Qué nos permite conocer esta encuesta, por ejemplo, sobre las necesidades de las distintas comunidades del país?
5: Como ya lo mencionaban, esta encuesta, primero que nada, es la más grande en la historia del instituto, en la historia de México. Wow. Con estas 7.3 millones de viviendas que visitamos, nos permite llegar precisamente a nivel municipal de información. Eso es importante porque a ese nivel solamente lo logramos con los censos de población. Entonces, ahora la encuesta Intercensal nos permite justo actualizar la información de los municipios para que quienes hacen política no solamente tengan información a nivel estatal, sino que puedan focalizarla un poco mejor. Información en materia de cuántas personas viven en cada municipio, en cada entidad, cuál es la edad promedio de la población, si están asistiendo a la escuela, si saben leer y escribir, si están trabajando, cómo son las condiciones de la vivienda en las cuales están estas personas habitando, si tienen agua, servicios, internet, y bueno, hay otras muchas variables que precisamente nuestro objetivo como instituto es acercarle a la población, pero también a los tomadores de decisiones, esta información para que ya ellos puedan hacer las políticas que correspondan.
3: ¿Cuál es la diferencia entre los censos poblacionales que hace el INEGI y esta encuesta Intercensal?
5: ¿Un censo qué es? Un censo barremos todo el país. Vamos a todas y cada una de las viviendas, tocamos la puerta, visitamos 2-3 veces hasta que nos responden y en realidad tenemos una fotografía con el mayor nivel de detalle. Ahí llegamos incluso a nivel de manzana de brindar información para los usuarios. Ahora, en una encuesta Intercensal, esa es una encuesta, no es un censo. Tomamos una muestra de esas viviendas. Ya lo mencionabas, 7.3 millones de viviendas. Uh-huh. Eso se traduce a 1 de cada 5 viviendas del país fueron visitadas.
2: Wow.
5: Entonces, no es un censo porque no barremos todo el país, pero aún así, digamos que sí, dimos una limpiadita muy por encima, sí, muy bien, para actualizar esa información.
3: Está increíble. Oye, ¿dónde podemos consultar estos resultados. Por ¿dónde está?
5: ¿Dónde está la información? Bueno, claramente en la página de internet del INEGI, www.inegi.org.mx. Ahorita van a encontrar ahí inmediatamente un enlace a la encuesta intercensal. Instituciones como el Consejo Nacional de Población, las Secretarías de Estado, Educación, Salud, hacen su planeación. CONAPO hace proyecciones de población, actualiza las que ya tiene, y muchas instancias federales pueden empezar a planear cuántas escuelas van a construir, o hay que hacer más escuelas, o hay que reconvertir las escuelas tal vez para atender personas de edad avanzada.
6: Claro.
5: O qué servicios de salud requerimos. Sabemos también por resultados de la encuesta que la población con discapacidad se concentra en edades avanzadas. Entonces, ¿qué servicios requiere esta población? Entonces, justo nos da esta fotografía, pero nos invita a planear hacia el futuro las necesidades de la población.
3: Oiga, doctor, ¿y qué otros datos interesantes arrojó la encuesta?
5: Bueno, primero que nada, que la población ya no crece tanto como crecíamos antes. Y eso ha modificado la estructura de la población. Por un lado, hoy por primera vez en la historia de México, una de cada 10 personas tiene 65 años o más de edad, ¿no? Entonces ya estamos entrando a esa fase de envejecimiento. Si nos vamos al extremo, digamos, hablando de personas mayores, nos vamos a los nacimientos, también lo que vemos es que ha disminuido el número de hijos e hijas. Y bueno, algo que también podríamos hacer énfasis es, como lo mencionaba, esta encuesta actualiza la información después de la pandemia. Antes de la pandemia, en términos de servicios en los hogares, por ejemplo, poco más de la mitad de los hogares

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2: A los 18 años se recomienda la autoexploración. Se puede recomendar a los 7 días después del inicio de la menstruación, una vez al mes. Se recomienda también revisión clínica a partir de los 25 años de edad, una vez al año. Y la mastografía, como lo comentaba, a partir de los 40 años de edad para la población en general. Quienes tienen familiares o hay ya más riesgo, pues se hacen consideraciones especiales.
3: Claro, porque la edad no es un factor, digamos, de riesgo, pero la genética sí, ¿no? Y hay probablemente también otros factores de riesgo que queríamos preguntarle, pues, ¿cuáles son?
2: Ese es un punto bien importante porque sí, la genética es un punto fundamental, es un factor de riesgo, pero únicamente 10% del cáncer de mama está asociado a un antecedente hereditario. La mayor parte del cáncer de mama es multifactorial, no es hereditario. Y factores de riesgo, bueno, el primero es ser mujer, el segundo sí es la edad. Algunos factores hormonales pueden ser fundamentales, por ejemplo, haber empezado a menstruar a muy corta edad, antes de los 12 años, o tener una menopausia después de los 50 años. Esto es porque nuestro cuerpo ha estado expuesto a mucha cantidad de estrógeno, de hormonas, la obesidad y el sobrepeso. ¿Por qué? Porque ahí tenemos muchísimo que hacer. También el sedentarismo, se está empezando a ver qué tipo de alimentación.
4: Mujeres que tengan dudas, preguntas, alguna página de internet, algún lugar en físico.
2: Afortunadamente ya hay muchos medios de comunicación. La página del INCAN tiene también información importante acerca de cáncer de mama. Afortunadamente en la mayoría de los centros de salud ya hay y se cuenta con información. En las páginas también de la Secretaría de Salud se puede encontrar información. Y mi mensaje, aprovechando tu pregunta, es:
4: por favor,
2: el miedo no nos sirve, es común, lo tenemos que ver. ¿Por qué? Porque tenemos que tomar acción y también es un mes para acompañar a quienes están viviendo o quienes hemos tenido familiares que han vivido con este diagnóstico.
3: Ay, doctora, Alexandra Garcilaso Reyes, oncóloga médica del INCAN, le agradecemos mucho la visita.
2: Gracias por la
3: y sobre todo ese último mensaje, ¿no? Que parece que nada más un mes del año tenemos que poner atención y esto, tristemente, ojalá no fuera así, pero pues no es así, ¿no?
2: Sí. Y estamos con compromiso para hacer las acciones necesarias.
3: Le agradecemos mucho que haya estado aquí con nosotros en la Hora Nacional.
2: Gracias.
4: Y gracias a ustedes, no se vayan.
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4: Y ahora vamos con un trámite que puede interesarle mucho a las personas que manejan un automóvil, la licencia permanente.
7: Sí, si ustedes quieren hacer este trámite, aquí les dejamos un tutorial para que sepan cómo hacerlo paso a paso.
8: Amigos y familia de la Hora Nacional, recuerden que la Ciudad de México ha extendido el periodo para tramitar la licencia de conducir permanente, todo 2026. En este espacio, te mostraremos cómo realizar este trámite fácilmente. Los interesados deben gestionar una cuenta llave CDMX para agendar su cita, realizar el pago en establecimientos autorizados y presentar su documentación oficial en los módulos correspondientes. El procedimiento requiere que los solicitantes que realicen el trámite por primera vez aprueben un examen teórico sobre reglamentos de tránsito y seguridad vial. Aquellos que ya poseen una licencia tipo A pueden realizar el trámite de forma simplificada. Una vez obtenida, la licencia puede portarse de manera física o digital a través de la aplicación oficial del gobierno capitalino, eliminando la necesidad de renovaciones futuras. Ahora bien, revisemos algunos detalles importantes. ¿Quiénes sí pueden tramitarla? Personas mayores de 18 años. Capitalinos que nunca han tenido licencia permanente. Aquellos que ya poseen una licencia tipo A pueden realizar el trámite de forma simplificada. Conductores con licencia tipo A vencida o vigente en la Ciudad de México. Residentes del Estado de México. Y quienes la tuvieron antes de 2017, así como aquellas personas que requieren una nueva emisión por actualización de datos o daño en el plástico anterior.

0: ¿Quiénes no pueden tramitarla? Personas de otros estados que no radiquen en la Ciudad de México o en el Estado de México. Quienes ya tengan su licencia permanente en buen estado o quienes no aprueben el examen teórico o no realicen el pago. Pasos a seguir. Crea tu cuenta llave CDMX. Busca el trámite licencia permanente en llave.cdmx.gob.mx. Genera tu línea de captura. Realiza tu pago. No olvides guardar tu comprobante. Agenda tu cita en el módulo más cercano. Para agendar la cita, ingresa con tu cuenta llave CDMX al sistema de cita. Selecciona la opción evaluación, elige licencia permanente y selecciona el módulo y horario. Si no encuentras disponibilidad en la sede de tu preferencia, revisa en otras alcaldías o intenta en distintos momentos del día, ya que los espacios se liberan temprano por la mañana. El día de la cita, entregas tus documentos. Te toman la fotografía y biométricos e imprimen tu licencia. Así de fácil. Importante, el examen se puede realizar en línea a través de la plataforma digital oficial o de forma presencial en las computadoras habilitadas en los módulos de la Secretaría de Movilidad, CEMOVI. Y recuerda que puedes realizar este trámite en Ciudad de México, Oaxaca, San Luis Potosí y Tamaulipas. Acércate a la página de tu entidad correspondiente. Y si te sirvió esta guía o quieres saber más acerca de otro trámite o servicio, escríbenos al correo electrónico lahoranacional@segob.gob.mx y sigue nuestras redes oficiales de La Hora Nacional Oficial en Facebook, Instagram, TikTok. 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Hasta la próxima.
1: Tener una escritura pública no solamente da certeza jurídica, también puede convertirse en una herramienta para prevenir problemas como el fraude o el despojo.
2: Y es que muchas veces las personas creen que basta con tener un contrato privado o un recibo. Para hablar de la importancia de escriturar y de cómo podemos proteger nuestro patrimonio, nos acompaña el notario Guillermo Vigil Chapa.
1: Ahora, antes de entrar en materia, les recordamos que pueden tener más información y orientación sobre este y cualquier otro tema relacionado en la página del Colegio Nacional del Notariado, que es www.notariadomexicano.org.mx. Ahora sí, notario, bienvenido de vuelta a La Hora Nacional.
3: Qué amable, gracias por la invitación.
1: Oiga, ¿por qué se puede decir que una escritura pública funciona algo así como con un escudo protector para no perder un inmueble?
3: Claro, en el Colegio de Notarios siempre estamos impulsando esta protección, este escudo protector, que va en dos sentidos. Uno, hay que tener las propiedades escrituradas y después inscritas en el registro público de la propiedad. Y eso es lo que realmente nos va a dar la certeza y la tranquilidad de que la propiedad es nuestra y está a nuestro nombre. Y el día de mañana que alguien haga una controversia respecto de esto, tenemos todos los elementos para poderlo acreditar. Ese es nuestro escudo protector desde el punto de vista legal. Ahora, en el Colegio de Notarios también nos hemos preocupado porque este escudo protector vaya en otro sentido. Hemos implementado medidas de seguridad en los documentos que entregamos a los interesados. Las escrituras como tal las conserva el notario y le entregamos a los interesados una copia certificada que le llamamos testimonio. Ese testimonio es el que circula y nos hemos preocupado también porque tenga medidas de seguridad, quinegrama, marca de agua, códigos bidimensionales. O sea, tienen muchas cosas esos documentos para que sepan que están viendo un documento expedido por un notario de la Ciudad de México. Si hay dudas, también el Colegio de Notarios puede ayudarnos. 55 11 18 19. Se habla al Colegio de Notarios. Se puede consultar también la página del Colegio de Notarios de la Ciudad de México, colegiodenotarios.org.mx. Ubica tu notaría y ahí puede uno hablar a la notaría y corroborarlo. Independientemente de que traen un código que se puede leer con un teléfono, uh-huh, y ahí viene toda la información y podemos saber que coincide o no coincide y si estamos en presencia de un documento que es bueno o un documento apócrifo.
2: Ah, bueno. Hay documentos que avalan la propiedad que tiene uno, pero pueden ser muy viejos, de casas muy viejas tal vez. ¿Conviene hacer este proceso de nuevo para tener estos documentos con estas medidas de protección que usted nos está está platicando?
3: Ya no se puede hacer porque esas medidas son actuales en base a la tecnología actual. Lo único que tienen que ver es que efectivamente el título que tienen sea una escritura expedida por un notario. ¿Cómo se puede verificar? Siempre hay un sello de autorización. Hay una rúbrica. En la parte de atrás hay datos de inscripción en el registro público de la propiedad. Esa es la manera en que lo pueden hacer. Y si tienen dudas, contacten al notario. Si el notario ya no está en funciones, contacten al Colegio de Notarios y pueden salir de dudas. Martes, miércoles y jueves de todas las semanas tenemos consultoría gratuita y pueden ir simplemente para decir: oiga, notario, tengo una duda, este documento que tengo, ¿es una escritura con la que acredito en la propiedad? Y ahí se sientan con un notario, revisa la documentación y les decimos si sí es y si no es, ¿cuál es el proceso para que la puedan obtener?
1: Ah, perfecto, pues motivo más para visitar al notario de confianza.
3: Así es.
1: Muchísimas gracias por habernos acompañado una vez más aquí en La Hora Nacional.
3: Muchísimas gracias por la invitación.
2: Notario Guillermo Vigil Chapa, gracias. Y gracias a ustedes, por favor, no se vayan, esto se va a poner mejor todavía. Los jardines botánicos son espacios donde se conserva, se estudia y se comparte la diversidad vegetal. En México hay alrededor de 40 jardines botánicos que resguardan miles de especies.
1: Nuestro país es uno de los grandes centros de diversidad de cactáceas, muchas de ellas endémicas y son parte de nuestros paisajes, de nuestra alimentación y hasta de nuestra identidad cultural.
2: Por eso estudiar las cactáceas ha sido muy importante para conocer y conservar nuestra biodiversidad. Y en esta historia hay una mujer que dedicó prácticamente toda su vida a hacerlo, la bióloga Elia Bravo Hollis, pionera de la botánica mexicana y una de las grandes especialistas en cactáceas de nuestro país.
1: Ella publicó el muy famoso libro Las Cactáceas de México, hizo muchísimas expediciones y su trabajo fue fundamental para el desarrollo del Jardín Botánico de la UNAM, que fue inaugurado en 1959. Vamos a conocer un poquito más sobre su historia.
4: Elia Bravo Hollis fue una de las pioneras de la investigación en ciencias biológicas de nuestro país. Nació en la Ciudad de México el 30 de septiembre de 1901 y en 1918 entró a la Escuela Nacional Preparatoria. Ahí tomó clases de biología con el profesor Isaac Ochoterena, quien, con ayuda de sus alumnas y alumnos más destacados, entre ellos Elia, formó el Departamento de Biología, semilla del futuro Instituto de Biología. Al concluir el bachillerato, Elia Bravo decidió estudiar biología. Contra los deseos de su familia y a pesar de que esa carrera universitaria aún estaba en proceso de formalización. Elia inició sus estudios en 1924, junto con su colega Leopoldo Ancona, tomando clases en la Escuela de Medicina y en la Escuela de Altos Estudios. Finalmente, Elia se recibió como la primera bióloga de México. Al mismo tiempo que la Universidad Nacional obtenía su autonomía, en 1929, se fundó el Instituto de Biología, donde Elia Bravo fue nombrada encargada del herbario y comenzó a enfocarse en la botánica. En esos años, el gobierno buscaba que las investigaciones de la UNAM se ajustaran al proyecto nacionalista, así que el profesor Ochoterena le encargó a Elia el estudio de las cactáceas, una familia de plantas características del paisaje mexicano y a las que Elia se dedicaría con pasión el resto de su vida. En 1931, Elia recibió la maestría en Ciencias Biológicas por la UNAM, con su tesis Contribución al conocimiento de las cactáceas de Tehuacán. En 1937, después de 5 años de arduo estudio y recolección de especies, publicó la primera edición de su obra magna, Las Cactáceas de México, una enciclopedia botánica en torno a esa vasta familia vegetal que demuestra su importancia biológica, cultural, ritual y económica. Durante sus años como investigadora, Elia fundó la Sociedad Mexicana de Cactología en 1951 y exploró casi todo el país. En muchas ocasiones, por la falta de carreteras y las limitaciones financieras, viajó acompañada de otras y otros investigadores, como la bióloga especialista en insectos y mariposas, Leonila Vázquez, para apoyarse mutuamente en sus prácticas de campo. De esta manera, Elia logró tener alrededor de 160 publicaciones, 60 descripciones taxonómicas y 59 cambios de nomenclatura, así como viajar a Estados Unidos, Panamá y Brasil, para compartir sus avances científicos. En su honor, actualmente existe la colección Jardín del Desierto Elia Bravo, en el Jardín Botánico de la UNAM. El Jardín Botánico Elia Bravo Olis, en Zapotitlán, Salinas, Puebla. Y al menos 6 especies de cactáceas y una subespecie hacen referencia a su nombre y apellido, como la Heliobravoa chende, la Areocarpus bravoanus, Opuntia bravoana o la Opuntia eliae. Tras varios años de estudiar, analizar, enseñar, clasificar y divulgar el valor de las cactáceas, Elia Bravo Olis, también llamada Madre de las Cactáceas Mexicanas, falleció el 26 de septiembre del 2001 en la Ciudad de México. Elia escribió Memorias de una vida y una profesión, obra que fue publicada después de su fallecimiento. En sus últimas líneas, poco antes de cumplir casi 100 años, escribió: "Espero sinceramente que las generaciones de biólogos que me sucedan y todos aquellos que aman la vida sepan conservarla".
2: Y hasta aquí la primera parte de La Hora Nacional. No se vayan, todavía tenemos más información de servicios, salud, cultura y opciones para conocer nuestro país.
1: Antes de irnos, queremos mandarle saludos a Verónica Muñoz Centeno, Sergio Ponce, Carlos Alberto Álvarez, José Luis Hernández Álvarez, Marcela García Pérez y Gerardo Domínguez.
2: También a Edgar Bennett Bucio, Yadira Elías, Oscar Sánchez, Luis Gutiérrez, Alfonso Rosas, Sandra López y Vanessa Guerra. Muchas gracias por acompañarnos todas las semanas.
1: Recuerden que nos encuentran como La Hora Nacional Oficial en YouTube, Facebook, Instagram, TikTok, X, Spotify y en el número 553483-4239. También nos pueden mandar un correo electrónico a lahoranacional@segob.gob.mx.
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1: 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Y ya estamos de regreso con La Hora Nacional.
2: Les hablaremos de los avances que tiene la estrategia Atención a las Causas en Tabasco.
1: Si están buscando ahorrar para el retiro, la Feria de las Afores es un espacio para informarnos.
2: Les platicaremos del programa de desarrollo forestal sustentable para el bienestar para todas las personas que siembran arbolitos de Navidad.
1: En salud les hablaremos del Día Mundial de los Cuidados Paliativos para las personas que tienen enfermedades graves.
2: Y nos vamos hasta la Universidad Autónoma Chapingo para conocer la Feria Nacional de la Cultura Rural.
1: Además, en la música tendremos a Jalil Mozo Castrejón, el ex guitarrista originario de la región de la Montaña Alta del estado de Guerrero.
2: Todo esto y más en esta media hora. Recuerden que nos pueden escribir en La Hora Nacional Oficial. Estamos en YouTube, Facebook, Instagram, TikTok, X, Spotify y en el siguiente número, 55 34 83 42 39.
1: En Tabasco se dio a conocer un nuevo balance del programa Atención a las Causas, la estrategia que reúne atenciones enfocadas en la prevención, la construcción de paz y la atención de las comunidades.
2: El trabajo se ha desarrollado de manera conjunta con autoridades estatales y a través de las mesas de paz.
1: Se han realizado 277 jornadas por la paz en distintos municipios, con la participación de más de 60.000 personas. También se han canjeado 447 armas de fuego mediante el programa Sí al Desarme, Sí a la Paz.
2: Se informó de la construcción de 8 nuevos bachilleratos Margarita Maza y 3 telebachilleratos.
1: A esto se suma la construcción del Centro Comunitario México Imparable y la participación de más de 33.000 personas en programas deportivos como parte de las acciones que buscan fortalecer la convivencia y ofrecer alternativas para las juventudes.
2: Son acciones que buscan trabajar desde lo individual y con las comunidades para atender factores relacionados con la prevención.
1: Si quieren conocer qué son las Afores o hacer algún trámite relacionado con su retiro, la Feria de las Afores es el espacio perfecto para que los trabajadores podamos conocer estos servicios.
2: Participan las administradoras de fondo para el retiro y distintas instituciones públicas con servicios como localizar su cuenta, actualizar el expediente, consultar semanas cotizadas o recibir orientación pensionaria.
1: Para más información pueden checar la página de la Comisión Nacional del Sistema de Ahorro para el Retiro. Es www.gob.mx/consar. Además, vamos a platicar hoy con el maestro Julio César Cervantes Parra, que es precisamente el presidente de la CONSAR. Bienvenido, maestro. Gracias por acompañarnos una vez más en la Hora Nacional.
5: Muchas gracias por la invitación.
2: Nunca está de más recordarle a la gente qué trámites pueden realizar ahí directamente en la Feria de las Afores.
5: La Feria de las Afores es la oportunidad ideal para que todos los trabajadores, tanto jóvenes como ya cercanos al retiro, pongan en orden lo que tiene que ver con su Afore o con su pensión. De hecho, hay más de 40 trámites que se pueden realizar en la feria. Entre los más importantes encontramos primero la localización de la cuenta individual, porque hay mucha gente que ha tenido empleo y en este empleo le pagan el IMSS o el ISSSTE y eso automáticamente les da derecho a tener una cuenta individual en un Afore. Pero si no registramos nuestra cuenta individual a nuestro nombre, nuestro dinero se está invirtiendo en una opción que podría crecer. Siempre invitamos a la gente a que decida qué Afore le conviene más con base en el rendimiento de acuerdo a la edad que tiene. El segundo trámite más común es también unificar cuentas. Hay gente que empezó a trabajar antes de los 2000, que a veces tiene separada su cuenta individual o su número del seguro social, o que incluso tiene detalles en su CURP o en su nombre que se pueden corregir ahí en la feria. La feria es una oportunidad extraordinaria porque en un solo lugar están dos instituciones públicas, las Afores, que pueden detectar cuál es el problema con tu cuenta individual y ahí mismo resolvértelo porque están todas en un mismo lugar. Otro trámite que es muy importante es designar a nuestros beneficiarios. La cuenta individual, de hecho, es nuestro principal patrimonio financiero y lo podemos heredar a nuestra familia. Hay beneficiarios legales que se pueden registrar en la Afore, como pueden ser tu esposa, esposo o tus hijos menores de 25 años. Pero, por ejemplo, las personas solteras, para no dejar problemas, la pueden designar como beneficiarios designados a sus hermanos o alguna persona de su elección. En ese sentido, la feria es la oportunidad.
1: ¿Se puede hasta cambiar de Afore uno?
5: Sí, también, de hecho, proporcionamos esa información. El traspaso de Afore es un derecho de los trabajadores. Les proporcionamos información en materia comparativa, por ejemplo, del rendimiento que ofrece cada una de las administradoras, también de los servicios.
1: Oye, ¿qué papeles hay que llevar para hacer más ágiles todos los trámites que se pueden hacer?
5: Muy sencillo, hay que llevar tres documentos. Primero, una identificación oficial, que sería nuestra credencial de elector o nuestro pasaporte. Segundo, un comprobante de domicilio, como podría ser el recibo de la luz o el del agua, con una vigencia no mayor a 3 meses. Y en tercer lugar, llevar nuestro número de seguro social o nuestra CURP. Si no tenemos estos últimos dos documentos, ahí en la feria van a estar tanto el IMSS como el RENAPO para que podamos hacer cualquier aclaración sobre estos dos números, el NSS o la CURP. De hecho, la gente que no tiene completo su historial de cotización, que no sabe cuántas semanas de cotización, va a estar en la feria, en el área de afiliación y vigencia del IMSS, para hacer la aclaración y checar si están completas las empresas en las que has trabajado, todas que estén registradas en el Seguro Social. También para la gente que ha trabajado en el ISSSTE, ahí te pueden checar que tu historial laboral esté completo ante el ISSSTE para cuando ya te vayas a pensionar. E incluso aquellas personas que quieren hacer uso de su cuenta de vivienda, van a estar el Infonavit y el Fobiste. Te pueden resolver cualquier duda que tengas acerca de créditos, ya sea que ya los tengas vigentes o que quieras sacar un nuevo crédito. Y tenemos otras instituciones como el SAT, por ejemplo, para las personas que necesitan hacer algún trámite, checar su constancia fiscal, ahí lo pueden hacer sin hacer cita. Y si tienes también ya alguna duda más relevante en materia fiscal, va a estar la PRODECON, que es la Procuraduría de la Defensa de los Contribuyentes.
2: ¿Dónde es, maestro? ¿Y qué día es?
5: Los esperamos en la Alcaldía Iztacalco, en la explanada delegacional. Vamos a estar del jueves 8 al lunes 12 de octubre. Son 5 días, un fin de semana. Va a estar abierta en un horario de 9 de la mañana a 6 de la tarde.
2: Muy bien.
1: Perfecto, maestro. Pues muchísimas gracias por haber regresado a la Hora Nacional a volvernos a invitar a esta Feria de las Afores, que como dice el Cha, buenísima idea tener todo ahí. Buenísimo. Para realizarlo en una sola visita.
2: Es que es bien importante y ese día se puede sacar todo de una vez.
5: Así es, los esperamos ahí en Iztacalco.
1: Muy bien. Perfecto, muchísimas gracias de nuevo.
5: Muchas gracias.
1: Y muchas gracias a todos que están con nosotros aquí en La Hora Nacional. Quédense, por favor.
6: Hola, soy Jalil Mozo. La música Mepa se dice Ajmu, Ajmo, su raíz, Najmu, mi nostalgia. Estamos teniendo la raíz de la nostalgia. Esto es Nimetzo Niwana y estamos en La Hora Nacional.

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2: El 10 de octubre se conmemora el Día del Hospicio y los Cuidados Paliativos, que buscan mejorar la calidad de vida de las personas que tienen enfermedades graves y también de darle apoyo a sus familias.
3: Estos cuidados incluyen la prevención y atención del dolor y de otros síntomas, además de acompañamiento durante la enfermedad. Para hablar más sobre este tema, nos acompañan hoy la doctora Leticia Asencio Huertas y la doctora Edith Monreal Carrillo, ambas del Instituto Nacional de Cancerología. Doctoras, bienvenidas a la Hora Nacional. Gracias por acompañarnos hoy.
4: Muchísimas gracias por la invitación.
5: Muchas gracias, encantada de estar aquí.
2: Gracias. ¿Qué son los cuidados paliativos?
5: Así como bien ahorita lo mencionaste, es ese enfoque que busca lo más posible prevenir el sufrimiento de los pacientes cuando están enfrentando una enfermedad que es amenazante, que es grave, que va a ser incurable prácticamente. Uh-huh. Y que tienen muchos síntomas, no solamente dolor, sino la náusea, están con un estado de ánimo bajo, tienen preocupaciones, miedo, ansiedad. Y todo eso se hace mediante una muy minuciosa búsqueda de esos síntomas, pero sobre todo prevenir crisis, prevenir qué va a venir más adelante, tanto para el paciente como para la familia.
3: ¿En qué momento de una enfermedad pensaríamos que ya es recomendable empezar a incorporar los cuidados paliativos?
6: Principalmente cuando vemos una enfermedad que tiene muchísima sintomatología, que puede lastimar física, emocional, social y espiritualmente a las personas. No es una decisión básicamente de un equipo, sino basado en la necesidad de las personas. Y afortunadamente, los cuidados paliativos han cambiado y ya no solamente son al final de la vida, sino se pueden proporcionar justo cuando alguien está experimentando muchos síntomas e incluso altos niveles de sufrimiento.
2: Pues todas las personas que están alrededor del paciente también necesitan mucha ayuda.
5: Durante todo el trayecto de la enfermedad, por supuesto que quien está al lado de este paciente sufre, y sufre mucho, porque es impresionante la gran necesidad que surge física, instrumental para poder ayudar al paciente, las medicinas, las citas, el acompañamiento, más aparte todo el cumplimiento de otras actividades cotidianas.
3: El tema internacional del Día Mundial del Hospicio y de los Cuidados Paliativos está poniendo el énfasis en el manejo del dolor.
5: Porque precisamente el enfoque actualmente es la búsqueda de evitar un sufrimiento de los pacientes dado precisamente por este síntoma que puede llegar a ser evitable. No es necesario esperar a que el paciente esté en los últimos días para poder decir necesita el apoyo de cuidados paliativos. ¿Cuándo solicitar el apoyo de cuidados paliativos? Cuando haya síntomas, cuando sea difícil lo que estoy viviendo o incluso simplemente desde que se da un diagnóstico y el diagnóstico de una enfermedad que impacta en todos los ámbitos de la persona.
3: Si hay alguien que esté en este momento viéndonos o escuchándonos y que sea un paciente o tenga en su familia un paciente que podría estar quizá en necesidad de empezar un proceso de cuidados paliativos, ¿a dónde se puede acercar?
6: Bueno, nosotros en el Instituto Nacional de Cancerología tenemos un área que se llama EduCáncer, que son servicios que se brindan a los pacientes para poder, primero, tener información certera, científica, filtrada, para que la gente conozca los cuidados paliativos. Segundo, en todas las páginas de la Secretaría de Salud de nuestro país existen sitios donde ya nos derivan a lo que es cuidados paliativos, nos explican de qué se trata y todo lo que nosotros podemos tener de beneficio cuando nos acercamos a esas condiciones. Afortunadamente también ya tenemos algunas instituciones que congregan a especialistas en cuidados paliativos como el Colegio Mexicano de Cuidados Paliativos y Soporte, que también ofrece el tener información que podamos identificar. Todos se van a sentir impactados de una situación que a veces se nos sale de control, el no saber qué le digo, cómo se lo explico, qué le doy de comer, cómo le doy rehabilitación,
2: cómo la acompaño.
6: Exacto, sí, cómo sí. Estoy presente cuando a lo mejor no se sienta bien emocionalmente, ¿Cómo podemos incluso ayudar al cuidador? Y nosotros hacemos esa parte de capacitación al cuidador. La familia se sienta cobijada también por los equipos de salud, que no se sientan solos.
2: Las personas que están solas, ¿qué pueden hacer? ¿Qué hacen? ¿A dónde se acercan?
5: Justamente, de igual manera, son pacientes todavía más vulnerables. Puesto que somos un equipo, entonces también tenemos que auxiliarnos de cuáles serían las redes que pudiéramos llegar a cobijar a este paciente para que precisamente pues no esté solo, ¿no? Claro. Porque definitivamente es algo muy complejo y necesitará ayuda.
3: Les agradecemos muchísimo su visita.
6: Al contrario, muchas gracias por la invitación.
5: Muchas gracias.
2: Gracias. Gracias a ustedes y gracias a ustedes. No se vayan, por favor. Del 8 al 18 de octubre se llevará a cabo la 31ª Feria Nacional de la Cultura Rural en la Universidad Autónoma Chapingo. Un encuentro que pone en el centro a las comunidades, los saberes rurales, la producción del campo y la diversidad cultural de México.
3: En esta edición estarán representadas 328 comunidades indígenas que pertenecen a 20 pueblos originarios, además de las 32 entidades del país, de acuerdo con la información de la organización. Hoy queremos hablar de la Universidad Autónoma Chapingo, un poquito del nuevo ciclo escolar, de su papel en uno de los temas fundamentales para nuestro país, que es el manejo, conservación y aprovechamiento sustentable de nuestros recursos forestales y de muchas otras cosas.
2: Y para conocer un poco más está con nosotros la maestra Tania Pérez, ella es la directora general de difusión cultural de la Universidad Autónoma Chapingo. Maestra, bienvenida una vez más a la Hora Nacional.
7: Muchísimas gracias por nuevamente brindarme este espacio después de un año para nuevamente invitarlos a la Feria Nacional de la Cultura Rural.
3: Platícanos un poquito sobre esta feria.
7: Claro que sí. Como cada año, nuestra universidad se engalana con una fiesta de 11 días. En este caso, este año lo vamos a dedicar a los estados del centro del país, lo que es Puebla, Querétaro, Tlaxcala, Estado de México y Ciudad de México, y a sus pueblos originarios.
2: ¿Y qué va a haber además de todo esto? Porque el año pasado estuvo buenísima.
7: Van a ser 11 días de fiesta. Empezamos el 8 de octubre y vamos a terminar el 18 de octubre en horarios de 9 de la mañana a 11 de la noche. Vamos a encontrar más de 400 artesanos de toda la República Mexicana tratando de incidir siempre en la población de pueblos indígenas y de alta ruralidad. También vamos a tener 50 cocineras tradicionales de toda la República, más de 90 emprendedores, también 180 productores agrícolas, productores pecuarios y más de 4,000 artistas en escenario universitario.
3: ¿Y la feria es de acceso para todo el público o tiene uno que ser estudiante de la universidad?
7: No, claro que no. Todos están invitados a participar en esta gran fiesta universitaria. Tiene una aura mucho, muy familiar en donde desde los más pequeñitos pueden encontrar actividades que van a ser específicamente para ellos. Por ejemplo, vamos a tener función de títeres en toda la mañana y en las tardes vamos a tener acercamientos a bailables, a música, tradiciones de nuestros pueblos originarios. Pero adicionalmente, también en estas mismas fechas y en este mismo lugar, se estará llevando la Feria del Libro Chapingo en su 40 edición. Vamos a estar de aniversario, pero ahora en la Feria del Libro Chapingo.
2: Pues suena súper bien, ¿no? Comida, música, títeres, literatura. ¿Todo esto es en las instalaciones de la universidad?
7: Así es. Nuestra universidad, al ser tan amplia, tiene un lugar específico para toda la cuestión ferial, que se engalana justamente en estas primeras semanas de octubre.
3: Ayuda también un montón que la gente que quizá no conocía tanto la universidad pueda ir a estos eventos, ¿no? Porque conoce un poco más la institución, su misión, la importancia que tiene para justo todos estos temas que siempre han sido súper importantes para el país porque tienen mucho que ver con nuestro desarrollo nacional y Chapingo siempre
2: ha sido... Sí, con las bases de todo.
3: Claro, y siempre ha sido punta de lanza en entrenar profesionistas para que lleven a cabo la vida misma del país, ¿no?
7: Claro.
3: Entonces, ahí también, si uno quiere información sobre la universidad, puede tenerla.
7: Así es. Tenemos el pabellón institucional o universitario en donde van a estar toda la oferta académica, van a estar mostrando justamente cuál es la misión de cada una de las carreras y adicionalmente tendremos este acercamiento a las empresas de los chapingueros ya egresados y también a los productores agrícolas que pues son la parte enlace para la sociedad de nuestra Universidad Autónoma Chapingo.
2: Maestra, ¿cuáles son algunas de las carreras que hay en la universidad y cuándo inicia el nuevo ciclo escolar?
7: Bueno, ya inició el nuevo ciclo escolar y inició a principios de agosto, entonces prácticamente estamos renovando nuestra plantilla de estudiantes. Aproximadamente 2,000 han ingresado a nuestra institución y carreras, la verdad es que cada vez se diversifica más. Tenemos desde lo que son especialistas en suelos, fitotecnia, zootecnia, ahora tenemos médicos veterinarios, también tenemos inteligencia artificial para la agronomía, tenemos economía, administración, comercio internacional, estadística, entre otros. Hay más de 28 carreras y además de toda la oferta de posgrados que hay dentro de nuestra institución.
3: Maestra, repítanos por favor nomás las fechas de la feria y si tienen un sitio web o redes sociales para que la gente que igual se le fue algún detallito pueda checar toda la información.
7: Claro que sí. Vamos a estar en nuestra Feria Nacional de la Cultura Rural del 8 al 18 de octubre en los horarios de 9 de la mañana a las 11 de la noche y pueden checar todos los eventos que va a haber en la página Feria Nacional de la Cultura Rural, Medio Chapingo y Universidad Autónoma Chapingo 2023-2027.
3: Buenísimo.
2: Muy bien, maestra Tania Pérez, qué gusto tenerla por acá una vez más. Fiestón, ¿eh?
7: Sí.
2: Planazo, como dicen ahora.
7: Claro que sí, todos invitados a esta gran feria institucional.
2: Muchísimas gracias, maestra.
7: Muchísimas gracias a usted.
3: Y qué gusto que nos acompañen aquí como cada domingo. Quédense, por favor. Si esta semana quieres salir a conocer la ciudad desde la cultura, en nuestra Chilanguía te traemos varias opciones.
2: Y si te interesa conocer cómo se construye la cultura desde los propios territorios, sigue el segundo encuentro de culturas comunitarias de la Ciudad de México. El martes 6 habrá actividades sobre cuidados, género y diversidades. El jueves conversatorios virtuales sobre comunicación comunitaria y el jueves 8 habrá actividades sobre comunicación comunitaria en la UACM San Lorenzo Texonco. El sábado 10 habrá recorridos y experiencias comunitarias en Utopía La Heroica. La entrada es libre.
3: Para los que les gustan las artes escénicas, el 10 y 11 de octubre llegan al Centro Nacional de las Artes las Jornadas de Danza Española 2026, con funciones, talleres y actividades de reflexión sobre la memoria y la creación en la danza. La inauguración será el sábado 10 a las 10 de la mañana y la clausura el domingo 11 a las 12 del día.
2: Y para cerrar la semana con música, la Orquesta Filarmónica de la Ciudad de México presenta López Antón Shostakovich 12. Habrá funciones el sábado 10 a las 6 de la tarde y el domingo 11 a las 12:30. Esto en la Sala Silvestre Revueltas. Y además, antes de cada concierto, habrá música de cámara en el vestíbulo.
3: También hay una experiencia especial sobre arquitectura y patrimonio. El Museo Casa Estudio Diego Rivera y Frida Kahlo presenta La Luz que Habita, una intervención lumínica que permitirá recorrer el conjunto arquitectónico por la noche. El horario nocturno será del 5 al 9 y el domingo 11 de octubre. Esto de 6 a 9 de la noche y la entrada es libre.
2: Así que ya lo sabes, hay mucho que hacer esta semana en la Ciudad de México para conocerla con otros oídos.

0: La música y las memorias se transmiten también por medio de los sonidos. Hoy queremos presentarles a Jalil Mozo Castrejón. Él es guitarrista, compositor y director mexicano, nacido en Tlapa de Comonfort, en la montaña alta de Guerrero.
1: Su trabajo está vinculado con la música de concierto y con la recuperación de la memoria sonora de los pueblos originarios de su región. Bienvenido, Jalil, a la Hora Nacional. Qué gusto tenerte aquí.
2: Hola, ¿qué tal? Mucho gusto. Narashala, Ikumbiú, Jalil Mozo, Nane, Shuajen, Apá, Nane, Shuajen, Jupa, Maña. Desde la montaña de Guerrero les acabo de saludar a todos con muchísimo gusto en esta que es mi lengua, el Mepa. O tlapaneco también, como se le conoce.
0: Qué bonito, pues muchas gracias por ese saludo. Oye, Jalil, tu influencia de la montaña alta sigue muy presente en tu vida y por lo tanto en tu música, ¿no?
2: Claro, totalmente. Creo que desde nuestra infancia, a los que nacimos en esa tierra roja de la montaña de Guerrero, pues nos persigue la música de las bandas de viento, de los conjuntos de música tradicional, ya sea tanto Mepa, Tunsavi o Náhuatl, y también pues todo ello con las festividades y danzas tradicionales que también tiene todo este mosaico de la montaña de Guerrero.
0: ¡Qué bonito!
1: Ahora, es muy bonito pensar en la idea de recuperar la memoria sonora de los pueblos originarios. Es un trabajo que entendemos que tú has buscado hacer y queremos preguntarte un poco qué implica y qué podemos aprender de los sonidos y de las músicas tradicionales de una región, por ejemplo, la tuya de la montaña de Guerrero.
2: Implica muchísimo trabajo, digamos, en la cuestión de investigación, de recuperación, pero más que nada en el diálogo justamente interno con las mismas personas, ya mayores músicos sobre todo, implica una cuestión pues de una extrema y ardua pasión también, porque justamente hay mucha música que se ha perdido por pensar que la música tradicional o la música de los pueblos pues no tiene una complejidad más allá, no lleva más allá, como que no está dentro de la moda, ¿no? Creo que esa es una de las violencias que se viven justamente también dentro de los pueblos originarios, el no poder ver que lo propio tiene muchísimo peso, porque es una cuestión que lleva años y sobre todo pues está empapada de una situación filosófica muy profunda de la cosmovisión de cada pueblo, ¿no? Entonces, pues eso lleva a que las infancias, juventudes se empiecen a alejar no solamente de las expresiones artísticas, sino también pues hasta de la lengua, ¿no? Entonces, es ahí donde tenemos muchísimos factores, pero creo que lo bonito de esto, dentro de todo ese contexto, es que también tenemos otras infancias que sí se están acercando, otras juventudes, maestros que también se ven valorizados justamente en su labor, ¿no? Entonces, esa es la parte en donde nosotros podemos encontrar las distintas sonoridades desde cómo se percibe la música dentro del territorio también.
1: Claro. Oye, ¿y redes sociales tienes?
2: Claro, me pueden encontrar igual como Jalil Mozo. Con dos S's. En todas las redes sociales, Instagram, Facebook y todo ello.
1: Perfecto, Jalil. Pues muchas gracias por haber venido a la Hora Nacional a platicar con nosotros y a compartirnos un poquito de tu música.
2: No, ¿de qué? A ustedes, muchísimas gracias por el espacio, por esta charla. Y como lo decimos en mi lengua, Mepa, Dinúmala, muchísimas gracias.
0: Muchísimas gracias. Y gracias a ustedes.
2: Soy Jalil Mozo. Esto que vamos a escuchar es la música que emigró a Nicaragua desde la montaña de Guerrero. A nosotros, quienes nos llamaron Yopes, nosotros los Mepa. Esto que está hecho para el dios rojo, el dios de la piel, a quien también llamaron Xipetotec. Estamos en la Hora Nacional.

0: Y así llegamos al final de esta emisión de La Hora Nacional. Recuerden que nos pueden escribir en La Hora Nacional Oficial, ya sea en YouTube, Facebook, Instagram y en el número 55-34-83-42-39. 55-34-83-42-39. Se aceptan comentarios, sugerencias de temas y nos harían muy felices si nos dejan por ahí su sticker favorito.
1: Hace mucho que no nos mandan stickers, ¿eh? Y también nos pueden mandar un correo electrónico a lahoranacional@segov.gov.mx.
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2: Je suis désolé. Lo siento. 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Sono spiacente. Perdóname.

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0: informativo 88.9, información que sirve. Yo soy Alejandro Villalbazo, en X, en TikTok, arroba Villalbazo 13. Es lunes 5 de octubre, Iñaki Manero. ¿Cómo estás, Iñaki?
1: ¿Cómo estás, Alex Villalbazo, Alex Cervantes? A todos los amigos de la República Mexicana y de todas partes por iHeartRadio, gracias por iniciar tu semana en Panorama.
0: Les recuerdo que los mensajitos son en el WhatsApp 5580-255-889. Lo que quieran, platicamos ahí en el WhatsApp. Lo que gusten, manden videos, fotos, comentarios, críticas, sugerencias, felicitaciones de cumpleaños. Lo que ustedes quieran, esa es nuestra vía de comunicación. Para eso son los WhatsApp. Entonces, ahí estamos pendientes todos los días. Esta mañana marca el termómetro en la Ciudad de México 14 grados, Iñaki, está bastante nublado.
1: Sí, nublado, y así va a estar el menú del resto del día, va a ser igual. Tenemos un 75% de posibilidad de lluvia aquí en el Valle de México, no nos vamos a escapar, y de acuerdo con la previsión meteorológica, el show empieza a las 4 de la tarde.
0: Sí, que además es parte de este temporal que nos dijo el meteorológico, duraría hasta este, justamente el lunes 5 de octubre, los 5 días para atrás, y vaya que llovió en el Valle de México. Híjole. Tal vez no te llovió a ti, pero les llovió en el sur, no les llovió en el norte, pero les llovió hacia el oriente, y así de variados los climas en el Valle de México, pero sí, sí cayeron tormentas durante estos 5 días, y todavía falta este lunes, Iñaki.
1: Sí, fíjate, en mi rancho el sábado llovía, se quitaba, volvía a llover, se quitaba, estuvo así como 3 horas, ¿te gusta? ¿No? De lluvia intermitente, pero caía una buena cantidad de agua, se quitaba unos 10, 15 minutos y otra vez a lo mismo, provocando desde luego encharcamientos en todas partes. Fue una locura.
0: Sí, y eso es otra parte donde hay que tener cuidado. Sí. Ya sabemos, siempre cuando el piso, el pavimento está mojado o algunos lugares incluso están inundados. Ya estaremos haciendo en un ratito el recorrido por la República Mexicana, el clima y la de 8. Mientras tanto, tráfico y clima cada 15 minutos. Gaby Arenas, Gaby.
2: Hola, ¿qué tal? Muy buenos días. Hoy nos circulan los autos que tengan holograma 1 y 2 de verificación con engomado amarillo, terminación de placa 5 y 6. En unos minutos, más información.
1: Muchas gracias, Gaby. Nada más 13 grados en este momento. Así se ha mantenido la temperatura en los últimos meses a esta hora. 13, 14 grados, más o menos. Está nublado, ya lo decía Alex. La máxima para hoy será de 21. Y la calidad del aire en este momento, por si quieres salir a hacer ejercicio, aún con el nublado y demás, nada más ten cuidado con los charcos y ponerte ropa reflejante, si eres tan amable, si usas bicicleta, también ponle reflejantes a tu bicicleta. La calidad del aire es buena en el Valle de México. Vámonos al panorama nacional. Miguel Ángel Solano, alias Capitán Sol, recibió prisión preventiva en el penal del Altiplano, acusado de delincuencia organizada relacionada con una presunta red de huachicol fiscal en aduanas marítimas. La Fiscalía General de la República lo señala como pieza clave para facilitar el ingreso ilegal de combustibles y el pago de sobornos. Su audiencia va a continuar el próximo 8 de octubre, cuando se va a determinar si es vinculado a proceso. El alcalde de Suchiapa, en Chiapas, Jorge N., y su antecesora Alexis N., fueron detenidos junto con otras 19 personas durante un operativo de autoridades federales y estatales. Entre los capturados hay mandos y elementos de la policía municipal y personal del ámbito judicial, presuntamente relacionados con abuso de autoridad, corrupción y asociación delictuosa. Las detenciones forman parte de la llamada Operación Enjambre. Ahora sí tienen prisa. Las fuertes lluvias en Hidalgo provocaron deslaves, caída de rocas y árboles. Esto es lo que decimos, con la lluvia constante pasa esto. Afectaciones carreteras de al menos 9 municipios en Chapulhuacán. 12 menores resultaron lesionados tras un desprendimiento de tierra. Fueron trasladados por vía terrestre al Hospital del Niño DIF. Ahí permanecen estables y bajo observación. Además, varios tramos carreteros permanecen cerrados o con circulación limitada. Aseguran que las investigaciones por la muerte de recién nacidos en hospitales de Jalisco por bacterias y por hongos, también en Durango, van a continuar. Moni Barrera.
3: El Instituto Mexicano del Seguro Social colaborará plenamente con la Fiscalía General de la República y con cualquier autoridad competente en las investigaciones relacionadas con los casos de los recién nacidos fallecidos en las unidades de cuidados intensivos neonatales de Jalisco y Durango. A través de una tarjeta informativa, el IMSS reiteró que si se acreditan fallas o responsabilidades, el instituto actuará en consecuencia sin importar el nivel en el que se encuentren. La auditoría no tiene como propósito señalar al personal médico, la prioridad es conocer la verdad, acompañar a las familias y evitar que hechos similares vuelvan a ocurrir. De manera paralela continuará la auditoría clínica colegiada independiente de la atención brindada. En 88.9 Noticias, Mónica Barrera.
1: Y sobre lo mismo, más familias están sumando las denuncias por el fallecimiento de los bebés. Esto es en Jalisco y desde Guadalajara, Martín Beltrán.
4: La cifra de bebés fallecidos bajo investigación en el Hospital de Ginecobstetricia y Pediatría del Centro Médico Nacional de Occidente del IMSS en Jalisco podría incrementarse y habría hasta 10 casos denunciados ante la autoridad federal. Mediante un grupo de WhatsApp, madres y padres de familia se han organizado para sumar familias en la misma circunstancia que han presentado denuncias ante la FGR. Los afectados señalan que existen casos desde el primer trimestre del año y que más familias se incorporarán a las acciones legales. Para Panorama Informativo desde Guadalajara, Martín Beltrán.
1: Y lo que platicábamos el viernes por la tarde, el miedo de los empresarios, desde luego muchos de ellos ni siquiera se tomaron la molestia de abrir la cortina por los robos, por la rapiña de estos parásitos que siempre acompañan las marchas que deberían ser pacíficas. Sí se reportaron fuertes afectaciones por la jornada del 2 de octubre. María Inés Camacho.
5: Comerciantes y prestadores de servicios en la capital del país estimaron que la marcha del pasado viernes 2 de octubre dejó pérdidas económicas por 23,125,000 pesos por ventas no realizadas. Al hacer un balance, la Canaco en la Ciudad de México agregó que a dicha cifra se le suman 25,590,000 pesos para la instalación de vallas, tapiales y la contratación de servicios adicionales de seguridad que pudieran proteger a sus colaboradores y resguardar sus establecimientos. En un comunicado, el organismo que agrupa el comercio formal en la capital agregó que 3,569 unidades económicas resultaron afectadas, ya que se vieron obligadas a suspender actividades y cerrar sus establecimientos anticipadamente para evitar situaciones de riesgo. Para 88.9 Noticias, María Inés Camacho Romero.
1: Y ya estamos en temporada y comenzó el desfile de los premios Nobel. Iniciamos con el Premio Nobel de Medicina 2026. Fue otorgado a Karl Deseroff, a Peter Hagman y a George Nagel por sus aportaciones al desarrollo de la optogenética, que es una tecnología que permite controlar la actividad de las neuronas y otras células mediante la luz. ¿Qué es esto? Bueno, esto combina genética y luz. ¿Para qué? Para activar o desactivar células específicas, células del cerebro o células nerviosas. Esto ha permitido estudiar con gran precisión cómo funcionan los circuitos del cerebro y avanzar en la investigación de distintas enfermedades neurológicas, como por ejemplo el Alzheimer o el mal de Parkinson. Los tres científicos van a recibir el galardón el próximo 10 de diciembre allá en Estocolmo. El Nobel de Medicina abrió ya, decíamos, en la entrega de premios de este año, que va a seguir durante los próximos días de la semana con física, química, literatura, paz y el Premio Nobel de Economía. 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Nos vamos a los deportes. Saludamos a don Alex Cervantes. Muy buenos días.
6: Hola Iñaki, amigos, buena semana para todos. La selección mexicana de fútbol sufrió una dolorosa derrota 3-0 ante Estados Unidos en el clásico de la CONCACAF en Arizona. Este resultado significó el primer descalabro en la gestión de Rafael Márquez como director técnico del tricolor, errores individuales y la ineficacia de la defensiva. Fue una noche negra para el tal Arrangel, arquero de las Chivas, cometió graves errores, sobre todo en los dos primeros goles, y qué decir de las fallas de Santiago Jiménez, que no le mete gol ni al arco iris. En general, nadie jugó bien. Por cierto, Mateo Chávez por suspensión, Gilberto Mora y Chucky Lozano por lesión, dejan la concentración del equipo. Este martes jugarán su último partido de preparación dentro de la fecha FIFA ante Chile en Los Ángeles, California. Hasta aquí la información deportiva.
1: Muchas gracias, Alex. Alex Villalbazo, Alex Cervantes, Iñaki Manero en Panorama Informativo en 88.9 Noticias. Información que sirve y por iHeartRadio. Gaby Arenas te tiene todo el panorama del tráfico y el clima cada 15 minutos. ¿Cómo estás, Gaby? Buenos días nuevamente.
2: ¿Qué tal? Excelente mañana. Les comento que el costo de la verificación vehicular en la Ciudad de México para los hologramas 00012 rechazo y evaluación técnica es de $765. En unos minutos, más información.

0: buenos y lluviosos días para este lunes 5 de octubre, temporal para el Valle de México, pero además tenemos frente frío número 1. Ese frente frío número 1 estará afectando el Golfo de México y las lluvias esperan de manera muy importante para Tabasco, en el Golfo de México, Veracruz, por supuesto, y en esa parte flaquita del país, cuidado, en Chiapas y en Oaxaca. Vamos a empezar justamente el recorrido en Coatzacoalcos, al sur de Veracruz. 23 grados, Julio, buenos días.
1: ¿Qué tal, cómo estás? Amanecimos con 23 grados, efectivamente, aquí en el sur de Veracruz. Te comento que se espera pues un acumulado de lluvias de 850 milímetros en cuencas de Cazones, de Colutla, Nautla, Papaloapan, Coatzacoalcos y Tonalá, por lo que las autoridades de protección civil están emitiendo estas alertas con la intención de que la ciudadanía esté alerta, esté pendiente de los cambios climáticos, el clima.
0: Y la de 8, Julio.
1: Te comento que derechohabientes del Hospital de Petróleos Mexicanos en Nanchital, al sur de Veracruz, denunciaron la falta de reactivos necesarios para realizar análisis de sangre y otros estudios médicos, una situación que aseguran estaría complicando la atención de pacientes que requieren controles y diagnósticos oportunos. De acuerdo con testimonios de derechohabientes, la falta de estos insumos no es reciente, por lo que muchos han considerado realizar los estudios en laboratorios particulares. Los afectados señalan que desde hace aproximadamente un año existen dificultades para realizar diversos análisis, por lo que algunos pacientes únicamente estarían recibiendo atención cuando se tratan de casos consideradamente urgentes. Ese es el reporte que tenemos.
0: Y ojo, Julio, estamos hablando Hospital de Pemex, no estamos hablando IMSS, Malestar, ISSSTE, algún hospital de los que todavía quedan por ahí regados en el país, de secretarías de salud estatales, no. Estamos hablando de un hospital del ISSSTE, perdónenme, de Petróleos Mexicanos. Son las 6:15.

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2: En la zona del Ajusco, en la Ciudad de México, donde tienen identificados alrededor de 10 parajes para realizar labores de rastreo. El acuerdo se dio durante un encuentro realizado en San Cristóbal de las Casas, donde participaron más de 22 colectivos de búsqueda que trabajan en la localización de personas desaparecidas. María Teresa Valadez, integrante de Redes Nacionales de Búsqueda, señaló que busca a su hermano Fernando, desaparecido desde el 2015 en Guaymas, Sonora, y explicó que el Ajusco es una zona extensa donde las familias han realizado búsquedas durante más de 5 años. Así el panorama es de Chiapas.
3: Gracias, Fer Cantón, desde Tuxtla Gutiérrez. En Chiapas, 25 grados para el bello y devastado puerto de Acapulco. Adriana Covarrubias, ¿cómo te va, vecina?
4: ¿Qué tal, vecino? Buenos días. Bueno, pues sobre todo la máxima será de 31 grados. Se tendrá cielo parcialmente nublado y lluvias por la tarde en Acapulco, pero también se tiene el pronóstico de lluvias en gran parte del estado, también por la tarde.
3: ¿Y la de 8, Adriana?
4: Te comento que la Secretaría de Seguridad Pública confirmó la liberación de uno de los de las 8 personas que fueron plagiadas por un grupo de civiles armados en el ejido del Balcón, eso cerca de la comunidad de La Lajita, perteneciente al municipio de Juchitlán del Progreso. De acuerdo con información también de los familiares, el menor de edad secuestrado el 24 de septiembre fue dejado en libertad y caminó 3 horas hasta llegar a una base militar. Llevó el mensaje del grupo delictivo a la familia michoacana para las autoridades del Balcón. El grupo delictivo advirtió que para liberar a las otras 7 personas, las autoridades del ejido del Balcón deberán dejar que los miembros de la familia michoacana transiten libremente por su territorio a fin de que puedan llegar hasta la Costa Grande y todo quede bajo su control. Los pobladores pidieron al gobierno estatal y federal que actúen y garanticen la seguridad de las comunidades. Es el reporte.
3: Gracias, Adriana Covarrubias. Desde ese bello y devastado puerto de Acapulco. 17 grados para Cuernavaca, Morelos. Pablo Rubén Villalobos. Adelante, Pablo.
5: Alejandro, te saludo con gusto. Pues así son 17 grados centígrados. Vamos a amanecer con cielos despejados, pero al mediodía se va a nublar y pues vamos a tener nuevas lluvias por allá por los rumbos de las 7 de la noche, según lo que dice el Sistema Meteorológico Nacional, Alex.
3: Y la de 8, Pablo.
5: Mira, cuando menos 6 colonias resultaron con afectaciones graves precisamente por las lluvias, con inundaciones y una más con un derrumbe que fue atendido por los equipos de rescate y protección civil. 6 municipios reportaron desbordamiento de canales, incluido el Paso Express reportó una inundación que impidió el tránsito por los carriles laterales de norte a sur. En la carretera federal, a la altura del poblado de Santa María, en la entrada norte de Cuernavaca, en medio de la tormenta, un poste sucumbió al peso de los cables. En su caída impactó una unidad del transporte colectivo de la ruta 18. Afortunadamente, el chofer evitó un daño mayor. No hubo lesionados, pero la unidad quedó totalmente destruida. Los aguaceros fueron intensos en las últimas horas acá en la zona norte del estado de Morelos. Es el panorama, Alex. Buenos días.
3: Buenos días, Pablo Rubén Villalobos, allí en Cuernavaca. Morelos, la Ciudad de México empieza el día con 14 grados. René Ponce. Adelante, René.
6: ¿Qué tal, Alejandra? Efectivamente, mañana agradable, 14 grados. Para la tarde se espera una temperatura máxima de entre 22 y 24 grados centígrados. También podría llover, Alejandro.
3: ¿Y la de 8, René?
6: Pues uniformados de la Secretaría de Seguridad Ciudadana Capitalina tomaron conocimiento de un hombre que perdió la vida tras un ataque directo con arma de fuego cuando se encontraba a bordo de su vehículo en lo que es la calzada de las Águilas en la colonia Las Haciendas. Esto es perímetro de la alcaldía Álvaro Obregón. Según versiones de testigos, durante estos hechos, 2 mujeres también resultaron lesionadas, por lo que fueron trasladadas a un hospital para recibir atención médica, mientras que uniformados acordonaron el área en espera de servicios periciales. Se dio aviso también a la gente del Ministerio Público para iniciar las investigaciones correspondientes. La autoridad analiza cámaras de videovigilancia para ubicar y localizar a los probables responsables, quienes habrían huido. Esto ya según fotografías que han sido difundidas a bordo de una motocicleta que sería supuestamente por aplicación. Uno de ellos llevaba pues esta mochila en la que trasladan la comida. Este es el panorama, Alejandro.
3: Ejecutado en la Ciudad de México, así el encabezado de esta mañana. Gracias, René Ponce, desde la Ciudad de México. 12 grados en Pachuca, en Hidalgo. Jacqueline Servín, adelante, Jackie.
7: Hola, hola Alejandro, buenos días para ti y para todo el auditorio. Esta mañana despertamos con una temperatura de 12 grados, esperamos una máxima de 17 con ambiente nublado y lluvia por el mediodía, el panorama.
3: ¿Y la de 8, Jackie?
7: Alejandro, pues de acuerdo con el panorama epidemiológico de la Secretaría de Salud, en Hidalgo van

0: en aumento los casos de COVID, se acumulan ya 192 casos positivos y se registran 16 fallecimientos. Con estas cifras, Hidalgo ocupa el primer lugar a nivel nacional con más defunciones por COVID-19 y el cuarto con más contagios. Es la panorama, Alejandro, excelente lunes.
1: Gracias, Jackie Servín, desde Pachuca, allá en Hidalgo. Hacemos una pausa, 6:25, panorama informativo 88.9, información que sirve, todavía pendientes de visitar Querétaro y Nuevo León.
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0: 6:30, panorama informativo 88.9, información que sirve. Yo soy Alejandro Villalbazo en X, en TikTok, arroba Villalbazo 13. Los mensajitos en el WhatsApp 5582-55889. Muy buenos días, y ya saben que los buenos días a las 6:30 de la mañana son especiales para ustedes que se despiertan a esta hora con nuestra dulce y tierna voz. Adelante a darle, empieza la semana. Lunes 5 de octubre, está nublado el día en el Valle de México, y ya prácticamente que estuvimos recorriendo el país, lluvia muy importante registrándose a lo largo y ancho de la República, así es que cada quien a tener sus precauciones, dependiendo el lugar por donde se esté moviendo. Tenemos al frente frío número 1, al primero de la temporada, está afectando las costas de Tamaulipas y Veracruz. En el recorrido por el país, nos vamos a Querétaro. Karina Buitrón, estamos contigo, Karina, 15 grados.
1: Alejandro, ¿cómo estás? Buenos días. Sí, tenemos un cielo con bastante nubosidad, por lo que tenemos una mínima de 15 y se espera una máxima de 21.
0: ¿Y la de 8, Karina?
1: Te platico que el fiscal general Víctor de Jesús Hernández informó que durante un cateo fueron detenidos los padres del menor señalado como presunto responsable de atacar a 4 personas en la secundaria Esperanza Cabrera. El menor se mantiene bajo custodia de la Procuraduría de la Defensa del Menor y será acusado por tentativa de homicidio, ya que el adolescente de 13 años representa un riesgo para sí mismo y para la sociedad. Durante la diligencia fueron localizados medios de prueba que ya forman parte de la carpeta de investigación, y el fiscal confirmó que los padres de familia fueron detenidos, esto porque presuntamente obstaculizaron el desarrollo de la diligencia desarrollada por los agentes. Así el panorama desde Querétaro.
0: Bien, gracias Karina Buitrón, allá en Querétaro, y así el recorrido por la República Mexicana con el clima. Y la de 8, tráfico y clima cada 15 minutos, Gaby Arenas.
2: Alejandro, muchas gracias. Siguen manifestantes en la calzada Manuel Villalongín y sus cruces con Río Pánuco y Río Neva en la alcaldía Cuauhtémoc. Las alternativas son James Sullivan, Avenida Rivera de San Cosme y Avenida Paseo de la Reforma, para que lo tomen en cuenta. En unos minutos, más información.
3: Muchas gracias, Gaby. Vámonos con el panorama. Diputados de oposición exigieron llegar hasta las últimas consecuencias por la muerte de los bebés en Jalisco y Durango. Isaac Castañeda.
4: Ante el fallecimiento de 8 recién nacidos en Guadalajara y Durango por negligencias en hospitales del IMSS, diputados del PAN urgieron a la Fiscalía General de la República a reforzar la investigación sobre lo ocurrido luego de la presentación de una denuncia por parte de las familias. El legislador de Acción Nacional, Ernesto Sánchez, afirmó que no basta con destituciones de personal de salud y funcionarios, pues la responsabilidad es del IMSS, que debe garantizar condiciones sanitarias de los centros médicos.
5: La responsabilidad es institucional. Por eso exigimos a Zoe Robledo asumir su responsabilidad, garantizar condiciones sanitarias y médicas dignas, que la Comisión Nacional de Derechos Humanos, la Fiscalía General de la República y la COFEPRIS investiguen hasta las últimas consecuencias. 8 bebés han muerto.
4: 88.9 Noticias, Isaac Castañeda.
3: 4 presuntos integrantes de la chamaquiza es esta célula, brazo operativo de los chapitos del cártel de Sinaloa, van a enfrentar un proceso penal tras ser detenidos en Sinaloa. René Ponce.
6: La Fiscalía General de la República aportó datos de prueba para obtener la vinculación a proceso de Jesús Antonio N., alias El Peli, operador de Los Chapitos, junto con Jorge N., Tania N. y Grecia N., todos integrantes de la célula delictiva conocida como La Chamaquiza, quienes enfrentan acusaciones de delincuencia organizada con la finalidad de cometer delitos de secuestro, extorsión y contra la salud. Derivado de cateos a 5 inmuebles ubicados en Sinaloa, fueron detenidas las 4 personas a quienes les aseguraron armas de fuego largas y cortas, cartuchos, cargadores, bolsas de plástico con cocaína, armas artesanales, un vehículo y 2 inmuebles. A los vinculados, un juez les impuso la medida cautelar de prisión preventiva oficiosa que deberán cumplir en el centro penitenciario El Castillo en Mazatlán. Para 88.9 Noticias, René Ponce Hernández.
3: Un operativo en Tlajomulco de Zúñiga dejó 2 detenidos y 5 vehículos asegurados. Martín Beltrán.
7: La Secretaría de Seguridad del Estado informó que elementos de la Policía Estatal rastrearon en Tlajomulco una bodega que aparentemente era usada por criminales para almacenar vehículos robados. En una finca de la colonia La Calera fueron asegurados 5 vehículos, al menos 3 relacionados con reporte de robo. El sitio presuntamente era utilizado para almacenar automotores robados y alterar sus números de identificación. Durante el operativo, 2 hombres fueron detenidos en posesión de un 15 bolsas con una sustancia que podría ser droga sintética, informó la policía del estado. Para Panorama Informativo desde Guadalajara, Martín Beltrán.
3: Bueno, Mal ha ido, no solamente en crítica, que ha estado dividida, pero en taquilla, a la película más reciente de Alejandro González Iñárritu. Lalo González.
8: En su primer fin de semana en cartelera, Digger se quedó con apenas 20 millones de dólares de recaudación a nivel internacional y con las críticas divididas. Bueno, de hecho, se convirtió en el peor estreno en la carrera de Tom Cruise, quien es el protagonista de la cinta. Por arriba del filme dirigido por el mexicano Alejandro González Iñárritu quedaron Prime Time, El Corazón de la Bestia, Resident Evil y Verity, que, por cierto, se quedó con el primer lugar del fin de semana. En cuanto a las críticas, Digger tuvo claroscuros, al grado que los también directores mexicanos Alfonso Cuarón y Guillermo del Toro salieron a defenderla. Para 88.9 Noticias, Lalo González.
3: Vámonos a los deportes, Alex Cervantes.
9: Muchas gracias, Iñaki. Max Verstappen, piloto de la escudería Red Bull, ganó este domingo la fecha 16, el Gran Premio de Bahrein en Malasia. Segundo lugar para Kimi Antonelli de Mercedes y tercero para Lewis Hamilton de Ferrari. Antonelli de Mercedes con 320 puntos lidera la clasificación mundial de pilotos. Vámonos ahora con los resultados más destacados del fin de semana en la Liga de Naciones de la UEFA. Inglaterra no tuvo piedad y le metió 7-0 a Croacia. España vence 3-1 a Chequia. Grecia y Alemania 0-0. Países Bajos derrotó 2-1 a Serbia. Portugal se impone 2-1 a Noruega. Y Dinamarca derrotó 1-0 a Gales. Hasta aquí los deportes.
3: Muchas gracias, Alex. Alex Villalbazo, Alex Cervantes y Jackie Manero en Panorama Informativo en 88.9 Noticias. Información que sirve y por iHeartRadio. Vamos al tráfico y clima cada 15 minutos. Gaby Arenas, ¿qué nos cuentas, Gaby?
2: Iñaki, muchas gracias. Tenemos cerrada la circulación por obras en Avenida 412 a partir de Avenida 608 y hasta calle 1547. Aquí las alternativas son Avenida 608 y Avenida Francisco Morazán. En unos minutos, más información.
0: La trivia, Iñaki.
3: Gracias, Alex, si me permiten, con mucho gusto, la trivia del viernes. ¿Qué deporte olímpico era una religión en su lugar de origen? Pues desde hace muy poco tiempo, por ejemplo, el surf ha sido parte de los deportes participantes en Juegos Olímpicos, pero para los habitantes de Hawái, esta actividad ha sido y es una comunión con los antiguos dioses del mar. Es más, cuando llegó James Cook, por ahí del siglo XVIII, dentro de su viaje de circunnavegación de la Tierra, pues encontró a los habitantes de Hawái en las tablas de surf y al investigar, averiguar un poquito, se daba cuenta que era parte integral de los rituales de su religión. Hoy les digo, es un deporte olímpico, ya lleva cerca de tres Juegos Olímpicos, contando el próximo, el futuro ahí en Los Ángeles, en donde va a participar como deporte de exhibición, sino un deporte ya competitivo. Y vamos con la trivia de hoy, iniciando la semana. Fíjense que en el mundo antiguo la gente se seguía divorciando. Si el divorcio es muy, muy antiguo, como aquellas sociedades humanas que vivían en el Mediterráneo, por ejemplo en Egipto, en Grecia, en la antigua Roma, en Asiria, la gente se divorciaba pues por distintas razones, igual que actualmente. Pero era raro que a una mujer le otorgaran el divorcio de su pareja. Pero sí era común otorgarle el divorcio a las mujeres que lo exigían por cierto trabajo de sus esposos. Hay trabajos que son a lo mejor arriesgados, hay trabajos no, que puede hacer que una persona se sienta mal o se sienta abandonada e incluso exija el divorcio, ¿no? ¿Estamos de acuerdo? Uh-huh. A veces hay trabajos que de repente pues, la gente no está en casa y hay quien dice a la postre, pues se convierte en un divorcio. Esta chamba en particular hizo que muchas mujeres pidieran el divorcio. De hecho, era un causal de divorcio hasta, digamos, no sé, tal vez la Edad Media. ¿Qué chamba es? Ayúdanos con esta trivia. Aquí lo raro y lo curioso es que las mujeres fueran las que exigieran el divorcio, ¿no? Cuando el hombre, por lo general, exige el divorcio de la mujer, inventando mil cosas. Pero en este caso, las mujeres a sus esposos. www.889noticias.mx 5582-5588-9. ¿Qué tenía que ver? Nada más vamos a dar una pista tempranera. Por cierto, trabajo relacionado con estilo de vida. Y de ahí, pues bueno, ya vamos elaborando. ¿Qué chamba es?
0: ¿Qué de época dijiste?
3: Estamos hablando de la época antigua, estamos hablando de la época del Imperio Romano, de Grecia, del Mediterráneo, de la zona de Egipto, ¿no? Okay. Estamos hablando de la época de Oriente Medio, la zona de Persia. Y estaba muy difundido en esos lugares, en los lugares civilizados, en las sociedades civilizadas, en donde era admitido el divorcio, incluso en el antiguo Israel. Okay. El Israel de aquella época de Oriente Medio. Por un trabajo muy, muy particular.
0: Bueno, está bien.
3: Adivine mi chamba.
0: Me late.
3: ¿Qué trabajo puede provocar que una mujer diga, no sabes que ya me quiero divorciar a este güey?
0: Acaba de salir hace poquito la estadística de matrimonios divorcios por parte del INEGI.
3: Ajá.
0: Acaba de salir creo que fue hace 8 o 15 días cuando mucho. Y al ratito que estemos con más tema de la trivia, la comentamos cómo andamos en México actualmente con el tema de divorcios y casamientos.
3: Sí, y ahora otra vez la mujer, ¿no? Es la que ya está pidiendo más el divorcio. Antes eran los hombres, ahora ya son las mujeres.
0: Ah, claro. Esa era una de las pistas, ¿verdad? Sí. La mujer pedía.
3: La mujer era la que pedía el divorcio, ¿no? El hombre.
0: Ok.
3: Que era lo que tenía así como sorprendida la sociedad de aquella época. ¿Por qué? Pues por una razón muy, muy especial que ya entraremos en detalle.
0: Ok,
3: perfecto. En 2 horas, con la respuesta de la trivia, que nunca se separa de ti, 6:41. Y es que

0: pasó en la madrugada? ¿Qué nos cuenta René Ponce? Buenos días, René.
1: ¿Qué tal? Muy buen día, Alejandro Iñaki. Pues la noche de ayer y madrugada de este día continuó el bloqueo en calles de San Gregorio Atlapulco. Es la alcaldía Xochimilco que se mantiene este bloqueo desde el jueves pasado para protestar por la descarga de aguas negras que aseguran tiene su origen en Milpalta, pero que va a parar a sus calles y drenaje. Los inconformes mantuvieron y mantienen todavía cerradas las arterias que comunican ambas alcaldías. Advirtieron que si esto no se detiene, van a cerrar de manera permanente. Por otra parte, en los primeros minutos de este lunes, en la colonia Clavería, en Azcapotzalco, paramédicos de la Cruz Roja atendieron a un hombre que aseguraba haber caído desde varios metros de altura. No obstante, no presentaba lesiones de consideración, lo que sí es que presentaba intoxicación por medicamentos. Al lugar arribó un familiar cercano y luego de una revisión médica, ambos se retiraron del punto. Por otra parte, durante la madrugada, bomberos de la Ciudad de México atendieron varias fugas de gas de cilindros en mal estado. La primera ocurrió en un domicilio de la colonia Selene, esto es la alcaldía Tláhuac, ahí fue retirado un cilindro de 20 kilogramos, estaba picado en el fondo, otro cilindro de la misma capacidad fue retirado en una casa de la colonia Insurgentes en Iztapalapa, presentaba fuga, pero en la válvula de paso, y finalmente en la colonia Progar, esto ya en Azcapotzalco, fue retirado otro tanque de gas de 20 kilos que también tenía daños en la base por corrosión. Finalmente, en carriles laterales de lo que es calzada Ignacio Zaragoza, en dirección al poniente, esto a la altura de la calle Agua Caliente en la colonia agrícola Pantitlán, se registra esta mañana un choque entre una camioneta de 3.5 toneladas y dos autos particulares. No se reportaron afortunadamente personas lesionadas de consideración, únicamente se espera la llegada de las aseguradoras para realizar lo que es el retiro de los vehículos involucrados, que finalmente ya han sido orillados completamente hacia el carril de extrema derecha, por lo que no se está afectando la circulación, esto en carriles laterales, Alejandro.
0: Oye, vamos a volver a Xochimilco, René, porque está bien interesante la denuncia. Los habitantes de San Gregorio, allá en Xochimilco, levantan la mano, levantan la voz, protestan porque dicen, a ver, nos está llegando a nuestra casa aguas negras, se nos está metiendo por el drenaje aguas negras, y dicen que todo es por las obras que está llevando a cabo el gobierno de la Ciudad de México, y ahí es donde viene la parte importante, porque está acusando al gobierno de la Ciudad de México de unas obras que hizo por allá, de esas ya sabemos que de disque saneamiento y no sé qué tanto, y los de San Gregorio en Xochimilco dicen, por eso se nos están metiendo aguas negras. El gobierno dice, no hombre, no, para nada, nuestras obras no están afectando en nada a lo que ustedes están diciendo, René.
1: Así es, Alejandro, pues prácticamente desde la semana pasada se está viviendo esto, donde efectivamente se echa la bolita entre el gobierno de la Ciudad de México y también lo que es la alcaldía Milpalta. Los vecinos de Xochimilco aseguran que es la alcaldía la que está llevando a cabo lo que son estas descargas de aguas negras y que se satura el drenaje y va a parar a sus casas. También están asegurando que esto tiene la culpa el gobierno de la Ciudad de México por estas obras que ya mencionas. Sin embargo, incluso en un comunicado el propio gobierno capitalino la semana pasada aseguraba que nada tenía que ver con eso, pero bueno, los vecinos dicen otra cosa, Alejandro.
0: ¿Y sabes qué? Le creo a los vecinos. Desde ahorita y de ya les digo, yo le creo a los vecinos. ¿Qué va a decir el gobierno? Claro, nuestra obra, imagínense una obra para mejorar ahí el tema del agua y resulta que se les va chueco el camino. Pues ya parece que van aceptando que por culpa de su obra el agua de drenaje se le está metiendo a la gente a su casa. Son 7:15.
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0: 10 para las 7, panorama informativo 88.9, información que sirve. Yo soy Alejandro Villalbazo en X, en TikTok, arroba Villalbazo 13. Los mensajitos en el WhatsApp 5580255889. ¿Cómo andan el tema de la educación vial? ¿Son respetuosos? Ahorita que van manejando y que van circulando, o ya cuántas mentadas de madre llevamos a esta hora. Pues es que es lo más común, el claxonazo. El claxonazo.
1: Que está prohibido en muchos estados. En Quintana Roo, por ejemplo, la gente, no nada más porque vuela la mosca.
0: Ajá.
1: Si suenas el claxon, te pueden llegar hasta multar.
0: Ah, ¿sí?
1: Sí, sí, sí. Mira. Sí, el claxon tiene que usarse solamente cuando es necesario.
0: De ahora, ¿quién dice cuando es necesario?
1: Pero es que veras, exageramos.
0: Sí.
1: O sea, no se acaba de poner el semáforo en verde y ya estás pegado, ya muévete, güey. Ya. A ver, espérate, cabrón.
0: Sí, así es. Avánzale, sí, pásale.
1: No.
0: Nunca cedemos el paso al otro. Ya saben, la de siempre, hablando de el peatón o el ciclista o el motociclista, en esta cadenita, ¿no? De que se divide la calle de importancia y de respeto. Pues no, la verdad tenemos muy poca educación vial. Ayer veía un video de estos que a mí la verdad es que me da tristeza ver esos videos. ¿Qué video? Otra vez es el famoso operativo carrusel, creo que le llaman allá en la México Cuernavaca, porque se tienen que poner patrullas de la Guardia Nacional bloqueando todos los carriles de la autopista para que los moteros no vayan a más de 200 kilómetros por hora. Imagínense a dónde hemos llegado.
1: En lugar de detenerlos y quitarles la moto, tienes que hacer ese circo, ¿no?
0: Y entonces llevarte a todo el mundo a 50 kilómetros por hora porque eres incapaz de poner orden con aquellos locos que arriesgan su vida y la de más y la de otros, porque pues les encanta irse a esa autopista México-Cuernavaca a mostrar sus habilidades de piloto de carreras. Y a medio matarse. Pero eso es educación vial. Eso es parte de la educación vial. El que respeta los límites de velocidad, el que respeta los lugares donde puedes practicar sí o no, si vas más rápido, vas más despacio. ¿Quieren agarrar su moto y a 200 o más hay circuitos donde pueden hacerlo?
1: No, pero aquí quieren salir en el video y quieren andar
0: No, y andar entre los carros
1: padroteándolo,
0: porque, ¿no?
1: Sí.
0: Ese es uno de los puntos. De eso tan delicado, hasta lo que decías, en el semáforo te ponen el cambio de verde a rojo, de rojo a verde, y le estás mentando la madre a medio mundo porque tú ya quieres que avancen.
1: O tocando el claxon en el tráfico, o sea, como si se fuera a abrir mágicamente, no así como el mar rojo, ¿no? El tránsito y pudieras pasar, nada más por tocar el claxon, espérate, no.
0: O ves la fila, ¿no? Sí. De la salida o del ingreso a alguna vialidad.
1: Sí.
0: Y no falta aquel que llegue y vámonos y clava la punta del carro hasta adelante.
1: Se mete.
0: Educación vial.
1: Educación vial. Principios, valores.
0: ¿Por qué les estoy platicando todo esto? Porque este lunes 5 de octubre es el Día Internacional de la Educación Vial. Isaac Castañeda, buenos días, Isaac.
2: ¿Qué tal, Alejandro? Muy buenos días a ti, a la audiencia. Así es, y es una iniciativa que busca generar conciencia sobre la relevancia de las normas de tránsito para prevenir accidentes y fortalecer la seguridad vial en un contexto en el que automovilistas, motociclistas y ciclistas admiten que no conocen a profundidad el reglamento de tránsito de la capital y tampoco respetan las normas viales. Así lo confesaron a los micrófonos de 88.9 Noticias, donde también señalaron que ante esta crisis de movilidad en la capital y la zona metropolitana del Valle de México específicamente, faltan sanciones más severas y también fortalecer la capacitación de los conductores. Platicamos con el señor Mondragón, automovilista, quien dijo que es fundamental reforzar la enseñanza del reglamento de tránsito de la Ciudad de México en el Estado de México para reducir los accidentes y el caos vial, pues no se conoce en su totalidad.
3: Eso, conocer más el reglamento de tránsito, porque no lo conocemos al 100%.
2: Y con dicha postura coincide Luis Alberto, él es motociclista y repartidor de aplicación, quien señaló la necesidad de revertir esta situación con cursos obligatorios sobre las reglas viales. Por ejemplo, al momento de tramitar la licencia de conducir, no es un requisito obligatorio, Alejandro, el pasar por este tipo de cursos de formación en la conducción, y detalló que automovilistas y motociclistas ignoran lo básico sobre el reglamento, por ejemplo, que las vueltas a la derecha no son continuas cuando existe una luz roja. Señaló que esto es un error frecuente de los conductores.
4: Lo que se puede implementar sí debería ser como pues los cursos obligatorios tanto para motociclistas como para automovilistas, porque por lo general, digo, a mí me ha tocado estar en algunas situaciones de que pues, nos ponen en riesgo, más a nosotros que no venimos tan protegidos.
2: Y por su parte, Martín, automovilista, llamó a evitar algunas conductas al circular, principalmente de las motocicletas que suelen ingresar entre carriles.
5: Los motociclistas los deberían de, ahora sí que de educar, no estar pasando entre los carros, claro. Más que nada, ir, si uno va avanzando, ir en el carril, claro. No entremeterse en los carros.
2: Con el incremento de opciones de electromovilidad, también es necesario fomentar el respeto y la empatía por parte de los automovilistas, así lo indicó Teresa, conductora de bici eléctrica, quien recomendó multas económicas más severas para castigar el bolsillo de los infractores.
6: La verdad, no hay empatía, no respetan que uno también es un medio de transporte. Siempre nos están aventando los carros, insultando, no nos dejan pasar. Y si es un problema, deberían, no sé, como que haber leyes que ellos pues aprendan. Yo creo que cuando les tocan el bolsillo es una forma de que no, pues me van a cobrar esto.
0: Después de escuchar a las personas con las que platicaste, Isaac, yo me quedo con algo. Se trata de conocer más y mejor el reglamento de tránsito. ¿Se trata de más sanciones, más infracciones, o se trata de respeto? Y yo me quedo con lo último. Respeto. Si nos aprendemos a respetar, las cosas cambian sin necesidad de que esté alguien machacándote la vida con sanciones más estrictas. 5 para las 7.
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2: 7 en punto, Panorama Informativo 88.9, información que sirve. Yo soy Alejandro Villalbazo en X en TikTok, arroba Villalbazo 13. El lunes 5 de octubre, Iñaki Manero, ¿cómo estás, Iñaki?
3: ¿Cómo estás, Alex Villalbazo, Alex Cervantes? A todos los amigos de la República Mexicana y de todas partes por iHeartRadio, gracias por seguir en Panorama.
2: Los mensajitos en el WhatsApp, 5580-255-889, mensajitos de cumpleaños que tenemos esta mañana. Salma felicitando a su hermana Sara, una mujercita de 14 años, maravillosa, divertida, inteligente, la mejor hermana que mis papás me pudieron dar. La amo con locura, quisiera decirle que viva la vida despacito y la disfrute muchísimo. Gran consejo para una niña que cumple 14 años, una jovencita. Además, estás en el despertar total a los 14. Entonces, sí, el consejo de Salma creo que va para todos, ¿eh? Para todos aquellos que están empezando a crecer. Hay que disfrutar la vida así, despacito, y disfrutarla mucho. Inocencio Guillermo, mañanitas para su hija Vicky Balcázar Juárez, cumple 32 años. La familia Balcázar desde San Luis Potosí, un placer para usted, para nosotros, y les mandamos fuerte abrazo. Erika felicitando a su hija Paulina López por sus 10 añitos. El mensaje es de parte de tu mamá Paulina, nos escuchan en Toluca. Edith, autofelicitación, muchas felicidades, Edith, que sea un día maravilloso. Y Ivania Ibáñez cumple 32 años también, autofelicitación, con mucho gusto. Y las mañanitas especiales son para todos ustedes. Son las 7:03, tráfico y clima cada 15 minutos. Gaby Arenas.
4: Alejandro, gracias. Tenemos obras en los carriles laterales de la calzada Ignacio Zaragoza a la altura de Agua Caliente. Las alternativas son los carriles centrales y el eje 1 Norte. En unos minutos, más información.
3: Muchas gracias, Gaby. Vámonos con el panorama. Y en el panorama nacional, el Instituto Mexicano del Seguro Social informó que va a colaborar con la Fiscalía General de la República en las investigaciones por la muerte de bebés recién nacidos en hospitales de Jalisco y Durango. También señaló que continuará una auditoría clínica independiente para esclarecer lo ocurrido y aseguró que si se comprueban fallas o responsabilidades, actuará en consecuencia, además de mantener el acompañamiento a las familias afectadas. La Confederación Patronal de la República Mexicana en Durango exigió esclarecer la muerte de 5 bebés recién nacidos en el Hospital General de Zona Número 1 del Instituto Mexicano del Seguro Social. Su dirigente estatal, Francisco Esparza Martel, cuestionó que todavía no se hayan hecho públicas las consecuencias institucionales ni las responsabilidades y pidió que las investigaciones permitan conocer qué ocurrió y qué medidas se van a tomar para evitar nuevos casos. Miguel Ángel Solano, alias el Capitán Sol, capitán de corbeta retirado de la Marina, recibió prisión preventiva en el penal del Altiplano, acusado de delincuencia organizada relacionada con una presunta red de huachicol fiscal en aduanas marítimas. La Fiscalía General de la República lo señala como pieza clave para facilitar el ingreso ilegal de combustible y el pago de sobornos. Su audiencia va a continuar el próximo 8 de octubre, cuando se va a determinar si es vinculado a proceso. Murió a los 55 años Alberto Patistán Gómez, profesor tzotzil y defensor de derechos humanos originario de Chiapas. Patistán pasó 13 años en prisión, acusado por la muerte de 7 policías, hasta recibir un indulto presidencial en 2013. Tras recuperar su libertad, continuó apoyando a comunidades indígenas y a personas privadas de la libertad. El control que ejerce el crimen organizado en diversas regiones del país encendió nuevamente las alertas de la oposición. Isaac Castañeda.
5: El dirigente nacional del PAN, Jorge Romero, advirtió que México se enfrenta a la pérdida de control territorial debido a la capacidad del crimen organizado de imponer condiciones sobre comunidades enteras. Romero Herrera especificó que las organizaciones criminales cobran cuotas, controlan actividades económicas, condicionan movilidad de las personas y generan un entorno en el que la autoridad pierde presencia y capacidad de respuesta. De esta forma, indicó que la crisis de seguridad no solo se mide por los homicidios o los enfrentamientos que ocurren en el país, sino quién realmente manda en determinados territorios. El dirigente del PAN apuntó que para recuperar México se necesita la recuperación de cada comunidad, carretera y espacio público que está bajo amenaza y dominio del crimen organizado. 88.9 Noticias, Isaac Castañeda.
3: No hay evidencia suficiente para atribuir a productos agrícolas mexicanos los brotes de contaminación investigados en los Estados Unidos sobre salmonela y ciclospora. Moni Barrera.
6: Ante la conclusión de las investigaciones que la Administración de Alimentos y Medicamentos de Estados Unidos informó el 2 de octubre sobre los brotes de ciclospora y salmonela, la Secretaría de Salud informa que en el caso de salmonela, los resultados del laboratorio no identificaron la presencia de la bacteria en las muestras ambientales recolectadas. A través de un comunicado, COFEPRIS reitera que en el caso de ciclospora, la FDA reportó 2 resultados positivos en muestras ambientales obtenidas en México, uno en aguas residuales de salida de una planta de procesamiento y otro en una zanja de drenaje de una unidad de producción. Sin embargo, la propia autoridad estadounidense establece que actualmente no existe evidencia suficiente para determinar de manera concluyente cómo ocurrió la contaminación. En 88.9 Noticias, Mónica Barrera.
3: El panorama internacional: el presidente de gobierno español, Pedro Sánchez, ha adelantado las elecciones generales al 29 de noviembre, luego de que el Congreso rechazara 2 decretos de su gobierno en materia de vivienda. Sánchez reconoció que no ha podido sacar adelante todas las propuestas ante la falta de apoyos parlamentarios y señaló que busca obtener en las urnas una mayoría más amplia para continuar con su programa de gobierno. El presidente de Brasil, Luis Inácio Lula da Silva, y el senador Flavio Bolsonaro van a disputar una segunda vuelta presidencial el próximo 25 de octubre, luego de que ninguno alcanzara la mayoría necesaria. Bolsonaro terminó primero con poco más del 47% de los votos, mientras que Lula obtuvo alrededor del 45%, por lo que ambos tendrán 3 semanas para buscar los apoyos que definan la presidencia. El Premio Nobel de Medicina 2026 fue otorgado a Kara Disseroth, Peter Hageman y George Nagel por el desarrollo de la optogenética, una tecnología que utiliza genética y luz para controlar la actividad de células. Esto ha permitido avanzar en el estudio del cerebro y de diversas enfermedades neurológicas. Nos vamos a los deportes. Alex Cervantes.
7: Gracias, Iñaki. Continúa la actividad de partidos de preparación por fecha FIFA. Brasil vence 4-0 a India. Canadá se impone 2-0 a Perú. Argentina 7-0 sobre Burkina Faso. Mientras que Sudáfrica vence 1-0 a Egipto. Marruecos y Mali empataron a 1. Fecha 10 en la Liga MX femenil, de lo más destacado, la victoria de Tigres 3-1 ante Pumas. Rayadas derrotó a las Águilas del América 4-3. Cruz Azul 2, Necaxa 0. Y Chivas se quedó con la victoria 1-0 sobre Juárez. Este lunes, Atlanta se enfrenta a Nueva Orleans a las 6 de la tarde con 20 minutos en el cierre de la semana 4 de la NFL. 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
3: Gracias, Alex. Alex Villalbazo, Alex Cervantes, Iñaki Manero en Panorama Informativo. El Metro de Ciudad de México anuncia en su cuenta de X, aviso Metro, se reanuda la circulación de los trenes de la línea 9. Todas las estaciones se encuentran en servicio. Y es que hace 29 minutos, casi media hora, había publicado que el servicio se encontraba momentáneamente detenido en la línea 9. Dice, realizamos maniobras para rescatar una persona que presuntamente se arrojó al paso del tren. Ahora en su cuenta, dice el Metro de Ciudad de México, que se reanuda la circulación de los trenes de la línea 9. Gaby Arenas, tráfico y clima cada 15 minutos. Adelante, Gaby.
4: Iñaki, muchas gracias. Está cerrado por obras en Minas de Arena, de Sur 122 hasta la Avenida de las Torres. Las alternativas son Avenida de las Torres, Observatorio y Constituyentes. En unos minutos, más información.

0: 7:10, panorama informativo 88.9, información que sirve. Yo soy Alejandro Villalbazo en X, en TikTok, arroba Villalbazo 13, en los mensajitos en el WhatsApp, 5582-5588-9. Cayó otro narcoalcalde, y junto con él, un narcoexalcalde. Y ahora tenemos que ir a Chiapas, porque detuvieron la madrugada del sábado 3 de octubre, 5:30 a.m. Detuvieron a Jorge Lorenzo Lara Cordero, presidente municipal de Suchiapa, Chiapas. Y lo agarraron junto con el exalcalde Alexis Nucamendi Gómez. Y cuando se pone uno a rascarle, se encuentra uno con la gran sorpresa de que estos dos eran los dueños de Suchiapa, Chiapas, por lo menos desde el 2018. ¿Y por qué les digo que eran los dueños? Porque resulta que el tal Alexis Nucamendi Gómez fue presidente municipal 2 periodos. Del 2018 y los 6 años siguientes. ¿Y quién lo relevó en el cargo? El tal Jorge Lorenzo Lara Cordero. Pero el tal Jorge Lorenzo Lara Cordero era su director de obras durante 6 años de gobierno. Entonces los patrones de Suchiapa, Chiapas, eran estos dos. Y rascándole más, pues se pregunta uno, ¿y por qué los detuvieron? ¿Y por qué se les señala de narcoalcalde y narcoexalcalde? Y vaya sorpresa, todo esto tiene hilo, y le jalaron a ese hilo, por lo menos de manera importante, a partir del 25 de septiembre, es decir, hace 10 días, le dieron jalón a ese hilito y los llevó a la casa de estos dos. Y ahorita les digo el porqué, la casa de estos dos. Fernando Cantón, desde Tuxtla Gutiérrez, en Chiapas. Fer, ¿por qué tenemos que ir al 25 de septiembre para contar de la detención de estos dos narcopolíticos de Morena, Fer?
1: ¿Qué tal, Alex? Muy buenos días. Pues porque el 25 de septiembre se realizó un operativo contra narcomenudeo donde fueron detenidas 4 personas, esto en el municipio de Suchiapa, y quienes quedaron a disposición en la cárcel municipal. Sin embargo, poco tiempo después se detuvo a Jesús N., quien fungía como director de la policía municipal por el delito de evasión de detenidos. Es decir, dejaron libres a estos 4 detenidos. Desde entonces se inició una investigación cuyos resultados en el marco del operativo Enjambre en Chiapas llevaron este fin de semana a la detención de 21 personas, entre ellas, como dices, al presidente y al expresidente municipal de Suchiapa, Jorge Lara, y Alexis Nucamendi, respectivamente, elementos de la policía municipal y personal del ámbito judicial por su responsabilidad en el delito relacionado con abuso de autoridad, hechos de corrupción y asociación delictuosa. Vamos a escuchar al fiscal del estado, Jorge Luis Llave Navarca.
2: No es un tema de un día para otro, fue una acción de varios días de investigación, donde participamos autoridades federales, estatales, y donde se hizo una acción operativa desde hace varios días que sigue todavía en curso. La investigación sigue abierta, seguimos todavía obteniendo más datos de prueba, posiblemente hayan más detenciones porque hay mucha información, vamos muy avanzados.
1: De acuerdo con el fiscal del estado, Jorge Luis Llave Navarca, el principal móvil de operación de la delincuencia organizada en el municipio de Suchiapa es el narcomenudeo. Escuchemos.
2: Ese es el punto fundamental allá en Suchiapa, el incremento alarmante del consumo de drogas, el incremento alarmante de una red de venta de drogas que había en este municipio, y lo que queremos hacer es limpiar este municipio.
1: Llave Navarca señaló que la red de narcomenudeo se había extendido tanto con la presunta protección de autoridades locales que se ofrecía droga de manera pública y en cualquier punto del municipio. Vamos a escuchar.
2: Teníamos reportes de venta de drogas en escuelas, de venta de drogas en los parques, de venta de drogas en cualquier establecimiento público, en las unidades deportivas. Entonces hay un operativo muy fuerte que todavía continuará, así que el único fin es garantizar la paz. La paz del estado de Chiapas y la paz también de Suchiapa. No hay otro interés, ¿eh?
0: Y justo esta parte final quiero recuperar cuando dice el fiscal no hay otro interés, porque mucho se mencionó también el fin de semana de que esto tenía otro interés, y ahorita vamos a ese tema. 7:15.
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7:15, 7:17, panorama informativo, 88.9, información que sirve. Yo soy Alejandro Villalbazo en X, en TikTok, arroba Villalbazo 13. Los mensajitos en el WhatsApp 5582-55889. ¡Qué historia, eh! La verdad, qué historia. Está buenísima la historia allá en Suchiapa, Chiapas. Con la detención de narcoalcalde y narcoexalcalde. La madrugada del sábado, del viernes para el sábado, 5:30 de la mañana, detuvieron a Jorge Lorenzo Lara Cordero, el actual presidente municipal, y junto con él al exalcalde Alexis Nucamendi Gómez. Los detuvieron en su casa. Los detuvieron en su casa. Y se les acusa, y esto es bien interesante, se les acusa de que ellos dieron la orden de que liberaran a los detenidos del 25 de septiembre en un operativo contra narcomenudeo. Y uno de esos detenidos liberado fue un tal Humberto, que le dicen la Gretel. Ese Humberto la Gretel, alias la Gretel, líder de un cártel, o por lo menos uno de los líderes del cártel llamado Chiapas Guatemala. Y ante esa relevancia, porque era un detenido relevante, pues sí hubo preguntas, y ¿en dónde quedaron los detenidos? No, pues se nos pelaron, se nos fugaron. El 28 de septiembre,

0: Donaban, y por eso aquello de que si tenía otro interés o no la detención de alcalde y exalcalde, era porque decían que tenía alguna motivación política. Pero no, lo único político que tiene es la narcopolítica, esta historia, Fer, no tiene otra historia.
1: No, el fiscal del estado, Jorge Luis Llave Navarca, negó que hubiera algún interés político, y es que el contexto es que el fiscal es originario precisamente de Suchiapa, y había versiones dentro de las redes sociales, dentro de la propia población de Suchiapa, que era un tema político porque seguramente buscaría él o su esposa la presidencia municipal pues de Suchiapa. Sin embargo, él lo negó tajantemente. Lo que sí aseguró el fiscal es que las investigaciones orientadas a identificar redes delictivas y posibles vínculos con estructuras gubernamentales van a continuar, y no descartó que haya más detenciones en los próximos días, Alex.
0: A mí lo que sí me brinca es que se diga que desde el 2018 estos dos son los dueños del municipio, y que al ser los dueños del municipio ha crecido el narco de una manera descomunal, hasta este tipo de transacciones que decían que pues, en cualquier rincón de la calle te vendían cosas y no hubieran actuado antes. Eso sí está medio extraño, eso sí está rarón, porque también recordando además palabras que siempre se dijeron en estos últimos 8 años, los gobernadores están enterados de cualquier acto de corrupción que sucede en sus municipios. Eso lo dijo López Obrador 2018, por cierto. Entonces habría que preguntar si en este caso los gobiernos o el gobierno estatal pues no estaría enterado de lo que ocurría en su Chiapas con estos alcaldes y exalcaldes, protectores por lo menos, protectores del narco. Hay un dato, Fer, y cada quien su vida lo pongo con esa claridad desde ahorita, pero hay un dato que resulta interesante, porque he repetido varias veces que los detuvieron a las 5:30 a.m. en su casa. ¿Qué hacían juntos a las 5:30 a.m., alcalde y exalcalde, Fer?
1: Bueno, es que son pareja, el exalcalde y el alcalde son pareja sentimental, entonces pues ahora sí que los agarraron en su hogar.
0: Por eso les decía, respetando, sí,
2: no tiene nada que ver.
0: Nada que ver, pero sí, a ver, sí. Pero no deja de llamar la atención. Claro. Si tú lo ves de inicio, de golpe, la información, que detuvieron al alcalde 5:30 a.m. en su casa por un operativo contra la narcopolítica, y que lo detuvieron en su casa junto con el exalcalde, y no conoces el contexto, te preguntas qué hacían juntos 5:30 a.m. alcalde y exalcalde. Sí, por eso cabe la aclaración. Pues porque son pareja. Bueno, está bien. Son pareja. Esa parejita que era la dueña de Suchiapa, Chiapas, desde el 2018. Porque uno gobernaba y el otro estaba a cargo de varias operaciones de gobierno, y porque hoy el otro asumió el gobierno, pero lo que se cuenta en realidad es que el ex alcalde, el que llevaba las riendas, y le decía a su pareja, al actual alcalde, qué era lo que tenía que hacer, Fer. Eso es lo que se cuenta también.
1: Sí, exactamente, pues era prácticamente una red delictiva encabezada por ellos dos, y por eso actuaban con total impunidad, y se vendía, como dice el fiscal, droga hasta en el parquecito, hasta en las escuelas, en la tiendita de la esquina. Ahora sí que era un centro de distribución de drogas pues muy amplio.
0: El tal Gretel y de sus cómplices, no tenemos mayor idea de dónde andan, ¿verdad?
1: No hay mayor información. El fiscal lo único que dijo es que siguen las investigaciones, que habrá más detenidos en las próximas horas. Pero de Gretel, absolutamente nada.
0: Bien, gracias, Fer Cantón, desde Tuxtla Gutiérrez, allá en Chiapas, con otro capítulo de la narcopolítica. Son las 7:25.

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0: 7:30, panorama informativo 88.9, información que sirve. Yo soy Alejandro Villalbazo, en X, en TikTok, arroba Villalbazo 13. Los mensajitos en el WhatsApp 5580-255-8889. Hoy es día de la educación vial y ya estuvimos platicando. ¿Cómo eres? ¿Cómo te comportas? ¿O cómo crees que la vamos llevando con el tema de la educación vial? ¿Qué necesitamos para tener una mejor convivencia en las calles entre todos los que hacemos esta cadenita? El peatón, el ciclista, el motociclista, el automovilista, el chofer del transporte. ¿Qué necesitamos? Y en los mensajitos nos escribe Diego Rivera. Dice, el reglamento de tránsito no solamente aplica para motociclistas y automovilistas, también para ciclistas y ahora los scooters. Dice, muchos van con los audífonos y no están atentos, no están con sus cinco sentidos puestos. De acuerdo. El tema de los audífonos termina siendo, no sé, pues como el automovilista que va manejando con el celular.
1: Igualito. Si aquí no oyes nada, ¿no? Con los audífonos puestos.
0: Nada.
1: Y eso también es motivo de...
0: No, pues no oyes el claxonazo. Pues claro. No oyes si alguien te chifló, te gritó, sí. te advirtió eso que algo podría pasar, Iñaki.
1: Eso está en el reglamento.
0: Entonces... Enrique Mejía de Querétaro opina como tú. Dice, el verde y de inmediato el claxonazo.
1: Pero está canijo. O sea, den chance de reaccionar, ¿no? De poner primera. No, de veras.
0: Nos cuenta Geo Araiza. Dice, tengo que pasar por el paradero de Indios Verdes. ¡Caos! Y muchos de los accidentes los provocan los camiones, que son irrespetuosos, irresponsables, se meten, avientan las unidades, bajan pasaje en Insurgentes. Dice, es todo un caos. Jesús Palacio, hablando de educación vial, dice, usan el carril del autobús de ruta en contraflujo en Avenida Ferrocarril Hidalgo y su continuación Boleo. Y nos manda hasta videíto. ¿Qué necesitamos? ¿A poco necesitamos que llegue el gobierno a chicotazos y nos agarre a latigazos como sanción por no respetar? ¿O necesitamos respetarnos?
1: Sí, son principios, son valores. Y eso empezamos en casa, ¿no?
0: ¿Y saben contra quién traigo un pleito así, pero híjole? Uh-huh. Contra los que se meten sin pagar a las vías de acceso controladas. Ah, híjole. El que sea, ¿eh? Porque se mete el motociclista, se mete el automovilista, uh-huh, se mete el del transporte público, ya con un cinismo, ya sea que con el carro avienten la pluma o hasta se bajan, quitan la pluma, se regresan, se suben y se van.
1: Como si fuera la puerta de su casa, ¿no?
0: Sí, pero además, oye, si eso cuesta,
1: claro,
0: vámonos respetando. Sí.
1: O sea, está circulando, pues, a nuestras costillas, ¿no? Porque nosotros sí pagamos. Y sí da mucho coraje.
0: Mucho coraje.
1: La verdad. Que tú sí pagues y, pues, vivales.
0: Yo generalmente los grabo.
1: Sí. Sí, porque ya ni...
0: El viernes grabé a un chofer de combi. Hijo de su madre, va y se clava. Muchos se meten, de los que me toca ver, en la pluma de acceso de Auditorio Nacional y Periférico, para el segundo piso. Y todavía lo alcanzo, ¿no? Y lo grabo y me pinta dedo. O sea.
1: Sí, se enojan. Además se indignan.
0: Como, ¿por qué me grabas, cabrón? Pues porque te estás metiendo en lugar sin pagar.
1: Sí, es que se siente con el derecho.
0: O sea. Entonces, ¿de qué se trata? Pues de respetarnos.
1: Sí, estacionarte en el lugar de una persona con discapacidad, o de una mujer embarazada, o de, ¿no? Todo eso.
0: Ceder el paso. Así básico. Ceder el paso.
1: Uno y uno.
0: Pero no, hombre, pues aquí, ¿cómo uno y uno? Si yo paso primero, ¿qué te va a andar dando el paso?
1: Así es. O le das el paso a uno y se mete el otro, ¿no?
0: Van y se meten en 10.
1: Sí, también se meten
0: que 10. También esa es la otra, por eso luego no das el paso. Sí. Qué complicado. Y qué fácil sería. Con algo llamado respeto. Son las 7:35, tráfico, clima cada 15 minutos. Gaby Arenas.
2: Alejandro, gracias. Les recuerdo que hay dos nuevas paradas del Metrobús en el servicio e interterminales del aeropuerto. Además de las terminales 1 y 2, se puede ingresar o descender en aduanas y en la estación Hangares del Metro. En unos minutos, más información.
1: Gracias, Gaby. Vámonos al Aeropuerto Internacional de Ciudad de México. Dólar y euro esta mañana. ¿Cómo amanecimos, María Inés Camacho? Muy buen día.
3: ¿Cómo estás, Iñaki? Muy buenos días al auditorio. Dólar, Iñaki, en las casas de cambio del Aeropuerto Internacional de la Ciudad de México. Esta mañana se está comprando en 17 pesos con 80 centavos y se vende en 18 pesos con 40 centavos en promedio. El euro 19 con 70 pesos a la compra, 20 pesos 26 centavos a la venta. El panorama, Iñaki, muy buenos días.
1: Gracias, Marina Camacho, muy buen día. A las 9:30 de la mañana, ¿cómo abre la Bolsa Mexicana de Valores? Y los precios en las estaciones de servicio en la República Mexicana, el precio de referencia en las gasolineras, el gasolinazo nuestro de cada día. 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Una joven fue asesinada presuntamente por su pareja al interior de una vivienda en el municipio de San Andrés Cholula, en Puebla. Antonio Rivas, desde la heroica Puebla de Zaragoza. ¿Cómo estás, Toño? Buen día.
4: ¿Qué tal? Qué gusto saludarles. Muy buenos días. Pues sí, para comentarles de esta pues lamentable hecho que ocurrió en el municipio de San Andrés Cholula, donde una joven fue asesinada presuntamente por su pareja sentimental al interior de lo que era su casa. El presunto responsable ha sido detenido por este caso pues por la Fiscalía General del Estado y, bueno, pues se trataría de la pareja sentimental de la Oxisa. La víctima de feminicidio ha sido identificada como María Fernanda Orozco Suárez, de 24 años de edad. Este lamentable hecho ocurrió este fin de semana en una vivienda que se ubica en la primera privada de la 14 Oriente, y es que, bueno, su padre de esta joven comenzó a buscarla desde la mañana del pasado sábado, pero no logró tener contacto con ella, por ello acudió al departamento que esta joven rentaba, y bueno, pues una vez que no respondía, este hombre ingresó a este domicilio, la encontró inconsciente y aparentemente con huellas de violencia. Posteriormente llegaron los paramédicos de Protección Civil Municipal de San Andrés Cholula, quienes al, bueno, pues de este caso revisarla, indicaron que ya no contaba con signos vitales. Ahora se ha confirmado la detención del presunto responsable, Brian Alejandro, de 26 años de edad. Él era originario o es originario del estado de Querétaro y, bueno, pues ya está a disposición del agente del Ministerio Público por su presunta participación en el delito de feminicidio. Es el reporte que tenemos desde el estado de Puebla.
1: Te agradezco mucho, Toño. Antonio Rivas, desde Puebla. La Comadre, 105.5 de frecuencia modulada. Un saludo para todos los amigos poblanos. Y en el Estado de México, más del 55% de las mujeres trabaja en la informalidad. Y esto, desde luego, limita sus oportunidades. En Toluca, Rebeca Morales Rebe. Muy buenos días.
5: ¿Qué tal? Muy buenos días. Pues en efecto, el tema de la brecha en materia laboral y económica entre hombres y mujeres sigue latente y siendo uno de los principales limitantes para el desarrollo económico de las mujeres, pero también en un esquema social mucho más amplio. En el caso del Estado de México, el 55% de las mujeres trabaja en informalidad. Esto tiene que ver con falta de prestaciones sociales, sin una seguridad sobre los ingresos que podrían estar recibiendo al día siguiente, además de que la brecha laboral entre salarial, perdón, entre hombres y mujeres aún alcanza el 14%. De acuerdo con el Consejo Coordinador.
1: A ver, perdimos la comunicación con Rebeca allá en Toluca. Vamos a buscar una línea más limpia. Antes, ¿podemos ir a Celaya una vez? ¿O ya estamos listos con Rebeca? Ah, ya te recuperamos, Rebe, adelante. ¿Rebeca?
5: Sí, así es, comentábamos que la brecha salarial entre hombres y mujeres sigue siendo marcada, más del 14% por realizar exactamente la misma actividad productiva. De acuerdo con el Consejo Coordinador de Mujeres Empresarias, puntos fundamentales en este tema es la capacitación, el que las mujeres puedan acceder a financiamiento y también el que se les tome en cuenta como proveedoras de las administraciones, tanto estatales como federales, con lo cual se puede ir equilibrando esta situación. Y es que esto tiene además un impacto sobre la calidad de vida de los hijos, de las familias y en general el desarrollo económico de todo el país. El panorama desde el Estado de México.
1: Te agradezco mucho, Rebeca Morales, desde Toluca, Mix 90.1 de frecuencia modulada. Ahora sí, vámonos a Guanajuato. En Celaya, la Policía de Género realizó 31 traslados a la Fiscalía. Claudia Padilla, muy buenos días, Clau.
6: Hola, buenos días, Iñaki, buenos días a todo el auditorio. Así como lo comento, fíjate que la Policía de Género en Celaya atiende a la semana en promedio 30 traslados a la Fiscalía del Estado, principalmente por abuso por parte de sus parejas sentimentales. Y es que la semana pasada fueron tan solo 31 casos. Sin embargo, te comento, Iñaki, que se dio a conocer que los últimos dos meses se han atendido 700 casos de violencia de género en el municipio. Y es que se estableció que esto además se da en acompañamiento, pues también por parte de diferentes áreas de gobierno municipal y el sistema DIF, según informó Rafael Cajero, director de la Policía Municipal. Y es que de acuerdo con los datos compartidos, pues cada mes se organiza una mesa de trabajo para revisar los casos, dar seguimiento y definir acciones que permitan no solamente una atención inicial, sino la salida de los entornos de violencia. Hasta aquí mi reporte, Iñaki.
1: Te agradezco mucho, Claudia Padilla, en Celaya, Guanajuato. También nos hace el favor de escuchar por iHeartRadio. Los deportes, Alex Cervantes.
7: Muchas gracias, Iñaki. Amigos, continuamos con más información. Chivas venció 2-0 al América en partido de exhibición disputado este domingo en Oakland. Semana 4 de la NFL. De lo más destacado, la victoria de los Potros de Indianápolis 30-13 sobre Washington. Por cierto, este partido se disputó en Londres. Patriotas vence 29-26 a Buffalo. Los Gigantes de Nueva York se imponen 36-24 a Arizona. Chicago derrotó 23-12 a los Jets de Nueva York. Mientras que Dallas, los Vaqueros ganaron 34-30 a Houston. Los Empacadores de Green Bay 17, Tampa 14. Mientras que los Jefes de Kansas se quedaron con la victoria 30-27 sobre Las Vegas. Y cerramos con los resultados de este domingo en la pretemporada del básquetbol de la NBA. Los Clippers de Los Ángeles vencieron 104-101 a los Guerreros de Golden State, mientras que el Jazz de Utah se impone a los Nuggets de Denver 109-97. Hasta aquí la información deportiva.
1: Muchas gracias, Alex. Alex Villalbazo, Alex Cervantes, Iñaki Manero en Panorama Informativo en 88.9 Noticias. Información que sirve por iHeartRadio. Gaby Arenas, tráfico y clima cada 15 minutos. ¿Qué hay, Gaby?
2: Iñaki, muchas gracias. Les recuerdo que si tienen un vehículo eléctrico, hay que ponerlo en regla y así evitar multas al circular. Hay que realizar el trámite correspondiente para contar con matrícula, tarjeta de circulación y distintivo de movilidad eléctrica. En unos minutos, toda la información de las calles.
0: Pistas de la trivia, Iñaki.
1: Vámonos, Alex, y platicamos hace una hora. Pero antes la trivia del viernes, ¿verdad? Ya se me estaba olvidando y con muchísimo gusto ahorita la platicamos. ¿Qué deporte olímpico era una religión en su lugar de origen? Pues el surf ha sido parte de los deportes participantes en Juegos Olímpicos, pero para los habitantes de Hawái esta actividad ha sido y es una comunión con los antiguos dioses del mar. Es algo muy respetable y es algo muy, muy serio y muy, muy delicado, sobre todo en estas zonas, en estas islas de los mares del sur. Parte fundamental para su vida, desde luego, porque pues el mar es el sustento de cuantas y cuantas sociedades en el mundo. En este caso, el estar en una tabla es la comunicación con los espíritus del mar. Esa es la trivia del viernes y la trivia de hoy. La trivia de hoy tiene que ver con la chamba y lo que puede producir la chamba, lo que puede producir el trabajo en una relación de pareja. Fíjense que incluso en el mundo antiguo, en el mundo del Mediterráneo antiguo, estamos hablando de Egipto, estamos hablando de Roma, estamos hablando de Grecia, estamos hablando de Medio Oriente, incluso dentro del judaísmo, era común otorgarle el divorcio a las mujeres. En algunas sociedades las mujeres ya podían pedir el divorcio, que lo exigían por cierto trabajo de sus maridos, relacionados con estilo de vida. Es un trabajo relacionado, ya les va algunas pistas, relacionado con la realeza, tiene que ver, relacionado con la frivolidad y también con ciertos animales. Uh-huh. ¿De qué estamos hablando? www.889noticias.mx, WhatsApp 5580-255-889 y el talkback a través de iHeartRadio. La respuesta en una hora.
0: Te decía hace rato,
1: sí,
0: que
1: señor,
0: el INEGI sacó hace poco datos sobre matrimonios y divorcios. Y en México, según el INEGI, tenemos 31 divorcios por cada 100 matrimonios.
1: 31 por cada 100.
0: 31 por cada 100.
1: O sea, uno de cada tres, digamos.
0: Sí.
1: Sí, desde hace como 10 años más o menos esa es la norma, ¿eh? Uh-huh. Porque ha aumentado, o sea, aumentó muchísimo de los años 60 para acá. Uh-huh. Aumentó muchísimo el índice de divorcios y se ha venido sosteniendo desde entonces, hace 10, 20 años, con esta misma de... por cada 3 matrimonios hay un divorcio.
0: ¿Por qué se divorcia la gente en México? Divorcio incausado. Sin expresar causa, nada más llegas y dices, ya estamos hasta...
1: Nos queremos divorciar y...
0: ¡Vámonos! ¿No? ¡Vámonos!
1: Pero es un divorcio amigable, digamos.
0: Pues
1: sí, ya están hasta la madre el uno
0: de acuerdo.
1: El otro, pero pues ya.
0: Yo siempre he creído que no va a haber nunca un divorcio amigable. No. Que es un gran tema de discusión, porque hoy incluso quien termina una relación dice, ay, pero nos vamos a seguir amando toda la vida. Si te vas a seguir amando, entonces no tendrías por qué terminar una relación.
1: ¿Para qué te divorciaste?
0: No. Son 7:45.
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0: 10 para las 8, panorama informativo 88.9, información que sirve. Yo soy Alejandro Villalbazo en X, en TikTok, arroba Villalbazo 13. Mensajitos en el WhatsApp 5580-255-255-8889. ¿Quién sabe? ¿Quién sabe qué te estés fumando, eh? Porque se anuncia que desmantelaron una fábrica clandestina de cigarros.
1: Uy. O sea, únale a la porquería que trae el cigarro convencional, lo que le estén metiendo ahí para...
0: Pues sí. Porque ahí los están elaborando.
1: Claro.
0: Desmantelan fábrica clandestina de cigarros en el Estado de México. Y miren, dejen aquí el punto, porque uno de los datos que se da es que hay un daño económico, ¿no?, de hasta 300 millones de pesos. No, ¿y cuál es el daño a la salud? Les cayeron en Huixquilucan, en el Estado de México, a esa fábrica de cigarros falsos. Que lo que tenían ahí, si se hubiera vendido, hubiera sido 330 millones de pesos.
1: En el mercado informal. Pues mira, si me apuras tantito, pues eso es esos cuates estaban fabricando droga, ¿no?
0: Pues sí.
1: Pues qué es lo que te estás metiendo con el cigarro. Es una droga, ¿no?
0: Pues sí.
1: Una droga aceptada, permitida. Uh-huh. Pero aquí una droga aceptada, permitida, de manera clandestina.
0: Qué delicado.
1: Eso es narcotráfico.
0: Qué delicado. Ahora, encuentran esta fábrica de cigarros clandestinos.
1: Uh-huh.
0: ¿En dónde los distribuían? ¿En la tiendita de la esquina? ¿A quién obligaban a vender esos cigarros?
1: Sí.
0: ¿Cómo los distribuían?
1: En los camellones, ¿no? En los altos.
0: ¿Los de a...?
1: Sí, de a uñita.
0: ¿De a uña? Sí. ¿En el puesto de la esquina?
1: Sí.
0: Eso que supuestamente está
1: prohibido
0: desde hace quién sabe cuánto tiempo.
1: Vas a un puesto de periódicos y seguro alguien tiene una cajetilla de cigarros abierta y te los vende.
0: Les cayeron todos, la defensa, marina, Guardia Nacional, Centro Nacional de Inteligencia, les cayeron todos a este inmueble donde fueron localizados el cigarro, filtro, papel, caja, celofán, las máquinas, plantillas de empaque, maquinaria industrial. Ese hallazgo, ¿eh?
1: Uh-huh.
0: Hallazgo. De hecho, la Fiscalía General de la República califica esto como algo inédito por su operación y volumen. Pero no solamente en México, porque dicen que antecedentes de esto podría haber en Canadá, donde ya habían desmantelado una fábrica de este tamaño. Pero en México no. Era una red dedicada a la producción, abastecimiento, almacenamiento y distribución de cigarros falsificados, que tenía presencia para comercializar en la zona metropolitana del Valle de México. Por eso les digo, ¿y en dónde los vendían? ¿En dónde los vendían?
1: ¿Tenía licencia?
0: ¿Una fábrica?
1: ¿Durante cuánto tiempo estaría operando?
0: Es que miren, lo que les pueda platicar se queda corto.
1: Sí, sí.
0: Con las fotografías que hay, que proporciona la propia Fiscalía General de la República, de la cantidad de cigarros que tenían ahí. ¿Y de qué estaban haciendo esos cigarros? Que ese es un punto que queda pendiente, ¿eh? Totalmente queda pendiente. Recordando que si hace poco habían dado un golpe a la piratería de cigarros, que si los habían encontrado aquí, allá y acullá, No, aquí lo que llama la atención no es que sean cigarros que estén llegando de contrabando de otro país. No son cigarros que son producto del atraco de un repartidor de cigarros y que ahora los estén llevando a tienditas de la esquina. No, estamos hablando de una fábrica clandestina para elaborar cigarros que desmantela la Fiscalía General de la República y que dice, miren, este hallazgo, pues la verdad es que solo se había visto, y de lo que ellos mismos como investigadores tienen datos relevantes, pues solo se había visto un antecedente en Canadá, Iñaki.
1: ¿Y nadie sabía? ¿Nadie se había dado cuenta? ¿Desde hace cuánto tiempo están operando? ¿Con el permiso de quién? ¿Con el aval y con la protección de quién? Uh-huh. Estatal, federal, municipal. Y falta que le hagan el análisis científico, ¿no?, al cigarro. A ver con qué se encuentran.
0: Pues es que encontraron todo. Mira, de acuerdo con el inventario que hace la Fiscalía Especializada en Investigación de Delitos contra Derechos de Autor y Propiedad Intelectual, uh-huh, encontraron tabaco, cigarro en proceso, filtros de papel para cigarro, celofán, plantillas de empaque, ya les decía, maquinaria industrial y pues todo la maquinaria industrial necesaria para elaborar los cigarros.
1: Sí, además que los cigarros tienen aditivos químicos que son permitidos, ¿no?, por las instancias oficiales. Uh-huh. Sí, pues todos son nocivos para la salud, pero no son tan nocivos como los clandestinos, ¿no? ¿Sabes qué? Tratar de explicar la permisividad que se le da al consumo del tabaco es terrible, ¿no? Uh-huh. Pero esto trae, muchas veces usan hojas de tabaco en mal estado, restos de basura de las fábricas, ¿no? Exceso de tallo, o sea, lo que le sobra a las fábricas de cigarro es lo que alguien compra de manera clandestina para hacer los cigarros clandestinos. Uh-huh. Y eso es lo que la gente se está fumando, ¿no? Basura de la basura. Así. Así de fácil.
0: Híjole. Sí, ahora, si esta basura viene de esta fábrica, sí, totalmente clandestina, creo que ahí es otro de los grandes puntos. ¿De qué estaban elaborando esos cigarros?
1: Sí. ¿Con qué aditivos? ¿Con qué aceleradores? ¿Químicos?
0: Porque esto no lo detalla la Fiscalía General de la República en su comunicado del 4 de octubre de ayer. Un golpe a la piratería de cigarros con una fábrica decomisada en Huixquilucan, en el Estado de México. 5 para las 8.
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2: 8 en punto, Panorama Informativo 88.9, información que sirve. Yo soy Alejandro Villalbazo, en X, en TikTok, arroba Villalbazo 13, es lunes 5 de octubre. Iñaki Manero, ¿cómo estás, Iñaki?
3: ¿Cómo estás, Alex Villalbazo, Alex Cervantes? A todos los amigos de la República Mexicana y de todas partes por Eje Radio, mitad del camino ya en Panorama.
2: Los mensajitos son en el WhatsApp 55 82 55 88 88 9. Tráfico y clima cada 15 minutos. Gaby Arenas.
4: Alejandro, gracias. Debido a obras, tenemos reducción de carriles sobre Avenida Sur 122 de Poniente 85 hasta la Avenida Río Tacubaya. En el sentido opuesto, se habilita reversible para que lo tomen en cuenta. En unos minutos, más información.
3: Muchas gracias, Gaby. Vámonos con el panorama. El panorama nacional: la Fiscalía General del Estado de Nayarit informa que fueron detenidos 5 elementos de la policía del municipio de Rosa Morada, incluida la directora de la corporación, Hermenegilda N., por su probable participación en el robo de más de 500 mil pesos de una caja fuerte ubicada en oficinas de Financiera Bienestar, luego de que la mañana del domingo se reportaron daños tanto en las puertas de acceso como en el mobiliario de las oficinas de Tesorería, Presidencia Municipal y Financiera Bienestar. La noche del sábado, varios automovilistas reportaron que vivieron momentos de terror mientras circulaban sobre la autopista México-Puebla, luego de que fueron interceptados por un grupo que portaba armas largas y los obligaron a detenerse para realizar un asalto masivo, de esos que dicen que no existen, poco antes de la zona de Río Frío, dirección Puebla, donde los delincuentes realizaron disparos contra los vehículos, varios de los cuales terminaron con las llantas ponchadas. A pesar de las llamadas al 911, los conductores denunciaron que no hubo presencia policial inmediata. No se reportaron lesionados. Las Secretarías de la Defensa Nacional y de Relaciones Exteriores informan en un comunicado sobre el envío de 500 efectivos del Ejército y la Guardia Nacional a la frontera de Tamaulipas con Texas, apoyados por 2 helicópteros de la Fuerza Aérea, drones y equipos antidrón móviles y semifijos para combatir el tráfico de droga y personas en los municipios de Nueva Ciudad Guerrero, Mier, Miguel Alemán, Camargo y Díaz Ordaz. De acuerdo con el embajador de los Estados Unidos en México, Ronald Johnson, la movilización se dio debido a que se registraron disparos contra elementos de la Guardia Costera de los Estados Unidos, hechos que no mencionan las autoridades mexicanas en el comunicado. El descarrilamiento de un tren en Jalisco dejó varias víctimas de la Guardia Nacional. Martín Beltrán, allá en Guadalajara. Martín, buenos días.
5: Iñaki, buenos días. Efectivamente, Protección Civil y Bomberos informó que 2 elementos de la Guardia Nacional murieron y 3 más resultaron lesionados tras el descarrilamiento de un tren registrado el sábado en la comunidad de Tenexcamilpa, municipio de Tonila. Reportes preliminares indican que las víctimas mortales son un hombre y una mujer, mientras que los 3 agentes heridos presentan lesiones de leves a regulares. El accidente ocurrió cuando la segunda locomotora frontal de un tren integrado por 122 vagones con contenedores de mercancía salió de las vías. Las condiciones de acceso impidieron la llegada de Protección Civil de Tonila, por lo que el ingreso al sitio se realizó mediante vehículos ferroviarios articulados de Ferromex, provenientes de Tuxpan y Sayula. Este es el panorama, Iñaki.
3: Te agradezco mucho, Martín, y estamos pendientes con este tema. Allá en Guadalajara nos escuchas por iHeartRadio. En Puerto Vallarta, Mix 92.7 de frecuencia modulada. Buscan integrar 650 policías municipales más, esto en el puerto de Veracruz. Mario Arjona, Mario, muy buenos días en Boca del Río.
6: Hola, ¿qué tal? Muy buenos días. Así es, abre la convocatoria para reclutamiento y selección para la Policía Municipal de Veracruz. Esto lo informó Armando Ojeda Reyes, comandante de esta corporación municipal. Dijo que hay 500 vacantes disponibles para hombres y mujeres interesados en incorporarse en estas labores de seguridad pública con un salario de hasta 18,500 pesos mensuales. Escuchemos.
7: Sigue vigente la convocatoria, estamos esperando candidatos aún. Tenemos 10, 11 que ya acreditaron todos los procesos que están actualmente en curso en la academia, en el centro de entrenamiento de Jalapa. ¿Cuántas vacantes quedan disponibles? Alrededor de 500 vacantes, estamos iniciando el proceso. La meta es tener 625 policías y estamos trabajando para contratar o llegar a esa meta.
8: ¿Nos recuerda qué es lo que ofrecen? Que
6: señaló que está dirigido a hombres de 18 a hombres y mujeres de 18 a 45 años de edad con estudios concluidos de nivel medio superior o equivalente. El panorama en Veracruz.
3: Te agradezco mucho, Mario Arjona, en Boca del Río, allá en Veracruz, donde nos escuchas por iHeartRadio. Vamos a los deportes, Alex Cervantes.
9: Iñaki, continúa la actividad de la postemporada en el béisbol de las Grandes Ligas. En marcha las series divisionales. El reporte con nuestro compañero Memo García.
10: Los cerveceros de Milwaukee dejaron tendidos en el terreno a los Padres de San Diego y les ganaron 4-3 para colocarse un triunfo de avanzar a la serie de campeonato de la Liga Nacional. El jardinero Jackson Churio conectó sencillo de 2 carreras en la parte baja de la 9ª entrada para que Milwaukee se llevara el triunfo. Los Bravos de Atlanta vencieron 3-2 a los Dodgers de Los Ángeles para empatar la serie a 1. Michael Harris segundo con doblete en el 7º episodio produjo la carrera de la diferencia. Las series se reanudan el martes en Atlanta y San Diego. Para CIR Deportes, Memo García.
9: Gracias a Memo Iñaki. Por ahora es todo en los deportes. Volvemos con más en 30 minutos.
3: Gracias, Alex. Alex Villalbazo, Alex Cervantes, Iñaki Manero en Panorama Informativo en 88.9 Noticias. Información que sirve por iHeartRadio. Gaby Arenas, tráfico y clima cada 15 minutos. ¿Por dónde sí, por dónde no, Gaby?
4: Iñaki, muchas gracias. Hay que manejar con cuidado porque ya hay lluvia en la autopista México-Cuernavaca, entre el kilómetro 23 y el 27 para que lo tomen en cuenta. Más adelante toda la información.
2: Ocho y diez, panorama informativo 88.9, información que sirve. Yo soy Alejandro Villalbazo en X, en TikTok, arroba Villalbazo 13. Los mensajitos en el WhatsApp 5582-558889. Esta plática es muy importante. Esta plática que vamos a tener en este momento es para que no pierdan detalle. Mujeres, hombres, hombres, mujeres. Vamos a hablar de menopausia. Pero si les digo es para que no perdamos detalle en general, es porque nos interesa mujeres y hombres. Y el dato es revelador, no sé si lo sabían, yo no. Una mujer necesita incluso del apoyo de un tanatólogo para superar muchos de los cambios físicos y de ánimo que se presentan en la menopausia. Y si es importante para todos, es porque hay que, como mujeres, escucharlo y darse cuenta, valorarse y tal vez decir yo estoy en esa situación y voy a buscar ese tipo de ayuda. Y para los hombres, para tratar de entender todavía más la situación por la que puede estar pasando o vaya a pasar en algún momento de la vida, la mujer con la que compartimos nuestra vida. Marinés Camacho, buenos días, Marinés.
11: ¿Cómo estás, Alejandro? Iñaki, auditorio, muy buenos días. Pues estos cambios en el estado de ánimo, somnolencia, irritabilidad, los calores súbitos, los sudores nocturnos, la sequedad vaginal, ausencia del periodo menstrual, todos ellos, Alejandro, son las sensaciones o características que nos dicen que una mujer que ha entrado a la menopausia, esto es entre los 45 y los 55 años de edad. Para la tanatóloga y coach de vida, Paola Renero Hernández, en entrevista con Panorama Informativo, Alejandro, nos explicó que la menopausia, pues es un proceso similar a un duelo por los cambios o pérdidas que tiene que enfrentar la mujer, y para ello se necesita la ayuda de un profesional que apoye en ese proceso evolutivo. Vamos a escucharla.
12: Lo que me identificaba frente a mi trabajo, frente a mi familia, frente a mi pareja, frente a mi vida, hoy empieza a transformarse en una desaparición o se empieza a desdibujar. Mi energía se transforma, pues obviamente hay temas de sexualidad, hay temas emocional, piso pélvico, toda esta sexualidad que empieza a transformarse. Yo no quiero decir decaer, pero justamente por eso tenemos mucho que aprender, pero la identidad con la que yo me relaciono frente al mundo, María Inés, se empieza a desdibujar.
11: Alejandro, Paola Renero explicó que en el duelo por menopausia, las mujeres perdemos energía, las posibilidades laborales y enfrentamos cambios en nuestro cuerpo. Escuchemos.
12: Empiezo a reconocer una nueva etapa, impacta en todos lados. Me encantaría decirte que solamente es pues la pérdida del periodo, pero impacta pues en la sexualidad, en cómo me veo, en cómo me siento, en cómo me presento. La salud emocional, la relación con la pareja cambia, la relación con nuestro cuerpo cambia, porque es una etapa pues muy valiosa. Vamos a recoger los sembrados, ¿cierto?
2: Y ahí es donde nos dicen, Marinés, entonces, que si estás en situaciones extremas, pues no tienes por qué estar sola, Marinés.
11: Sí, es esa situación cuando a veces, pues sí, la mujer está enfrentando esos procesos y lo que viene esa queja de parte de la pareja es que ya no me quieres, es que no quieres que te abrace, es que te molestas, es que pasa esto. Y entonces la mujer viene acumulando este tipo de situaciones y empieza pues en ocasiones a llorar, se siente sola, se siente abandonada, y es cuando Paola Renero nos dice, no tienes por qué enfrentarlo sola, escúchame.
12: Para aprender a transitarla con apoyo de especialistas, de una red, de información, que sepas que no estás sola ni que te estás volviendo loca, porque a veces, y de verdad en sesión me lo dicen, me estoy volviendo loca, mi marido, no puedo con él, nos volvemos intolerantes. Yo me imagino despertando en una casa ajena y no me dijeron, oye, te va a cambiar, ¿no? Te vas a cambiar y que un día amaneces en un techo y en una ventana y en un piso que no conoces. Podría vivirse así la menopausia cuando se vive en soledad y en desinformación.
11: Y bueno, por último, pues la tanatóloga Paola Renero afirmó que esta menopausia no puede ni debe vivirse en soledad y mucho menos en desinformación, Alejandro.
2: Sí, nos dice, ¿no?, la literatura que hay sobre este tema. ¿Por qué la menopausia se vive con este proceso de duelo? Ya escuchábamos la voz de la experta y nada más agregar. Por todo lo que implica despedirse de etapas de la vida. Uh-huh. Y eso es, se dice tan simple, Marinés, pero se vuelve algo tan complicado, ¿no? Despedirse de etapas de tu vida. Marinés.
11: Sí, y la cosa es lo que decía la tanatóloga Paola Renero, que bueno, pues entramos a esa parte de nuestra vida en donde, bueno, pues la vamos a tener que vivir en ciertos momentos, pues sí, más fuerte, en otros no la vamos a sentir, pero ahí está esa etapa, ese cambio en la vida, y que pues es muy difícil, y es aquí cuando dice, tienes que platicar, como tú lo decías muy bien, tanto la pareja, tu esposo, tu novio, lo que tengas, tiene que platicar contigo, ir juntos con un especialista para poder enfrentar, y no nada más decir, ah, es que ya no quieres tener relaciones conmigo, porque ya no me quieres, porque no sé qué, no, hay que comprender esa etapa en la mujer, que está sintiendo esos cambios, viviendo esos cambios, y los hombres también los viven. Entonces, yo creo que son parejas, las dos, los que tienen que ir con un especialista, porque siempre esa relación entre pareja pues no se puede perder por un cambio que se está viviendo, sobre todo en la mujer.
2: Sí, porque incluso cuántas parejas se habrán quedado ya en el camino, pues porque no nos entendimos, ¿no? Y porque en la ignorancia, Iñaki, resumimos todo a un cambio hormonal. ¡Ay, es la hormona! ¿No?
3: Sí, por eso está así de pesada, ¿no? Uh-huh. Pero hay que recordar que los hombres también pasamos por una andropausia. y también tenemos cambios hormonales, nada más que eso está normalizado, ¿no? Uh-huh. Finalmente, como que los hombres no hacemos caso de esos cambios, que sí los tenemos, pero observamos más los cambios que tienen las mujeres que los hombres.
2: O no queremos hablar de eso.
3: O no queremos hablar de
2: eso. Ese es otro gran tema.
3: Porque es patrilineal el tema, ¿no? Uh-huh.
2: Gracias, Marinés Camacho. Son las 8:15.
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8:20, panorama informativo 88.9, información que sirve. Yo soy Alejandro Villalbazo, en X, en TikTok, arroba Villalbazo 13, mensajitos en el WhatsApp 5582558 89. Qué tema tan delicado y hasta qué extremos nos ha llevado. Hablar incluso de ranchos de exterminio, y habría que recordar lo que se encontró en Jalisco. Pero no solo en Jalisco, se dice que hay en Tamaulipas, que hay en Guerrero, que hay en Michoacán, que hay en prácticamente toda la República, estos campos de reclutamiento, adiestramiento, reclutamiento y exterminio de jóvenes por parte del narcotráfico. ¡Qué tema tan delicado! Vamos a platicar esta mañana con la senadora Laura Esquivel, justamente sobre ese tema, senadora de la República, que ha dedicado mucho tiempo a estudiar, a analizar temas de niñez, de adolescencia, y precisamente ha trabajado también mucho para impulsar, ¿no?, propuestas desde el Senado de la República que vayan

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2: ¿Qué tanto hicieron con esos niños? Fueron víctimas de trata, víctimas de tráfico de órganos, los utilizaron para reproducir o para crear material de abuso sexual infantil. ¿Qué carajos hicieron con todos esos niños? Y lo peor, Alex e Iñaki, es que en este país, como tú lo dijiste hace poco, fue Jalisco, ahora es Michoacán, pero es Sonora, y no pasa absolutamente nada. No hay un solo responsable por esto. En el Senado de la República nos la pasamos aprobando el Día de la Orquídea, el Día del Bolero, pero hay más de 10 iniciativas que están en la congeladora que atacan algo muy importante: el reclutamiento infantil y de jóvenes por el crimen organizado. En México, cada hora se reclutan más o menos a 5 niños y jóvenes por el crimen organizado, pero para eso no hay tiempo de aprobar la iniciativa. Hay iniciativas en la congeladora también que nos van a ayudar a prevenir la trata infantil, esto es, para que cualquier adulto que pretenda entrar a un cuarto de hotel con un menor de edad, pues acredite si ese menor es su hijo, es su sobrino, o por qué quiere entrar. Pero para eso tampoco hay tiempo. Entonces, es una lástima que en el Senado estemos aprobando todo lo que no es importante. Recientemente, pues quitarle los derechos políticos a muchos migrantes, pero esto, que es lo que de verdad le duele a la gente, no lo aprobamos. En México ahora se matan mujeres, se matan hombres, y ahora también se matan niños y se matan bebés.
3: Laura, senadora, das un dato que es escandaloso. 120 niños entonces al día, si nos dices que en promedio son 5 los reclutados cada hora, serían 120 niños y adolescentes reclutados al día en este país por la delincuencia organizada. Niños que ya hemos visto cómo terminan adiestrados para ser sicarios, y el que no termina muerto y termina en un horno clandestino, en uno de esos llamados ranchos de exterminio, Laura.
2: Así es, y es que es una mentira que se están atacando las causas, porque este reclutamiento es principalmente, lo hacen ofreciéndoles a estos niños y jóvenes propuestas de trabajo que no existen. Lo hacen a través de redes sociales, que eso también es lamentable, que después de tantos años y de que sepamos que esto está pasando, apenas se esté hablando de esto y le den la importancia al tema. Empezaron con prohibir los celulares en las escuelas, que bueno, pero eso no es suficiente. Pero te repito, como no hay responsables y como las familias mexicanas viven en una pobreza no solo económica, sino en una pobreza de tiempo, en una pobreza de afecto, pues todas estas ofertas de trabajo engañosas terminan por llevarse a nuestros niños y jóvenes para hacer lo que tú bien dijiste. Son sicarios, su trabajo es vender droga, avisar si viene la policía o no. Es lamentable, cada vez está ocurriendo mucho más y debemos de actuar y debemos de hacer algo, porque si no, todos estos casos que vemos van a seguir ocurriendo. De eso no podemos tener la menor duda. Mientras no haya responsables y mientras haya impunidad, esto va a seguir ocurriendo. Yo creo que el gobierno le apuesta a que en este tema también haya indiferencia, que a la sociedad se nos olvide, pero confío que no va a pasar.
3: Laura, te voy a interrumpir, regálame un minuto y regresamos para concluir. Tengo que hacer una pausa, son las 8:25.
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0: 8:30, panorama informativo 88.9, información que sirve. Yo soy Alejandro Villalbazo, en X, en TikTok, arroba Villalbazo 13. Mensajitos en el WhatsApp 5582-5588-9. Qué plática tan fuerte estamos teniendo esta mañana con la senadora Laura Esquivel. Porque tiene que ver con reclutamiento, adiestramiento, exterminio, desaparición de niños, jóvenes, de adolescentes. Y decía Laura ahorita antes de irnos a la pausa y de que le interrumpieran, ¿no? Con gobiernos, ya sea estatales o federal, que a lo que apuestan es al olvido, como con el caso que empezó Laura Esquivel, la senadora, recordando que el colectivo Buscando Cuerpos en Todo México con Margarita López pues levantó la mano y dijo, oigan, aquí hay dientes de niños, dientes de leche, 1,600 piezas que encontró en un terreno allá en Michoacán hace 5 o 6 años, y nadie hizo un escándalo en este país. Y se apostó al olvido hasta que hace 8 días Laura Esquivel lo recordó en el mismo Senado de la República. ¿Y qué voltearon y le dijeron a Margarita López de Buscando Cuerpos en Todo México desde las Fiscalías General de la República y de Michoacán? Mentira, nosotros eso ni lo estamos investigando. Así lo sacaron en un comunicado. Un gobierno que apuesta al olvido, nos dice Laura Esquivel. Esperemos que no, Laura, y que se haga presión. Y ustedes tienen mucho trabajo desde lo legislativo para hacer esa presión, Laura.
1: Nosotros lo mínimo que podemos hacer, Alex, es hacer ese trabajo, porque Margarita y decenas más de madres buscadoras están todavía hoy, después de más de 20 días, afuera de la Fiscalía General de la República. Tienen un plantón ahí. Tú y yo lo sabemos, en la Ciudad de México llueve prácticamente todos los días y están ahí con lluvia, con frío, pasando de todo. ¿Y sabes qué es lo único que buscan? Que la Fiscalía General de la República haga su trabajo y las atienda. Las madres buscadoras han tenido que interponer amparos para que la Fiscalía las atienda, porque en este país, como tú bien lo dijiste, solamente les dicen, no es cierto. Ese fue el comunicado penoso, lamentable, que sacó la Fiscalía de Michoacán. No es cierto, nosotros nunca nos enteramos de eso y no estamos investigando nada. Y si no hacemos nuestro trabajo, no van a investigar nada. Por eso, ahí están las madres buscadoras. Nosotros desde el Senado también haremos nuestro trabajo. Ya puse un punto de acuerdo para exigir que se investigue ese asunto y no va a quedar ahí. No nos vamos a cansar y en esta se van a equivocar, Alex. No le van a posar al olvido, porque estoy segura que muchísimas personas más y yo, incluidas por supuesto las madres buscadoras, vamos a seguir exigiendo justicia en este y en muchos casos más.
0: Nuestra solidaridad también en el caso, Laura, y en los casos que vayan saliendo, porque de lo que se trata es de tener una mejor sociedad, y ahí estamos trabajando quienes queremos que las cosas sean distintas. Gracias, senadora Laura Esquivel, un fuerte abrazo. Son las 8:34, tráfico y clima cada 15 minutos. Gaby Arenas.
2: Alejandro, gracias. Sigue labor de limpieza de asfalto en la carretera México-Toluca a la altura de La Pila con dirección a la Ciudad de México. Esto en la alcaldía Cuajimalpa debido a la volcadura de un tráiler. En unos minutos toda la información.
3: Muchas gracias, Gaby. Vamos allá afuera con mi amigo René Ponce. ¿Qué encontraste, René? Buenos días.
4: ¿Qué tal, mi amigo Iñaki? Pues se registra esta mañana una importante fuga de agua exactamente sobre el paseo de los Laureles, casi esquina con calle Bosque de Tejocotes. Es la colonia Bosque de las Lomas en Miguel Hidalgo. Todo indica que en el lugar se fracturó un tubo de agua potable que ya prácticamente ha levantado el pavimento. Hay que circular con precaución. En tanto, se registra un incendio en una vivienda localizada en la calle de Villa Tenochtitlán y Villa de Anáhuac. Es la colonia Villa de Aragón en la Gustavo Madero. Las llamas, que consumieron 3 habitaciones localizadas en la zona de la azotea de este lugar, fueron controladas por bomberos capitalinos. No se reportaron afortunadamente personas lesionadas o intoxicadas. Es el panorama aquí.
3: Te agradezco mucho, mi amigo René Ponce, con lo que pasa allá afuera. Vamos con el panorama. A legisladores, pues dicen que se les queman las habas por sacar adelante la llamada ley antimemes, que no es por memes, dicen. Isaac Castañeda.
5: La discusión de reformas en la Cámara de Diputados comenzará a intensificarse esta semana, en la que se prevé que se sometan a debate los cambios a la Ley Federal del Derecho de Autor, conocida como Ley Antimemes, la Ley Aduanera, así como la expedición de la Ley de Economía Digital y la Ley de Bienestar Animal. Así lo dijo el presidente de la Junta de Coordinación Política de la Cámara de Diputados, Ricardo Monreal, quien detalló que esta semana también continuarán las comparecencias de los secretarios de Estado, como el de Trabajo, Marat Bolaños.
6: Reformas a la Ley Federal de Derechos de Autor en materia de responsabilidad secundaria para proveedores del servicio de Internet. Hay también reformas a disposiciones de la ley aduanera y tenemos un decreto también para pagos digitales.
5: 88.9 Noticias, Isaac Castañeda.
3: En Jalisco, la delincuencia está replicando los engaños utilizados en otros lugares del país para robar a personas de la tercera edad. Martín Beltrán, en Guadalajara.
7: La Fiscalía del Estado alertó que con el pretexto de una mancha, personas adultas mayores están siendo víctimas de robo de sus pertenencias al distraerlos. Con esta nueva modalidad, la dependencia advierte, es conocida como mancha falsa y consiste en ensuciar la ropa a propósito a la víctima, ayudarle y mientras tanto le cambian la cartera por otra vacía. La Fiscalía de Jalisco alertó sobre este engaño que se ha identificado en lugares con mucha gente, como centros comerciales, mercados y zonas cercanas a bancos, donde los delincuentes manchan la ropa de una persona con excremento, mostaza u otra sustancia. Para Panorama Informativo desde Guadalajara, Martín Beltrán.
3: El comentario deportivo con Toño Valdés. Hola, Toño.
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9: ¿Qué tal, amigos de Panorama? Un placer saludarles. Qué complicado partido tuvo México en Glendale, Arizona, la derrota de 3-0 frente a los Estados Unidos, que pues ha provocado una serie de críticas y, bueno, mucha molestia de la afición. Evidentemente, este es un partido de esos para olvidar, con una cantidad de errores individuales que seguramente fueron una pesadilla para Rafa Márquez, no ha de haber dormido nada bien el técnico de la selección mexicana. Primero, lo de Santi Jiménez, que en los primeros minutos tiene un gol prácticamente hecho y lo desperdicia. Y luego, otra vez tuvo la oportunidad Santi Jiménez de marcar y también lamentablemente falló. Y mientras esto sucedía, en zona defensiva, el equipo se vio muy, pero muy mal, con Julian Hall marcando el primer gol, que es un regalo, un auténtico regalito por parte del tal Rangel. Y después lo de Kevin Sullivan, este muchacho de 17 años, que aprovecha que el tal Rangel simple y sencillamente se desconecta en un momento fundamental, cuando tiene la pelota en los pies y pues trata de salir jugando. Lo único que hace es entregarle al balón a Sullivan, que no desperdicia y marca el 2-0. Y así siguieron los errores individuales y pues las actuaciones muy, pero muy lejos del nivel que les conocemos de varios futbolistas, incluido Mateo Chávez, que se hace expulsar, otra tontería, se hace expulsar el exjugador de las Chivas, y todavía Malik Tillman iba a ser el 3-0 al 84. Gilberto Mora y Mateo Chávez han cansado baja, lo mismo que el Chucky Lozano, para el juego del día de mañana en contra de la selección de Chile, que lo que son las cosas, ¿no? Estamos hablando de partidos amistosos en una larga fecha FIFA, no tendría que haber presión. Bueno, pues ahora resulta que hay presión y que hay que sacar un buen resultado en contra de los chilenos para que las cosas se calmen un poquito, las aguas, digamos, se tranquilicen, porque lo que fue el partido del sábado quedará en este arranque del proceso de Rafa Márquez como un tache muy, muy fuerte y que la gente resintió. Lamentablemente, así son las cosas, sobre todo en partidos en contra de los Estados Unidos y cuando se tiene una actuación tan, pero tan deficiente. Un saludo para todos ustedes, amigos de Panorama.
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3: Muchas gracias, Toño. Alex Villalbazo, Alex Cervantes, Iñaki Manero en Panorama Informativo en 88.9 Noticias. Información que sirve hoy por iHeartRadio. Gaby Arenas, cuéntanos por dónde sí, por dónde no, por favor.
2: Iñaki, muchas gracias. Les recuerdo que en octubre se debe verificar si las placas terminan en 3 y 4 y hay engomado rojo. En unos minutos, más información.
0: La respuesta de la trivi, Iñaki.
3: Vámonos, Alex, y platicamos hace una hora o hace dos horas, depende a qué hora amablemente nos ha estado escuchando aquí en Panorama. En el mundo antiguo, de hecho, hay una ley judía antigua. En el mundo antiguo del Mediterráneo era muy común otorgarle el divorcio a la mujer que lo exigía por cierto trabajo de sus esposos relacionados con el estilo de vida. Pues, ¿cuál era esta chamba, no? Tan difícil que... ¿Y por qué? ¿No? ¿Por qué las mujeres decían, no, Nel, yo aquí con... Ya no soporto más.
0: Te escucho.
3: Porque el olor, el mal olor, ¿a qué se dedicaba esta gente? Por ahí ibas.
0: Ahorita
3: que me dijiste fuera del aire, ahí vas. Porque en aquella época, para poder lograr, y te decíamos que te estaba relacionado con la realeza, ¿no? También y con la frivolidad, para poder lograr el famoso color púrpura, de sacerdotes, de reyes, de papas, que hasta el siglo XIX ya se empezaron a utilizar otro tipo de elementos sintéticos, ¿no? Que abarató el color, y ya evitó que se extinguieran todos los animalitos que vivían en la zona del Mediterráneo, que son unos moluscos, que había que extraerles una gotita de púrpura. Nada más era una sola gotita de púrpura. Imagínate cuántos miles de estos moluscos. Por ejemplo, para obtener apenas un gramo de este tinte se necesitaban más de 10.000 caracoles.
0: Okay.
3: Entonces, estos caracolitos pues, eran extraídos a mano y la gente tenía que convivir, ¿no? Los extractores, los teñidores con este animal, que cuando se moría se podría de volada y dejaba un olor muy desagradable, fétido, que se quedaba en la ropa y se quedaba en la piel del curtido. Entonces imagínate, llegaban a su casa y la señora pues desde luego con la queja, ¿no?
0: A lo que olía aquel.
3: Imagínate tener que acostarte ahí con aquel que andaba haciendo púrpura todo el día. Solamente para teñir la capa del rey o la capa del príncipe o la capa del sacerdote, pues imagínate todo el tiempo que tenía que estar exprimiendo, ordeñando a estos moluscos. Y sí, no, pues el olor era, dicen que era insoportable, de tal suerte que sí se extendió el tema este del divorcio en toda esta zona del Mediterráneo. Incluso estaba bien especificado en las leyes judías antiguas.
0: Causa de divorcio. En
3: causa de divorcio.
0: Es que le decía yo a Iñaki, que si podría ser los panzas verdes. Y es que recordar que les llamaban panzas verdes a los curtidores de piel allá en Guanajuato, en León. Y también tiene que ver y está asociado con el mal olor con el que llegaban a casa los curtidores de piel, porque al trabajar con la piel de los animales, pues olían animal todo el tiempo.
3: Imagínate estar destazando al chivo, o destazando al becerro, y pues te quedas con ese olor de la piel. Además de, ¿por qué se le ponía verde? Pues por los tintes que utilizaban, por los químicos que utilizaban para poder hacer el curtido de la piel. Entonces, el peto que usaban, ¿no? Que era una especie de mandil, que se siguen poniendo todavía en la curtidoría clásica, pues les quedaba de un color verde. Por eso el equipo de fútbol de León, saludos allá a León, pues le siguen diciendo cariñosamente los panzas verdes.
0: Ahora, tiene una lógica, ¿no?
3: Sí.
0: Que el mal olor sea causal de divorcio, pues sí, totalmente. Tiene una lógica. Totalmente. De un lado y del otro, ¿no?
3: Sí.
0: Pues no puedes. No puedes compartir tu vida así.
3: No.
0: Ahora, habrá quien diga, oye, pero de eso vivimos, ¿no? Entonces, ¿cómo también te quejas si de eso vivimos?
3: Sí, pues lo mismo el porquero, ¿no? El que trabaja con
0: cuerquitos,
3: o el que trabaja con. Que sí hay algunas causas, como por ejemplo un ronquido, o que una persona pues esté mal de la colitis, ¿no? Y esté pues todo el tiempo soltando ahí flatulencias. Oye, pues corrige eso. Hay cosas que sí se pueden corregir. El ronquido se puede corregir, las flatulencias se pueden corregir. Pero pues el medio de vida, si es lo único que hay, ¿cómo le hago? ¿No? Aunque se bañen, ¿eh? Porque luego también el baño no te garantiza que se te haya quitado el olor de esa chamba que está manteniendo a tu familia.
0: Estaba leyendo sobre esto de... ¿Y qué pasa si él alegaba, ¿no? En el no te doy el divorcio porque tú sabías a qué me dedicaba, ¿no?
3: Sí.
0: Y entonces que había una modificación, no sé si modificación o justificación en el sentido de... sí, yo sabía a qué te dedicabas, pero hoy ya me resulta insoportable el olor, entonces vámonos.
3: Sí, de repente la gente cambia, ¿verdad? Pero las causales de divorcio, fíjate cómo han cambiado las causales de divorcio. No sé si actualmente una causal de divorcio puede hacer eso, ¿no? El mal aspecto o el olor del cónyuge. para poderlo pedir. Habría que revisarlo, pero...
0: No sé si como tal, pero sí podría ser un motivo que detone otros problemas que te lleven a esa situación. Cuarto para las nueve.
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1: Diez para las 9, panorama informativo 88.9, información que sirve. Yo soy Alejandro Villalbazo, en X, en TikTok, arroba Villalbazo 13. Platicábamos 8:10 de la mañana, lo escucharon ustedes. Necesitamos incluso recurrir a una tanatóloga por todo el tema de la menopausia. Y le comentaba a Pilar Cruz, por aquello de las pérdidas físicas, emocionales y sociales que provoca esta etapa de las mujeres, Pilar, que además hemos venido platicando muchísimo, cómo alivianar todo eso que te puede llevar a un extremo incluso de requerir un apoyo tan importante como de una tanatóloga, Pilar.
2: Es que efectivamente todas sentimos que es una pérdida, que estamos perdiendo algo. Estamos perdiendo primero la capacidad de embarazarnos. Estamos perdiendo la capacidad sexual porque la libido se nos baja. Estamos perdiendo el cuerpo que teníamos antes de los 40 porque la grasa se va al abdomen. Estamos definitivamente perdiendo la capacidad de tolerancia, ya no toleramos, nos volvemos irritables, pero todo esto no es malo, también hay cosas buenas. Okay. Hay cosas buenas como que alguien siempre nos va a decir mamá aunque tengamos 90 años, amamantamos, criamos hijos y hoy ya no tenemos que hacerlo porque seguramente la mayoría de mujeres que están en perimenopausia ya tienen hijos adolescentes o ya están saliendo de ellos o en mi caso que ya son hijos adultos. Entonces también hay cosas muy buenas como adiós a la regla, qué emoción, ya cada 28 días no nos va a llegar la regla. Eso también es bueno, esas pérdidas, esas son las buenas y sí hay manera de ayudarnos, así como una tanatóloga, que eso me pareció que nunca lo había escuchado, pero que claro, hay tantas pérdidas que 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de bochornos, que es de cada 10 mujeres a 8 nos dan bochornos. Sudoración, el 72% de las mujeres sufrimos de sudoraciones, especialmente nocturnas. Los cambios de ánimo con alteraciones emotivas al 65% junto con el nerviosismo. Estamos irascibles, ¿y sabes cuántas? El 95% de nosotras estamos de malas. Y el cansancio obviamente envuelto en todo esto se convierte en un 360 y estamos cansadas, pero además no podemos dormir. El 80% de nosotras tenemos insomnio. 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
1: Gracias, Pilar. Son 5 para las 9.
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0: hasta Bucareli. Tenemos la calzada de Guadalupe con el avance libre del circuito interior al eje 4 Norte. La temperatura está en los 16 grados. Yo soy Gaby Arenas. 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
3: 9 en punto, panorama informativo 88.9, información que sirve. Yo soy Alejandro Villalbazo en X, en TikTok, arroba Villalbazo 13. Es lunes 5 de octubre, Iñaki Manero. ¿Cómo estás, Iñaki?
4: ¿Cómo estás, Alex Villalbazo? Alex Cervantes, amigos de la República Mexicana, de todas partes, por ahí, Radio, una hora más de panorama.
3: Los mensajitos en el WhatsApp 5580-255-889. Tengo un mensaje que es una joya, una verdadera joya, pero me faltan dos, tres detallitos para compartírselos al 100, entonces mejor me aguanto. Nada más les digo, es uno de esos mensajes que platicamos, que nos gusta compartir, que ustedes hacen la denuncia, que nosotros respondemos, que nos damos una vueltecita para exigir que las cosas mejoren. Para tener una mejor convivencia social, una mejor convivencia y más segura en la calle. Y ahorita que les dé el detalle, van a entender el porqué. Una mejor convivencia y más segura, ¿no? Subrayando. Y no me refiero a seguridad pública en cuanto a que venga la policía o que lleguen los bomberos o protección civil. No. Seguridad de que no se nos venga literal el mundo encima. Ahorita que les dé detalles van a entender de qué estoy hablando. Son las 9:03, tráfico y clima cada 15 minutos. Gaby Arenas.
0: Alejandro, gracias. Hay que tomar precauciones porque tenemos una fuga de agua en Paseo de los Laureles a la altura de Bosque de Tejocotes en la colonia Bosques de las Lomas para que lo tomen en cuenta. En unos minutos más información.
4: Muchas gracias, Gaby. Vámonos con el panorama nacional. Hoy lunes se publicó en el Diario Oficial de la Federación la norma oficial mexicana de emergencia para la distribución de gas licuado del petróleo por medio de autotanque y vehículo de reparto, que considera, entre otros aspectos, el mantenimiento preventivo, correctivo, inspecciones y pruebas para conservar la integridad mecánica de estas unidades de distribución, incluyendo el recipiente no desmontable, las válvulas, los equipos y los accesorios, la parte motriz y cualquier elemento que pueda generar una condición de riesgo, así como los procedimientos de operación, prácticas seguras, capacitación teórico-práctica y desempeño del personal. En el municipio de Asientos, en Aguascalientes, 5 personas murieron. Una resultó lesionada durante un choque entre un tráiler, un auto compacto y una motocicleta. Esto a la altura de la comunidad Viudas del Poniente. De acuerdo con información preliminar, el conductor del tráiler invadió el carril contrario, impactó de frente a un automóvil compacto que transitaba de oriente a poniente y a una motocicleta para finalmente salir del camino. El operador del tracto camión se dio a la fuga. 2 personas murieron en Valle de Santiago, Guanajuato, al ser atacados con armas largas mientras circulaban en un vehículo por calles de la zona centro del municipio, al ser interceptados por un comando desde otro auto en movimiento. lograron escapar. La agresión quedó captada en el video a través de cámaras de seguridad instaladas en el lugar y hasta el momento se desconocen los motivos de este ataque. Se reporta el asesinato de otro funcionario en Acapulco, Guerrero, Adriana Covarrubias.
5: El comisario municipal de la colonia La Poza, Simón Blanco, y su hijo fueron asesinados con armas de fuego en una vivienda en el poblado de Tres Palos, en la zona rural de Acapulco. De acuerdo con elementos de seguridad, el crimen fue reportado cerca de las 19 horas de este domingo, luego de que se alertara sobre un ataque armado en una vivienda de la localidad. Al llegar la policía ministerial, encontraron los cuerpos de dos personas en el interior de una vivienda, luego de que hombres armados los atacaron a balazos. Las autoridades iniciaron las investigaciones para esclarecer el doble homicidio y determinar la identidad y el paradero de los responsables. Panorama informativo desde Acapulco, Guerrero, Adriana Covarrubias.
4: Esta semana las amas de casa van a pagar más por el gas doméstico. María Inés Camacho.
6: A cuidar el gas doméstico LP, ya que el gobierno federal determinó aumentar el kilogramo del combustible al fijarlo en 20 pesos 34 centavos, lo que representa un alza de 24 centavos, mientras que el litro de gas licuado incrementó su costo 13 centavos y se vende en 10.98 pesos. Por el tanque de 10 kilogramos se debe pagar 203.40 pesos. El cilindro de 20 tiene un precio de 406.80 pesos y el de 30 610.20 pesos, mientras que el tanque de 45 kilogramos tiene un costo de 915 pesos con 30 centavos. Cabe mencionar que estos precios están vigentes hasta el sábado 10 de octubre en las 16 alcaldías de la Ciudad de México, así como en los municipios del Estado de México e Hidalgo. 88.9 Noticias, María Inés Camacho Romero.
4: En el panorama de los espectáculos, Michael J. Fox obtuvo el reconocimiento más importante en su país natal, que es Canadá, por su activismo a favor de las personas con Parkinson. Lalo González.
7: Michael J. Fox ha tenido una temporada llena de reconocimientos por su activismo para impulsar la investigación sobre el Parkinson. Hace 3 semanas, el actor nacido en Canadá hace 65 años recibió un galardón especial en los premios Emmy. Ahora, el protagonista de Volver al Futuro recibió el máximo honor que se puede otorgar en su país natal. Durante una ceremonia en Ottawa, recibió el máximo grado de la Orden de Canadá. En 1998, Michael J. Fox compartió que había sido diagnosticado con Parkinson. 2 años después, creó la fundación que lleva su nombre y que se dedica a financiar investigaciones sobre esta enfermedad. Para 88.9 Noticias, Lalo González.
4: Vámonos a los deportes, Alex Cervantes.
8: Muchas gracias, Iñaki Tocayo, la última y nos vamos. No sin antes recordarles el baile que le puso Estados Unidos a México este fin de semana en Arizona. El equipo norteamericano derrotó al tricolor 3-0. Este resultado significó el primer descalabro en la gestión de Rafa Márquez como director técnico del tricolor. Muchos errores individuales y una defensiva, dirían por ahí, de papel, de agua. Fue una noche negra, sobre todo para el tal Rangel, el arquero de las Chivas, quien cometió graves errores, sobre todo en los 2 primeros goles, y qué decir de las fallas de Santiago el Chaquito Jiménez, que no le mete gol ni al arco iris. En general, la verdad es que nadie jugó bien. Por cierto, Mateo Chávez por suspensión, Gilberto Mora y Chucky Lozano por lesión, dejan la concentración del equipo, que este martes jugará su último partido de preparación dentro de la fecha FIFA ante Chile en Los Ángeles, California. Iñaki Tocayo, hasta aquí los deportes. Que pasen un gran lunes.
4: Muchas gracias, Alex. Alex de Albazo, Alex Cervantes, Iñaki Manero en Panorama Informativo 88.9 Noticias. Información que sirve por iHeartRadio. Gaby Arenas te tiene todo el panorama del tráfico y el clima cada 15 minutos. Cuéntanos, Gaby.
0: Iñaki, muchas gracias. En el Cetram Indios Verdes se pueden conectar con las líneas 1, 3 y 7 del Metrobús, la línea 3 del Metro, línea 1 del Cablebús, línea 4 del Mexibús y línea 2 del Mexicable. En unos minutos, más información de las calles.

0: 9 y 10, panorama informativo 88.9, información que sirve. Yo soy Alejandro Villalbazo, en X, en TikTok, arroba Villalbazo 13. Los mensajitos son en el WhatsApp 55 82 55 88 88 9. Van a denunciar ante la Fiscalía General de la República al director del IMSS, a Zoé Robledo. Lo van a denunciar por las muertes de recién nacidos en área de cuidados intensivos neonatales. Y hay dos casos, Durango y Jalisco. La denuncia irá en el sentido de que se responda por esas muertes, qué pasó en esas áreas de cuidados intensivos neonatales. Y también, aquí hay que poner un paréntesis, y también la denuncia irá por todos los reclamos que hay en el país de que no existen ni jeringas en el Instituto Mexicano del Seguro Social. Sí, la denuncia también va a incluir la falta de insumos. ¿Para qué? Pues para atender a los pacientes. Esta denuncia la presentarán diputados del PAN. Vamos a escuchar a Ernesto Sánchez.
1: Lo que está pasando en el IMSS no se resuelve con renuncias y destituciones como chivos expiatorios. Quiero ser muy claro, no estamos criminalizando a médicos, ni enfermeras, ni enfermeros. Ellos también son víctimas de un sistema que durante años han operado con carencias, falta de insumos y condiciones que hoy nos llevan a una de las crisis más graves que ha enfrentado el sistema de salud en México.
0: Es que lo dicen los diputados panistas en este caso. Es exponer estas condiciones en las que los trabajadores se desempeñan, que tienen que todos los días salir a trabajar, sin los insumos necesarios y en ambientes antihigiénicos. Y lo han dicho los mismos trabajadores, todo el personal de la salud, enfermeras, camilleros, médicos, la gente de estudios clínicos, de laboratorio, de imagenología, de todas las áreas de hospitales del Instituto Mexicano del Seguro Social, han levantado la voz aquí, allá y acullá. Porque hay protestas en la Ciudad de México, porque hay protestas en el Estado de México, porque todos los días hay protestas en Veracruz, porque ocurre en el sur y en el norte del país. Salen los trabajadores del Instituto Mexicano del Seguro Social a reclamar, a pedir que les den lo mínimo para atender a sus pacientes. Por ejemplo, en el caso de los bebés recién nacidos o de niños con cáncer, que por falta de tratamientos, por falta de camas, de insumos, de medicamentos, estén en riesgo su vida o incluso han muerto.
1: La responsabilidad es institucional. Por eso exigimos a Zoé Robledo asumir su responsabilidad, garantizar condiciones sanitarias y médicas dignas, que la Comisión Nacional de Derechos Humanos, la Fiscalía General de la República y la COFEPRIS investiguen hasta las últimas consecuencias. 8 bebés han muerto. Las familias merecen verdad, justicia y responsables, no solamente renuncias.
0: 13 bebés. Ojo, ojo. Es que dice el diputado Ernesto Sánchez 8, porque era la cuenta de los 5 bebitos muertos en Durango, en septiembre, y de los 3 bebitos muertos en Jalisco, entre julio y agosto. Pero resulta que ya se sumaron otros 5 bebés. Otros 5 bebés muertos en el área de cuidados intensivos neonatales, en el Centro Médico de Occidente, en Jalisco. Y de eso ahorita le vamos a entrar a mayor detalle con nuestro corresponsal Martín Beltrán, desde Guadalajara, Jalisco. Dice la diputada Paulina Rubio Fernández que a todo esto, esta tragedia de 13 bebés muertos ya, 13 bebés muertos, 5 en Durango, 8 en Jalisco, el IMSS y su director lo único que han hecho es esconderse. Esa es la realidad.
2: Cada muerte en el sistema de salud público no necesariamente tiene que ver con errores clínicos del personal, que a veces ni siquiera gasas tiene. Sí, sí hay una responsabilidad que deslindar, y es la suya, director. Desmantelaron el sistema de salud de este país, que no era ni de cerca perfecto, pero que hoy es aberrante. Tan aberrante que cuesta la vida de niños.
0: ¿Y saben qué es otro dato aberrante? Que se le quiera culpar al médico o al enfermero. Cuando lo que hacen esos héroes es salvarnos la vida. Sí, pero con lo necesario.
3: Sí, es como culpar al maquinista porque se descarriló el tren, ¿no? O en la fácil.
0: En la fácil.
3: Como siempre.
0: Cuando ellos han levantado la mano, oye, uh-huh. Si no tengo ni jeringas, ¿qué hago? Son las 9:15.
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0: Denuncia ante la Fiscalía General de la República contra el director del IMSS, Zoé Robledo, por lo que ha ocurrido, por lo menos que se sepa, en dos hospitales. En el de Durango y en el Centro Médico de Occidente en Jalisco. La muerte de recién nacidos en las áreas de cuidados intensivos neonatales. Que si saben, que si no saben, que por Chana, que por Juana. El chiste es que van ya 13 recién nacidos muertos. 5 en Durango de septiembre y 8 en Jalisco. En Jalisco habían reportado 3. Nada más que se han sumado otros 5 casos de otros 5 bebitos muertos en el área de cuidados intensivos neonatales del Centro Médico de Occidente, allá en Jalisco, desde Guadalajara. Martín Beltrán, buenos días, Martín.
1: Buenos días, efectivamente, y esto se sabe porque ayer se realizó la primera reunión conjunta de familias que compartieron testimonios y mostraron actas de defunción en las que, según explicaron, aparecen referencias a esta bacteria, y a este hongo. Entonces, ellos crearon un grupo de WhatsApp, serían hasta 30 familias las que han experimentado situaciones similares relacionadas con infecciones y fallecimientos de sus hijos en la unidad de cuidados intensivos neonatales del Centro Médico del IMSS en Jalisco. Ellos se han visto ahí, cerca de del Centro Médico de Occidente. Ayer se reunieron por la tarde y entonces se sabe que habría hasta 10 casos, 10 denuncias ante la autoridad federal, ante la CGR, de bebés que han muerto por esta misma situación. Entonces, hay una situación bastante complicada porque el IMSS les expide un certificado de defunción por una razón de la muerte, pero el forense emite otra. Es donde se refleja en el CMFO, es donde se refleja la presencia de esta bacteria y de este hongo. Es así como se sabe que hay más casos en el Centro Médico de Occidente aquí en Guadalajara.
0: Oye, Martín, a ver, yo dije 8, tú dijiste 10.
1: Sí, los 3 primeros, esos están confirmados a través de una denuncia colectiva, los que conocimos la semana pasada.

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2: Nació prematuro 14 de marzo, falleció el 29 de marzo. Y de acuerdo con la denuncia de sus padres, Klebsiella fue la causa de la muerte. Y doy nombres porque creo que es muy importante ponerle nombre y apellido a las denuncias, en el sentido de que no salgan con que, ay, no, pues quién sabe quiénes estén diciendo las cosas, ¿no? No, lo están diciendo papás y mamás como Evelyn y Marco, que hablan de su hija Ailani Guadalupe, que nació el 9 de abril y murió el 28 de septiembre, a los 5 meses. Klebsiella, otra vez, y Cándida, como posibles causas de la muerte. Fátima y Diego hablan de Camila Sofía, que nació el 10 de julio, murió el 9 de agosto. Choque séptico por Cándida. María Fernanda y Marcos. Ellos reportan que su hijo Marcos Jaciel nació el 19 de junio, falleció el 22 de septiembre. Y denuncian contagio por Cándida a través de un catéter. Ahí están nombres de papás, de mamás y de bebés, Martín.
3: Efectivamente, esto ayer intercambiaron los padres de familia que están reunidos en este grupo de WhatsApp, intercambiaron información y el común denominador es que es ahí, en los cuneros del Centro Médico de Occidente en Guadalajara, que es esta bacteria y es este hongo los que pues finalmente dieron muerte a sus bebés. El número de casos pues van así cuantificando a través de los testimonios de ellos mismos, porque el Seguro Social en la rueda de prensa o en el comunicado de la semana pasada no dijo cuántos son los casos de bebés muertos ahí.
2: Este grupo de WhatsApp, nos hablas de formado más o menos 30 familias, Martín.
3: Efectivamente, y se han visto ellos ahí, obviamente se vieron y decidieron formar ese grupo y han decidido estar presentando las denuncias ante la FGR.
2: Que esa es parte fundamental, porque si lo dejamos nada más en, pues es que están en un grupo de WhatsApp, no, hay denuncias ante la Fiscalía General de la República y eso es algo que hay que destacar, Martín.
3: Efectivamente, por eso se sabe que por lo menos hay 10 casos denunciados, pero no sabemos si ahí ya están incluidos los 3 que se dieron a conocer la semana pasada.
2: Ok, que ese es otro dato, ¿no? Que eso nos podría dar otro número. Pero quedándonos con lo que los papás han reportado, irían al momento 10 casos en el Centro Médico de Occidente, con denuncia ante la Fiscalía General de la República por la muerte de sus bebés en el área de cuidados intensivos neonatales del Centro Médico de Occidente en Jalisco. 9:25.
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0: 9:30, panorama informativo 88.9, información que sirve. Yo soy Alejandro Villalbazo, en X, en TikTok, arroba Villalbazo13. Mensajitos en el WhatsApp 5580-255-8889. Mensajitos en ese WhatsApp. Nos escribe Laura Cruz. Dice, ¿no podríamos unirnos a esa denuncia? Por ejemplo, pacientes afectados y toda la ciudadanía, ya estuvo bueno de tanta indolencia. Se refiere a la denuncia que quieren presentar o que van a presentar diputados del PAN en contra del director del IMSS por todo lo que está ocurriendo en el instituto. Desde el que no te hagan un estudio o una cirugía hasta lo tan delicado que hemos hablado últimamente, ¿no? La muerte de bebitos en por lo menos dos hospitales del IMSS Durango y Centro Médico de Occidente, allá en Jalisco. Manuel, desde Campeche, dice, es terrible lo que está pasando. Presumen que están haciendo hospitales de primer nivel, mejor que surtan a los que se requieren. Pues sí, Manuel, porque el otro también es una burla. ¿Es que estamos haciendo hospitales en dónde? ¿En sí, dónde? ¿Con qué funcionamiento? ¿Con qué equipo?
1: O medio inaugurándolos, porque pues ahí los dejan nada más para la foto ya.
0: ¿Se acuerdan de ahorita? Ay, no hemos ido. Hay que darnos otra vez una vuelta por allá, Leti. ¿Se acuerdan del hospital recién inaugurado? O bueno, reinaugurado, el de oncología en la Ciudad de México, que no tenía el equipo para hacer estudios a las mujeres. Uh-huh. Así, recién inaugurado.
1: ¿Eso es inaugurar algo?
0: ¿Y cuántos de esos, no? Sí. ¿Y cuántos de esos? Laura dice, a mí me recetan inmunosupresores para evitar rechazo de riñón trasplantado y no me dan mis medicinas. Se queja Laura. Son de las cosas que hay que quejarse y hay que levantar la voz y hay que exigir. Ningún paciente del IMSS, y ahí me iré más extenso, del ISSSTE o de Pemex, como escuchábamos también hace rato ya, ningún paciente debería de estar suplicando su medicamento. Ninguno. El medicamento que requiera. Y la gente lo tiene que suplicar como si fuera una... estuvieras pidiendo una limosna.
1: Exacto. A eso suena, ¿no? Nos están haciendo el favor.
0: A eso...
1: de darnos, cuando nosotros pagamos impuestos precisamente para eso.
0: Para que la gente tenga el servicio que debe de tener. El servicio que debe de tener. Ahí están los mensajitos, el WhatsApp 5580-255-8889. Tráfico y clima cada 15 minutos. Gaby Arenas.
2: Alejandro, gracias. Continúa la reducción de carriles por obras en Avenida Insurgentes entre Calle Puebla y Durango. Como alternativa está utilizar Avenida Oaxaca. Más adelante toda la información.
1: Muchas gracias, Gaby. Vámonos con el panorama y vámonos a la pachanga porque ya empezó en la Bolsa Mexicana de Valores. Además, el dólar y el euro en las casas de cambio de Ciudad de México. Y sí, cómo amanecieron las gasolinas en las estaciones de servicio de la República Mexicana, el gasolinazo nuestro de cada día. María Inés Camacho, buenos días nuevamente.
3: ¿Cómo estás, Iñaki? Muy buenos días al auditorio. Iñaki, comentarles que la Bolsa Mexicana de Valores en este momento está registrando una tendencia negativa, está perdiendo el 0.26%, retrocediendo 164.88 puntos para llevar al índice de precios y cotizaciones a las 64.366.80 unidades. El dólar en los bancos se está comprando en 17.63 pesos y ya se vende en 18.65 pesos, mientras que el euro 20.18 pesos a la compra, 20.75 pesos a la venta. Y ya en materia de hidrocarburos, Iñaki, precio promedio del litro de la Magna, 23.70 pesos, la Premium, 28.59 pesos, el litro del diésel, 27.01 pesos, y la mezcla mexicana de exportación esta mañana se ubica en $93.42 por barril. Iñaki, son los números esta mañana. Muy buenos días.
1: Gracias, María Camacho. Muy buen día. 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Y hoy a las 12:30 de la tarde tienes el cierre de la Bolsa Mexicana de Valores, así quedan las cosas para el resto de la jornada. El gobierno federal habló sobre las tres aerolíneas que cancelaron sus vuelos hacia el Aeropuerto Internacional de Tulum. Pepe Antonio Morales.
4: Reconoce que sí han disminuido los vuelos hacia Tulum.
5: Ha disminuido el número de vuelos en todo el mundo. ¿Por qué? Porque ha aumentado el precio de la turbocina. ¿Por qué ha aumentado el precio de la turbocina en todo el mundo? Pues por la guerra en Irán.
4: Es la presidenta de México, Claudia Sheinbaum, quien durante su conferencia matutina en Palacio Nacional fue cuestionada sobre la cancelación de tres aerolíneas particulares en cuanto a los vuelos dirigidos específicamente a Tulum. La jefa del Ejecutivo Federal se comprometió a que el próximo jueves habrá explicaciones, pero lo atribuyó al aumento en cuanto al precio de los combustibles. Incluso dijo que gracias al gobierno no ha subido el precio de la gasolina en todo el país. Para 88.9 Noticias, José Antonio Morales Díaz.
1: Bueno, autoridades de Protección Civil piden a la población tomar medidas preventivas ante la previsión de lluvias intensas y bajas temperaturas. René Ponce.
6: La Coordinación Nacional de Protección Civil ha reforzado acciones preventivas en todo el país ante el pronóstico de precipitaciones intensas que ha hecho el Servicio Meteorológico Nacional. Contempla recorridos permanentes para la identificación de áreas de riesgo, la comunicación directa de medidas de prevención con la población que habita o transita por zonas vulnerables, así como la supervisión de refugios temporales habilitados para recibir a la gente. Ante el pronóstico de descenso en la temperatura y lluvias muy fuertes en estados del noreste, occidente y sur del país, el organismo hace un llamado a la población para que se mantenga informada a través de fuentes oficiales y avisos de las autoridades locales. Asimismo, pide evitar cruzar ríos, arroyos, vados y zonas con corrientes de agua, ya que la fuerza del caudal puede arrastrar personas y vehículos. Para 88.9 Noticias, René Ponce Hernández.
1: Autoridades en Jalisco dieron un reporte sobre casos de rabia en el estado. Martín Beltrán.
7: En lo que va de 2026, el estado de Jalisco ha identificado 12 focos rábicos en animales concentrados principalmente en la región sur y costa sierra occidental que abarcan los municipios de Ciudad Guzmán, Tamazula y Autlán. La Secretaría de Salud indica que ante estas condiciones sanitarias fueron reforzados los esquemas de vacunación e hicieron un llamado a la población para evitar el contacto con fauna silvestre. Cabe señalar que la mayoría de los hallazgos corresponden a animales de granja y especies silvestres. De los 12 casos, 8 son bovinos, el resto son murciélagos y uno es un gato. Para Panorama Informativo desde Jalisco, Martín Beltrán.
1: Y este fin de semana se repartieron los premios Ariel a lo mejor del cine mexicano. Lalo González.
8: La película que representará a México en la próxima entrega de los premios Oscar fue la gran vencedora de los premios Ariel, que fueron repartidos este sábado en los estudios Churubusco. Se trata de En el Camino, filme que habla sobre el romance entre dos hombres que se conocen en las carreteras al norte del país. En total se llevó 6 galardones. Durante la ceremonia, el presidente de la Academia Mexicana del Cine, Daniel Hidalgo, habló sobre la industria audiovisual.
9: El cine nos ha enseñado que hacer cosas importantes las hacen muchas personas que deciden imaginar juntos. Y quizás sea también lo que necesitamos hacer ahora, reconocer lo conseguido, hablar con claridad de lo que todavía no funciona.
8: Para 88.9 Noticias, Lalo González.
1: 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Hola, Toño.
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11: ¿Qué tal, amigos de Panorama? Un placer saludarles. El béisbol de Grandes Ligas vive ya sus series divisionales. ¿Qué tal lo de Jonathan Aranda el sábado? El de Tijuana pegando home run para la única carrera del partido. Gran victoria de Tampa frente a los Yankees en el Tropicana. Una carrera contra cero. El día de hoy será el juego número 2 de nueva cuenta ahí en San Petersburgo. Pegadito a Tampa, la casa del equipo de las Rayas, que por lo pronto han puesto en una situación incómoda a los Yankees de Nueva York. Y también el sábado, Medias Blancas de Chicago ganó 3-0 a los Guardianes de Cleveland. Una muy buena actuación por parte de este equipo que está embalado, que está jugando bien y que se ve que le va a complicar las cosas a los Guardianes. Vamos a ver si Cleveland puede reaccionar ante su público el día de hoy. Y en la Liga Nacional, las series se pusieron 1-1, la de Dodgers en contra de Atlanta, gran victoria para los Bravos, 3-2, a pesar de que inició el juego Blake Snell, y ya sabemos que ese picheo de los Dodgers es espectacular, pero bueno, Atlanta le alcanza para ganar el partido y emparejar el compromiso a una victoria por bando. Ahora se van a jugar Atlanta los siguientes dos encuentros, y recuerden que es una serie a ganar 3-5, entonces Atlanta va a tener ahora la condición de local y eso puede pesar. Y lo de Milwaukee, sensacional victoria, le cayeron a Mason Miller, fue Jackson Chourio el que pegó el imparable de la victoria, el que dejó tendido en el terreno a los Padres, un regreso espectacular de Milwaukee para vencer a San Diego, 4-3 el día de ayer, y con ello tomar ventaja en esta serie, 2-0, los Padres están contra la pared, las dos veces, tanto sábado como domingo, San Diego tuvo la ventaja en el primer juego, 2-0, en el segundo llegó al noveno episodio con la delantera, y sin embargo, los cerveceros le sacaron el juego de la bolsa. Así las cosas hasta el momento en el playoff, en las series divisionales de las grandes ligas. Un saludo para todos ustedes, amigos de Panorama.
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1: Muchas gracias, Toño. Alex Villalbazo, Alex Cervantes, Iñaki Manero en Panorama Informativo por 88.9 Noticias. Información que sirve por iHeartRadio. Gaby Arenas, muchas gracias con el tráfico y clima. Hasta mañana.
2: Iñaki, muchas gracias. Hay un corte a la circulación en calle Violeta, a la altura del eje 1 Poniente Guerrero, debido a obras de drenaje. Las alternativas son el eje 1 Norte, Moctezuma y Avenida México Tenochtitlán. En unos minutos, más información.
0: A las 10, panorama informativo 88.9, información que sirve. Yo soy Alejandro Villalbazo, en X, en TikTok, arroba Villalbazo 13, los mensajitos en el WhatsApp 5580-255-889. Un año fue el 5 de octubre de 2025, cuando Renata dormía en su departamento en el Estado de México. Y se metió el hombre que terminaría matándola. Un año ha pasado. Y el grito sigue siendo de justicia. El agresor, el presunto feminicida, está preso en el penal de Barrientos. Pero la familia de Renata no se detiene. Y por supuesto que exige justicia, y que esa justicia alcance al influencer conocido como el Güero Biznero, Rodolfo, que es el señalado de atacar hasta provocarle la muerte a Renata. Memo Jivillé, estás en el penal de Barrientos porque hay una protesta y una manifestación a un año del feminicidio, Memo.
12: Así es, Alex, este lunes 5 de octubre se cumple un año del asesinato de Renata Palmer a manos de este sujeto, este vecino en el municipio de Atizapán de Zaragoza, y aunque ha pasado ese tiempo, Alex, el proceso que se sigue en contra de este sujeto continúa detenido. Pude platicar con Renata Mejía Fonseca, mamá de Renata Palmer. Ella vino con un grupo de mujeres a los juzgados del penal de Barrientos para exigir al juez no reanude las audiencias, porque la defensa de esa persona continúa retrasando el proceso en su contra. Señaló que en primer lugar buscan que la acusación sea reclasificada a feminicidio, porque aunque el delito fue en primera instancia feminicidio, pues el juez sin motivo alguno lo reclasificó como homicidio calificado. Este sujeto podría alcanzar la libertad en algún momento. Escuchemos.
13: Y tomó la determinación de vincular a proceso en vez de feminicidio como estaba. Está beneficiando al imputado porque es mucho más poderosa, más severa la ley en cuanto a los años de prisión por feminicidio que por un homicidio, que por al rato por buena conducta lo pueden sacar y le pueden reducir la condena.
0: Memo, si quieres espérame tantito y seguimos platicando. Vamos a hacer una pausa, son 10:15. Volvemos.

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0: 10 para las 10, recta final, panorama informativo 88.9, información que sirve. Yo soy Alejandro Villalbazo en X, en TikTok, arroba Villalbazo 13. Los mensajitos en el WhatsApp 5580-255-889. Estamos platicando con Memo Jivillé, reportero de Panorama Informativo. Hay protestas en el Estado de México, afuera del penal de Barrientos, y la propuesta es... La protesta es para exigir a la justicia del Estado de México que reclasifique o que clasifique de manera correcta la muerte de Renata Palmer, una joven asesinada en su departamento, en su casa, por Rodolfo, conocido como el influencer El Güero Biznero. Y la familia de Renata exige que la clasificación sea feminicidio y no homicidio, porque las cosas cambian mucho en cuanto a una sentencia se refiere. Memo Jivillé, estamos contigo, Memo.
1: Así es, Alex. Y dice también la señora Renata Mejía que el juez que inició el proceso cometió otra irregularidad, porque en la etapa de recopilación de pruebas entregó el departamento de este sujeto a su familia días antes de que se venciera el plazo legal, por lo que considera que no hubo la recopilación de pruebas que requerían las autoridades de justicia. Esto fue lo que dijo.
2: Pero yo tuve antes otra irregularidad con ese juez. La irregularidad fue que les entregó un departamento que no se los debió haber entregado, el departamento del imputado, donde él quemó la evidencia. Él les entregó el departamento indebidamente, porque los dos departamentos estaban resguardados. Ah, pues ya se los fue a entregar antes de tiempo.
1: Y fíjate, Alex, aseguró que aunque ya cambiaron al juez, el que llegó detuvo las audiencias y le está dando la oportunidad a la defensa de recopilar más pruebas, por lo que van a buscar que el Poder Judicial pues designe a una jueza para que lleve este caso. En estos momentos ya cerraron la avenida del trabajo en donde se ubican los juzgados del penal de Barriento. Lamentablemente hasta el momento no tienen fecha de cuándo podrían reanudarse las audiencias, Alex.
0: Híjole, es que cuando uno voltea y ve detalles del caso, hemos platicado aquí con la mamá de Renata, ha venido a la cabina de Panorama Informativo. Por eso comparto algunos de los detalles, porque ella misma los ha comentado aquí. Pero cuando uno ve esos detalles, no entiendes cómo, ¿no? No se atrevan a clasificar de manera puntual el delito cometido. ¿Qué detalle, por ejemplo? En el fraccionamiento Loma Antigua, sobre la avenida Bosque Esmeralda Oriente, estaba el cuerpo de una mujer, de Renata. Y ahí estaba Rodolfo, desnudo en la calle. Dicen que el Güero Biznero, esto lo dice gente de seguridad, fue visto en el pasillo de la Torre 3, de ese edificio de departamentos, con manchas de sangre y corriendo con un cuchillo en la mano. Corriendo hacia su domicilio, ubicado en la planta baja de ese edificio, porque él vivía en la planta baja con su familia. Renata vivía pisos arriba. Eso no nos dice mucho.
3: Dice prácticamente todo, ¿no?
0: Es un párrafo, ¿eh?
3: Sí. O el que no lo quieran interpretar o que no lo quieran leer, pues eso ya es otra cosa, ¿no? Uh-huh. Que no haya voluntad para hacerlo. ¿Por qué? ¿Quién sabe?
0: Por eso la denuncia es, pues, que se haga justicia, pero no una justicia con privilegios para quien cometió un delito.
3: ¿Sí?
0: Y que si la ley contempla la clasificación de ese delito como feminicidio, porque eso da una sentencia de más años de cárcel, pues es lo que quiere la familia de la víctima. Y no es que lo quiera por quererlo, es que lo quiere porque lo que ocurrió estaría clasificado
3: como un feminicidio.
0: Como un feminicidio.
3: O sea, estás matando a una persona por el hecho de ser una mujer. Uh-huh. No por quererle robar el bolso, ni por quererle asaltar, porque es una cuestión de machismo.
0: Uh-huh. Están a las puertas de Barrientos, Memo. ¿Alguien les ha dado la cara? ¿Alguien ha salido a recibirles? ¿Alguien les ha dicho algo, Memo?
1: Nadie, Alex, hasta el momento. Las señoras pues están realizando la manifestación. No ha salido nadie. Como no hay audiencia, simple y sencillamente están dejando que se manifiesten. Ellas aseguran que ya buscaron a la gobernadora, también a la presidenta, ya conocen el caso y confían en que sea una jueza la que les designen para que este caso sea juzgado con perspectiva de género y también reclasifiquen el caso a feminicidio, Alex.
0: Bien, pues ahí está el llamado, ¿no? Otra vez el llamado a la justicia en el Estado de México, al Tribunal Superior de Justicia del Estado de México, a revisar de manera puntual un caso. ¿Qué es lo que está pidiendo una familia? Una revisión puntual, justa, por parte de la justicia, de un tema tan delicado. Y que si no hay un sesgo, si no hay una justicia injusta, pues que salgan y lo aclaren.
3: Sí. Pero no estar escondiendo por qué y por beneficio de quién y de parte de quién.
0: Y como hace la denuncia la mamá de la joven víctima, la mamá de Renata, como hace la denuncia. A ver, y si no es un juez, es otro, pero es todo un contexto que te hace pensar que las cosas no están bien hechas. Y a eso creo tiene que responder, sin duda alguna, la justicia. Gracias, Memo Jivillé, desde Barrientos, allá en las puertas del penal en el Estado de México, en Tlanepantla, Estado de México. Ya son 5:55, ya nos vamos, Iñaki.
3: Hasta mañana, si Dios quiere, gracias, a la 1.
0: Y en un ratito, nos vemos a las 2 en Hechos Meridiano. Yo soy Alejandro Villalbazo, pásenla bien, muy bien, donde quiera que estén.

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7: ¡Muy buenos días! ¡Días, días, días! Estamos iniciando la semana. Estamos iniciando el programa. ¿Cómo durmieron? ¿Cómo amanecieron? Soy Alejandra Luna y estoy en la cabina de 92.7 Mix. 80s, 90s y más. Hoy es 5 de octubre. Tenemos mucho que platicar porque ya viene un gran evento en el que los vamos a invitar. Preparen su aplicación de iHeartRadio, que esa la descargas y es gratis. Y así aprovecho para saludar a toda la República Mexicana y Good Morning in USA. Oigan, ¿qué tal les fue el fin de semana? ¿Se portaron bien? ¿Qué aprovecharon? Para ver el partido México-Estados Unidos, ¡qué caray, qué caray! Yo tenía una amiga que lloraba, lloraba porque perdió nuestro México. ¡Qué barbaridad! Oigan, pero vamos a platicar de Brian Johnson, que el día de hoy está cumpliendo 79 años, cantante y compositor británico de AC/DC. Vamos a iniciar con muy buena música. ¿Qué les parece algo de Gloria Gaynor? ¿Va que va? Quédate conectando conmigo. Yo soy Alejandra Luna y tú escuchas 92.7 Mix, 80s, 90s y más. Iniciamos.

0: in Love. ¿Estás escuchando algo de Andreas Doral? Girls in Love. Girls in Love. Así llegamos a las 10 de la mañana con 7 minutos. Hoy es 5 de octubre. Soy Alejandra Luna y te saludo en la cabina de 92.7 Mix, 80s, 90s y más. Te saludo, por supuesto, que también en la aplicación de iHeartRadio. Escúchenme bien. 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
4: con Luisa Carrandi.
5: La serie de televisión Fast and Furious llegará a streaming en 2028. Shandy DeCombs fue puesto en aislamiento tras revelarse los privilegios que tenía en prisión. Paul McCartney amplía The Voice of Dungeon Lane con 3 canciones inéditas para una edición especial. La canción de Olivia Dean, I've Seen It, es acusada de plagiar el clásico de Bill Withers, Just the Two of Us. La empresa que fusiona Paramount y Warner Brothers se llama Skydance. J.A. Bayona lidera la lista de candidatos para dirigir la secuela de Jurassic World. Next.

0: Acabas de escuchar algo de Olivia Newton-John. Aquí en 92.7 Mix, 80s, 90s y más. Yo soy Alejandra Luna, son las 10 de la mañana con 30 minutos. También puedes descargar gratis la aplicación de iHeartRadio. Oigan, hoy está cumpliendo años, 79, Brian Johnson. Estamos hablando de este cantante y compositor de AC/DC. Esta trayectoria que llegó en 1980 para reemplazar al fallecido Bon Scott. Y con un álbum majestuoso del que disfrutamos aquí, llamado Back in Black, con tantas y tantas rolas que nos ha dejado. Y antes de que falleciera Bon Scott, vio actuar a la anterior banda de Brian, llamada Jordy. Entonces Scott le comentó a los hermanos Young que había visto un cantante, pues en el suelo gritando como Little Richard, pensando que era parte del show, cuando en realidad Brian sufría un fuerte ataque de apendicitis. Y esto fue que él volteara a verlo y poco después le llamara para que formara parte de AC/DC. Pero esta historia ahorita te sigo platicando. Yo soy Alejandra Luna y sigue conectando en 92.7 Mix, 80s, 90s y más. Son las 10:30.
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0: Escuchamos algo de Men at Work. Who can it be now? Aquí en 92.7 Mix, 80s, 90s y más, 10 de la mañana con 51 minutos. Yo soy Alejandra Luna y contigo hasta las 2 de la tarde, desde los buenos días hasta el buen provecho. Oigan, ¿quién odia los lunes? Ay, ya saben que soy bien positiva y que siempre les digo, hay que mantener una sonrisa, pero... Vamos a hacer esto. ¿Cuál es el día que menos te gusta de la semana y cuál es el día que más te gusta? Digo, hay gente que descansa los lunes y trabaja en fin de semana. Hay quienes descansamos en fin de semana, etcétera. A mí el día que más me gusta, la neta, es el sábado en la tarde. Y el día que no me gusta es por ahí del martes o miércoles. Porque siento que, ay, ya, todavía, o sea, estoy ya a la mitad de la semana, pero se me hace eterno. ¿A ti? ¿Cuál es tu mejor día? ¿Mañana? ¿Martes? El sábado, ese es tu mejor día. ¿Y tu peor día? El lunes. El martes también. ¿Ya ven? O sea, sí. Pudiera parecer que el lunes. Pero es que, bueno, ay, es que el domingo lo ves, a veces puedes estar re sabroso con la familia en la playa, comiendo así, y saber que te tienes que levantar bien temprano para trabajar. Pero bueno, ya lo saben, tenemos que estar positivos con esa sonrisa impresa en nuestro rostro para que nos vaya, no bien, súper bien. Estamos iniciando octubre, ya es otoño, invierno, ya viene temporada alta. Tenemos todo, todo. Así estés pasando por un mal momento, yo te acompaño con el corazón, pero hay que estar pensando que todo nuestro alrededor va a estar bien, va a estar bien. ¿Para qué estamos? Y de por sí está mal y está... No, nos va a ir peor. ¡No! No los voy a dejar que lo hagan. Vámonos con más música, más información. Soy Alejandra Luna en 92.7 Mix, 80s, 90s y más.
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3: Las 11 de la mañana con un minuto, yo soy Alejandra Luna, estoy en la cabina de 92.7 Mix, 80s, 90s y más. Espero que se encuentren muy bien, que sus actividades estén iniciando con toda la actitud y sobre todo con la disposición, la disponibilidad. Te saludo en la aplicación de iHeartRadio, así saludo a diferentes estados de la República Mexicana que me escriben en mi Facebook, también Alejandra Luna 92.7 o el oficial que es Mix FM. La aplicación de iHeartRadio está a tu alcance y es totalmente gratis. Descárgala y la puedes tener en tu teléfono o en tu tablet. Brian Johnson, icónico vocalista de AC/DC, el día de hoy está cumpliendo 79 años de edad y por supuesto que una trayectoria con esa calidad como cantante, como músico, por supuesto que tiene muchas cuestiones que platicar, que recordar y que comentar alrededor de su vida. Y hoy vamos a honrar, a recordar a Brian Johnson. Vamos a iniciar con buena música, algo de B.B. King y esto que es Stand By Me, aquí en 92.7 Mix, 80s, 90s y más. Yo soy Alejandra Luna y ya son las 11 de la mañana con 3 minutitos. Quédate conmigo, buenos días.

0: Las 11 de la mañana con 8 minutos, yo soy Alejandra Luna. Y también puedes escucharnos descargando la aplicación de iHeartRadio. Y chicas, pónganse atentas porque a través de la aplicación de iHeartRadio, Piensa en Rosa se conecta contigo. Y el día de hoy voy a obsequiar una mastografía. Así que pónganse listas porque obviamente... Pues un estudio oportuno puede cambiar vidas. Y a lo largo de la programación de Mix, ustedes van a ir escuchando cápsulas que nos van pues dando pauta a este tema tan importante que es. Porque el día 23 de octubre tenemos nuestra segunda verbena de Piensa en Rosa, que ya se los platiqué y lo vamos a seguir comentando a lo largo del programa y la importancia total que tiene de un estudio de estos. Y oigan, ¿se acuerdan que estábamos platicando? ¿Qué sucede con el lunes? ¿Por qué tanto nos desespera, nos estresa, nos sufrimos con el bendito lunes? Y sí, sí existen numerosas investigaciones científicas que nos demuestran que el rechazo hacia los lunes no es solo pereza. O sea, sí existe un fenómeno real con bases psicológicas, biológicas y culturales. Sí, un desajuste biológico, un estrés anticipatorio y cortisol, un sesgo de memoria cultural, una insatisfacción laboral, o sea, son varias cosas. Ahora entiendo por qué no aguanto los lunes. Ahora que venga mi jefe le voy a decir, es que tengo un problema con el lunes psicológico, biológico y cultural, jefe. Me va a decir, ¿luego qué hago? Ay, no, pero ahorita les voy a contar por qué. Savage Garden, Donna Summer, Coldplay van a llegar a tus oídos. Quédate conmigo, soy Alejandra Luna en 92.7 Mix, 80s, 90s y más.
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0: Este es un éxito de Doors aquí en 92.7 Mix, 80s, 90s y más. People are a stranger. Yo soy Alejandra Luna. Son las 11 de la mañana con 28 minutos. Bienvenido, bienvenida si te acabas de conectar. Esta frecuencia también la puedes escuchar en la aplicación de iHeartRadio. Entonces estamos platicando por qué investigaciones científicas demuestran que sí hay un rechazo hacia los lunes. Sobre este primero hay varios, pero el primero es el reloj biológico. ¿Por qué? Porque el fin de semana pues tendemos a dormir y despertarnos obvio más tarde. Aunque sea solo un par de horas de diferencia, este cambio ya altera nuestros ritmos cardíacos incluso. El cuerpo sufre un choque similar al cambio de una zona horaria. Por eso, pues te sientes el lunes más cansado. Ahora, el estrés anticipatorio y cortisol. ¿Qué sucede aquí? Hubo un estudio en el que se reveló que el impacto de los lunes es mediable en el organismo, porque hay personas que sufren de ansiedad el lunes, porque hay una elevación de hasta un 23% en los niveles de cortisol, que es la hormona del estrés. Y entonces esto te sube la presión arterial. Ahora, también hay un sesgo de memoria cultural. ¿Qué sucede? Psicólogos que han evaluado este estado de ánimo, pues es algo sorprendente porque el lunes no suele ser emocionalmente peor que el martes, el miércoles o el jueves, sino también en encuestas diarias el humor de la gente se mantiene muy similar a mitad de la semana. Ya ven, es lo que yo les decía, yo me siento el martes o el miércoles como lunes. Entonces, y hay otros datos como pues también factores sociales que pesan, como pues trabajadores que se sienten desconectados o insatisfechos con sus empleos, que también pudiera ser este el tema. Ay, no, ya ven, entonces yo le voy a decir a mi jefe, no puedo venir el lunes porque pues me sube el cortisol un 23%, jefe. Ya veo que me van a decir, no. Pero bueno, señores, tenemos que aprender a manejar nuestras emociones y eso es lo importante. Finalmente tenemos que trabajar y hay que hacerlo con muchísimo gusto. Yo soy Alejandra Luna, son las 11 de la mañana con 30 minutos y tú escuchas 92.7 Mix, 80s, 90s y más.
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0: estás escuchando algo de AC/DC, por supuesto, aquí en 92.7 Mix, 80s, 90s y más. Yo soy Alejandra Luna y también puedes conectarte en la aplicación de iHeartRadio. Hablando de AC/DC, Brian Johnson, el icónico vocalista, el día de hoy está cumpliendo 79 años, una enorme leyenda. Por supuesto que va a estar lleno de datos, de información, de experiencias, que este primer tema que escribió y grabó con AC/DC fue el exitoso tema que acabas de escuchar ahorita, You Shook Me All Night Long. Esto lo grabó en las Bahamas y justamente este fue el primer tema con la agrupación, y aseguró que solo tardó 20 minutos en componer la letra. De hecho, en muchas entrevistas él ha platicado cómo antes de dedicarse por completo a la música, sirvió durante 2 años en el ejército británico allá en Alemania y trabajó como mecánico de automóviles. De hecho, casi había abandonado la música en 1980, justo antes de recibir la llamada para hacer la audición con AC/DC. Sí, es increíble estas trayectorias y hoy lo estamos recordando. Yo soy Alejandra Luna, quédate conmigo escuchando 92.7 Mix, 80s, 90s y más. Saludos en la aplicación de iHeartRadio, 11:50.
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3: Muy buenas tardes. Hemos llegado a las 12 del mediodía. Se acabó el morning. Ya, se te fue la mañana. Estamos en el tarding y te saludo porque esta hora es de Mix en tu coche a través de 92.7 Mix, 80s, 90s y más. Y en esta hora, todos aquellos que van al volante son las estrellas. ¡Ay! ¿Quién quiere a los Didi, a los Uber, a los Indra? Oigan, ayer anduve en Uber. Sí, cierto. Muchos saludos al señor Arturo, que siempre está conectadísimo, además en Mix, Mix, Mix. Eso me dio mucho gusto. Me asomo a ver al estéreo y yo, ¡trae puesto Mix! ¡Trae puesto Mix! ¡Qué padre, qué padre! Y súper servicio. Muchas gracias. Oigan, muy listas todas las chicas que me están escuchando en este momento, o bien el esposo o el novio o algo así que quiera registrar. ¿Por qué? Porque en un ratito más yo voy a dar de obsequio una mastografía. Ahorita les voy a decir cómo participar porque me interesa muchísimo que formen parte de esta segunda verbena de Piensa en Rosa, un estudio oportuno que salva vidas. Soy Alejandra Luna, bienvenidos, iniciamos en 92.7 Mix, 80s, 90s y más. Te dejo con algo de Ajá, buenas tardes.

0: Escuchas algo de Backstreet Boys aquí en 92.7 Mix, 80s, 90s y más. Yo soy Alejandra Luna y oigan, descarguen la aplicación de iHeartRadio. 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Acompáñenos este viernes 23 de octubre de 5 de la tarde a 7 y media de la noche en la biblioteca Los Mangos. Vamos a tener muchas actividades, obviamente bocadillos, talento artístico, y habrá una enorme colecta de donativos de artículos a favor de personas con cáncer de mama. Este es un tema muy importante si tú, alguien en tu familia ya lo padeció, y si no, hacemos pues empatía con las chicas que lo han vivido y también buscamos esa prevención. 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Chicas, pongan mucha atención porque a partir de ahorita te voy a decir cómo puedes participar y llevarte una mastografía. Soy Alejandra Luna y continúo escuchando 92.7 Mix, 80s, 90s y más.
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1: Con Luisa Carrandi. La serie de televisión Fast and Furious llegará a streaming en 2028. Shandy DeComs fue puesto en aislamiento tras revelarse los privilegios que tenía en prisión. Paul McCartney amplía The Voice of Dungeon Lane con 3 canciones inéditas para una edición especial. La canción de Olivia Dean, I've Seen It, es acusada de plagiar el clásico de Bill Withers, Just the Two of Us. La empresa que fusiona Paramount y Warner Brothers se llama Skydance. J.A. Bayona lidera la lista de candidatos para dirigir la secuela de Jurassic World.

0: Estás escuchando algo de Boston, More Than a Feeling. Aquí en 92.7 Mix, 80s, 90s y más. Yo soy Alejandra Luna. Estamos en esta hora de Mix en tu coche. Saludo a todas las escuderías y a todas las personas que van al volante. Que les vaya súper bien y un inicio de semana muy productivo. Te saludo en la aplicación de iHeartRadio. Chicas, chicas, chicas, chicas, en este momento, y por supuesto que también los hombres, porque pues si alguien en su familia pudiera interesarles, escúchenme bien. Match 89.5 y 92.7 Mix, en colaboración con la Secretaría de Salud de Jalisco, estamos invitándolos a realizarse tu estudio de mastografía y prevenir el cáncer de mama. Ok, ahorita yo voy a regalar una mastografía. Tenemos cupo limitado y chicas, no lo dejen para después. No lo dejen para después. ¿Qué vamos a hacer? Ahí les va. A partir de este momento, mándame en la aplicación de iHeartRadio que diga: yo quiero mi mastografía, tu nombre, tu teléfono, y así van a participar para llevarse su cita. Yo en ese momento, cuando producción me diga ya esta persona, se van a comunicar contigo y te van a agendar tu cita. Por favor, esto está increíble. Piensa en rosa, por y para ti. Match 89.5 y Mix y la Secretaría de Salud de Jalisco te estamos invitando a participar. Así que bueno, los hombres también en este momento pueden mandarme un audio dándome los datos de su esposa, nombre, teléfono y la frase que diga: yo quiero mi mastografía. Y yo ahorita voy a regalar una mastografía y van a estar participando por ella. Quédate conmigo, soy Alejandra Luna en 92.7 Mix, 80s, 90s y más.
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0: ¿Estás escuchando algo de Robbie Williams? Aquí en 92.7 Mix, 80s, 90s y más. Yo soy Alejandra Luna. Y te saludo, por supuesto, también en la aplicación de iHeartRadio. Oigan, estamos en esta hora de Mix en tu coche. ¿Cómo van todos aquellos que van al volante? También saludo a todos aquellos que manejan moto. Sí, por supuesto, porque ya sé que en algunos talleres que arreglan o que venden refacciones para moto, en agencias de moto, escuchan Mix, Mix, Mix. Muchas gracias y también les mando un abrazo. Como sea, también van al volante y cuídense, por favor, y cuiden a los demás. Oigan, chicas, en este momento sigue habiendo abierta la posibilidad de que participes. Yo te quiero regalar una mastografía, porque nosotros, en colaboración con la Secretaría de Salud, queremos que te realices este estudio tan importante para nosotras, chicas. Y es para prevenir el cáncer de mama. O los hombres que me estén escuchando pueden registrar también alguna mujer mayor de 40 años que sea importante ahí en su familia. Mándame un audio en la aplicación de iHeartRadio que diga: yo quiero mi mastografía, el nombre y el teléfono, para que pueda realizar esa cita y se lleven a cabo este estudio. Chicas, no lo dejen para después. Además, a lo largo de la programación Mix, ya vas a escuchar cápsulas platicándote la importancia de atenderte a tiempo, de prevenir, ¿sale? Entonces, chicas, en este momento, hombres, mándenme un audio en la aplicación de iHeartRadio. Yo quiero mi mastografía, nombre, teléfono, para que yo los apunte y les agende su cita. Sigue escuchando 92.7 Mix, 80s, 90s y más. Soy Alejandra Luna. Buenas tardes.
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2: Así iniciamos la una de la tarde con algo de Bon Jovi, Living on a Prayer, aquí en 92.7 Mix, 80s, 90s y más. Yo soy Alejandra Luna y la unidad Mix ya va para Lago Real, así que atentos a aquellos que viven alrededor. Quédate con esto, la una con dos. Buenas tardes.

0: Escuchas algo de Michael Jackson, You're Not Alone, aquí en 92.7 Mix, 80s, 90s y más. Yo soy Alejandra Luna, 1:09 p.m. Hoy es lunes 5 de octubre, ¿cómo te encuentras? Bienvenido, bienvenida, si se acaban de conectar. Saludos en la aplicación de iHeartRadio. Preparen esa aplicación porque vamos a seguir obsequiando mastografías como parte de esta verbena rosa y para que todas las chicas tengan esa oportunidad de realizarse este estudio. Totalmente contentos porque nuestra segunda verbena de Piensa en Rosa es el viernes 23 de octubre a las 5 de la tarde en la biblioteca Los Mangos. Viene más música, listos George Harrison de Calling Chicago, listos para llegar a tus oídos. Metallica sigue haciendo historia en Las Vegas porque rescata una canción que llevaba 18 años desaparecida. Ahorita te digo de qué se trata. Natalie Joya, cuéntanos, ¿cómo van por allá en Lago Real?
1: ¿Qué onda, Lelu? ¿Qué crees? La unidad móvil de Mix y yo nos venimos ahora sí que por única vez a este lado de Bahía de Banderas. Andamos muy emocionados porque andamos en Lago Real, aquí en el mero estacionamiento, la unidad móvil de Mix, con increíbles sorpresas de Mix para todos los de Bahía de Banderas. Vengan, vamos a estar hasta la 1:50, tienen ratito para venir y conectar con nosotros. Muchas gracias, Lelu.
0: Gracias, Natalie. Oigan, ya lo escucharon, porque luego me están reclamando, es que no vienes con los de Bahía de Banderas. Ahí está la unidad móvil ya en Lago Real. Láncense para allá y déjense consentir con Mix, Mix, Mix. Soy Alejandra Luna y continúa escuchando 92.7 Mix, 80s, 90s y más.
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0: Escuchemos algo de Lionel Richie, Say You, Say Me. ¿Cuántas tengo empanadas? Tengo 6. ¿Cuántas quieres? Say you, say me. Ay, dije una tontería ya. Soy Alejandra Luna, estamos en 92.7 Mix, 80s, 90s y más. 1:31 PM, te saludo también en la aplicación de iHeartRadio. Saludos a Paolo hasta Los Cabos, hasta Cabo San Lucas, hasta allá un fuerte abrazo. Y oigan, Metallica sigue sorprendiendo. Porque tuvo la interpretación de una joya, una canción que llevaba 18 años desaparecida de sus conciertos, y es Devil Dance, un tema que formó parte del segundo concierto de Los Angelinos en la Esfera de Las Vegas, y que puedes disfrutar ya. El show que tuvo lugar el sábado que acaba de pasar, arrancó con Blacknet, que seguía con Fuel, Leper Messiah y muchos temas más, y que la verdad ha sido una sensación y un espectáculo increíble ver a Metallica ahí en Las Vegas en la Esfera, porque el show, las luces, todas las imágenes que están utilizando, que arrancó este Life Burns Faster el pasado jueves 1 de octubre con este concierto de apertura que invadió las redes sociales, y luego vienen con este tema que tenía guardado y que no habían utilizado desde hace mucho. Entonces, fue increíble. Hay una experiencia de una tienda pop-up semipermanente en el Hotel Venetian, y puedes disfrutar tanto del show como todo lo que tienen a la venta, y por supuesto también ahí en el Hard Rock Café de Las Vegas. Hay toda una fiebre metalera y fiebre de Metallica que se está viviendo en acontecimiento alrededor de todos estos 54 conciertos que se tienen planeados. Quédate conmigo, yo soy Alejandra Luna y continuamos en 92.7 Mix, 80s, 90s y más. No me voy sin antes saber cómo va Natalie allá en Lago Real.
1: ¿Qué onda, Ale? Estamos pasando de increíble de este lado en Bahía de Banderas. Estamos en Lago Real, en el estacionamiento. Ven por tu calca de Mix. A todos los que nos anden escuchando, recuerden venir por su calca, pegarla en su coche y además llevarse un regalito. Vamos a estar hasta las 12:50 aquí en el estacionamiento. Muchas gracias, Alelu.
0: Gracias, Natalie. Continúa escuchando 92.7 Mix, 80s, 90s y más.
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0: llegamos a la 1:50 p.m. Yo soy Alejandra Luna y tú escuchas 92.7 Mix, 80s, 90s y más. También muchas gracias en la aplicación de iHeartRadio. Si te conectas, me dice Natalie allá de la unidad móvil, saludos a Carlos Martínez de Supremo, son alimentos de calidad, que les llevó agua de pepino con chía. Y Eric se tomó una de café con leche. ¡Ay, qué rico! ¡Qué chido que los consintieron con el calor que está haciendo! Y ustedes allá en Bahía de Banderas, muchas gracias a Carlos Martínez, que es Mix, Mix, Mix. Oigan, también a los niños Santino y Regina, que fueron por a la unidad móvil. Les mando un fuerte abrazo a esos pequeñines, a Fernando Peregrina, que anda chambeando de Didi en moto. Ay, también como les digo, un abrazo, por supuesto, a todos aquellos que andan en moto. Que siempre decimos en el coche y luego el volante también es una moto, ¿ah? Y los que vayan en cleta también. Ahí están los saludos, gracias que se acercaron a la unidad Mix, Mix, Mix. Cuéntanos, Natalie, ¿cómo está el rollo por allá? Bueno, bueno, Natalie, ¿me escuchas?
1: ¿Qué onda, Ale? ¿Qué crees? Que se ha llegado el momento de retirarnos. Muchas gracias a toda la gente de Bahía de Bandera. Recuerden que vamos a andar en ruta de la unidad móvil de Mix en Puerto Vallarta también, para que estén súper al pendiente de aquí de la radio, ¿no? De 92.7 Mix y estén conectando siempre. Muchas gracias, Lelu.
0: Gracias, Natalie. Continúa escuchando 92.7 Mix, 80s, 90s y más. Soy Alejandra Luna. Buenas tardes.
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0: con este éxito de Robert Miles, ha llegado el momento de que te diga... En vez de batiseñal, es como la heliseñal.
1: Amiga chula, ya listo.
0: Bienvenida, welcome a 92.7 Mix. ¿Cómo andas? ¿Qué tal te fue el fin de semana?
1: Everybody, everything was wonderful. I'm so excited to be here.
0: Do you speak English so well?
1: 92.7.
0: Ay, mix.
1: Ay, me encantó.
0: Do you speak English so well?
1: Thank you so much, Ventana Yellow.
0: ¿Qué? Up and down.
1: Ventana window.
0: Goodbye, horses.
1: Amiga, feliz de verte, feliz de estar aquí contigo.
0: Ya me despido, hay que despedirnos, amiga, porque
1: pues,
0: falta un minuto. ¿Sí? ¿Ya? ¡Pórtense! ¡Buen provecho! Goodbye. ¿80s?
1: ¿O 90s?
0: Y más. Everybody wants to run.

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2: 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Welcome to the jungle. Bienvenidos a 92.7 Mix. 80s, 90s y más. Te saludo también a través de la aplicación de iHeartRadio. Yo soy Eli Hernández, contigo hasta las 6 de la tarde. Más buena música de Ava, Santana, Cool and Again. Pero ahora suena Tears for Fears con Everybody Wants to Rule the World. En minuto, chismecito versus ¿qué pasaba un día como hoy? Ya te la sabes. Yo soy Eli Hernández, contigo hasta las 6 en 92.7 Mix. 80s, 90s y más. Bienvenidos.

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0: Escuchamos a los Pet Shop Boys con New York City Boys, sonando 92.7 Mix, 80s, 90s y más. Y en iHeartRadio, yo soy Elida Hernández, estoy contigo hasta las 6 de la tarde. Y hoy viajamos hasta el 5 de octubre, año 1981, cuando Depeche Mode publicaba el primer álbum. Curioso, porque suena muy diferente al Depeche Mode oscuro y sofisticado que conoceríamos más adelante. Estamos hablando de Speak and Spell. Ahorita te doy más detalles y vamos a recordar este gran debut, pero antes, en el Versus de esta tarde, Billy Joel con Piano Man se enfrenta a Roxette con DeLuca. ¿A quién te gustaría escuchar al final de esta hora? Cuéntamelo en el Talkback de iHeartRadio. Yo soy Elida Hernández, contigo hasta las 6, aquí en 92.7 Mix, 80s, 90s y más.
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0: Johnny Santana, Johnny Smooth, sonando 92.7 Mix, 80s, 90s y más. Y en iHeartRadio, por acá, Eli Hernández contigo hasta las 6 de la tarde. Estamos recordando Speak and Spell, el primer álbum de Depeche Mode, en donde tenemos una banda y un disco juvenil, luminoso, muy bailable, completamente metido en la explosión del synth pop británico de principios de los 80. El álbum aparece en 1981 bajo Mute Records, producido por la propia banda junto a Daniel Miller, que fue el fundador de Mute. Y en ese momento eran cuatro jovencísimos músicos: Dave Gahan, Martin Gore, Andy Fletcher y Vince Clark. Por supuesto que aquí es lo verdaderamente interesante. El cerebro compositor de este primer Depeche Mode era Vince. Él escribió la mayor parte del material. ¿Recuerdas alguna rola de este álbum? Cuéntamelo en el Talkback de iHeartRadio. ¡Sigue votando!
1: Hola, Eliana.
0: Hola.
1: Mi voto va a ser por Roxette. Saludos.
0: ¡Excelente! Saludotes, buena tarde. Sigue votando por Roxette W. Joe. Y también, en minutos te cuento cómo puedes ganar una mastografía gratis para prevenir el cáncer de mama. Piensa en Rosa, por y para ti. Yo soy Eli Hernández, contigo hasta las 6 en 92.7 Mix, 80s, 90s y más.
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2: Con Luisa Carrandi. La serie de televisión Fast and Furious llegará a streaming en 2028. Shandy DeCombs fue puesto en aislamiento tras revelarse los privilegios que tenía en prisión. Paul McCartney amplía The Voice of Dungeon Lane con 3 canciones inéditas para una edición especial. La canción de Olivia Dean, I've Seen It, es acusada de plagiar el clásico de Bill Withers, Just the Two of Us. La empresa que fusiona Paramount y Warner Brothers se llama Skydance. J.A. Bayona lidera la lista de candidatos para dirigir la secuela de Jurassic World.

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0: Wide Open, sonando 92.7 Mix, 80s, 90s y más, y en iHeartRadio. Por acá el líder Hernández contigo hasta las 6 de la tarde. Seguramente reconoces este sonido de Depeche Mode, I just can't get enough, I just can't get enough. ¿Se acuerdan? Bueno, es curioso porque probablemente esta es una de las rolas más reconocidas de la banda y pertenece a una etapa que duró prácticamente nada. La escribe Vince Clarke y fue el primer sencillo de la banda que logra entrar al top 10 británico, pero mientras Depeche Mode comenzaba a despegar, Clarke sentía que ese camino no era para él y decidió irse después del primer álbum. No desapareció precisamente porque después formaría pues una banda que se convertiría en Erasure. Así que Depeche Mode perdió al hombre que había escrito muy buena parte de Speck and Spell y de pronto surgió una pregunta bastante seria. ¿Ahora quién iba a escribir las rolas? Bueno, no tuvieron que preocuparse porque Martin Gore fue quien tomó las riendas y le dio forma a lo que conocemos como Depeche Mode actualmente. ¿Cuál es tu rola favorita de la banda? A ver, platícamelo en el Talkback de iHeartRadio. Yo soy el líder Hernández, estoy contigo hasta las 6 en minutos. Conoceremos a la rola ganadora del Versus de esta tarde y te cuento cómo podrás ganar tu mastografía para prevenir el cáncer de mama. Piensa en Rosa Pori para ti en 92.7 Mix, 80s, 90s y más.
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0: inicio de semana y en el versus de hoy mi voto es para Roxette. Saludos.
1: ¿Y por qué te lo pediste, Roxette? Count the look en 92.7 Mix, 80s, 90s y más.

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2: Ya son a las 3:02. Yo soy Eli Hernández, te sigo acompañando hasta las 6 de la tarde con más buena música para ti de Journey, Queen, The Page Mode y muchos, muchos, muchos más de tus clásicos. Celebramos a una leyenda de leyendas, Brian Johnson. Claro, claro, claro, se tenía que decir y se dijo. Pero antes, Kiss con I Was Made for Loving You en 92.7 Mix, 80s, 90s y más, y en iHeartRadio. Soy Eli.

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0: Es Sofía Luis Mixer con Murder on the Dance Floor, sonando 92.7 Mix, 80s, 90s y más. Y en iHeartRadio, yo soy Elida Hernández, contigo hasta las 6 de la tarde. Oigan, por favor, súbele producción, por favor, porque sí, hoy, señoras y señores, cumple 79 años Brian Johnson. Y vaya la manera en la que llegó a AC/DC. Estamos hablando del año 1980. Bon Scott había muerto y para muchos era lógico pensar que hasta ahí se había quedado la banda, pero AC/DC decidió continuar y apareció este cantante Brian Johnson, que venía de una banda llamada Jordi. Hay un detalle buenísimo, y es que Bon Scott ya había visto cantar a Brian años antes, había hablado muy bien de él, así que cuando él llega, su nombre aparece entre los candidatos y lo contratan prácticamente de inmediato. Tuvo que enfrentarse en ese momento a la siguiente misión nada sencilla: grabar el álbum de AC/DC. Ay, tenía la vara alta, ¿eh? Ahorita vamos a seguir platicando y en minutos te cuento cómo ganar tu mastografía. Piensa en Rosa Pori para ti. Soy Elida Hernández, contigo hasta las 6 en 92.7 Mix, 80s, 90s y más.
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0: Depeche Mode con Personal Jesus, sonando 92.7 Mix, 80s, 90s y más. Y en iHeartRadio, por acá, Elida Hernández, estoy contigo hasta las 6 de la tarde. Estamos celebrando el cumpleaños número 79 de Brian Johnson. Imagínate la presión que sintió en aquel momento, 1980, siendo el nuevo vocalista, ocupando el lugar de Bon Scott, y tu primer álbum termina siendo Back in Black. Brian Johnson viajó con la banda a las Bahamas y ahí comenzó esta nueva etapa. El disco salió apenas unos meses despuesito de la muerte de Bon Scott y funcionó también como una especie de homenaje, empezando por esa portada completamente negra. Y el resultado, gigantesco, rolas como esta que escuchamos de fondo, You Shook Me All Night Long, Back in Black, rolas que se convirtieron en clásicos de rock. Así que, bueno, hay motivos de sobra para seguir celebrándolo. Por cierto, en este momento, manda tu talkback a nuestra aplicación de iHeartRadio diciendo: yo quiero mi mastografía. Así estarás participando por la tuya. No olvides decirme también tu nombre, tu número de teléfono para poder comunicarnos contigo, porque Match 89.5 y 92.7 Mix, en colaboración con la Secretaría de Salud de Jalisco, te invitamos a realizarte tu estudio de mastografía y prevenir el cáncer de mama. Piensa en rosa por y para ti. Yo soy Elida Hernández, sigo contigo hasta las 6 en 92.7 Mix, 80s, 90s y más 3.33.
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0: es Rihanna con Umbrella, sonando 92.7 Mix, 80s, 90s y más, y en iHeartRadio. Yo soy Elida Hernández, estoy contigo hasta las 6 de la tarde y estamos celebrando a Brian Johnson, quien vive a toda velocidad, porque si hay algo que él ama casi tanto como el rock son los autos, y no solamente coleccionarlos, no, a él le gusta correrlos. ¿Qué tal, eh? Durante años ha participado en varias competencias, incluso tiene una colección de vehículos que de hecho su pasión por esta velocidad le queda bastante bien a AC/DC, ¿no? Motores, ruido, adrenalina. Y pensar que aquel cantante que llegó en 1980 en uno de los momentos más inciertos de la banda terminaría convirtiéndose en la voz de este rolón, Back in Black, y permaneciendo durante más de 4 décadas. Larga vida a esta leyenda, que aparte de verlo en vivo es todo un agasajo. Él sigue con toda esa vitalidad que muchos ya quisiéramos. Ay, hasta donde quiera que estés, Brian, un abrazote para ti. Y también, si estás celebrando algo, bueno, comunícate en el Talkback de iHeartRadio, que por cierto,
1: hola,
0: tenemos
1: Eli,
0: un
1: tardes.
0: Saludote por acá. Hola,
1: espero
0: hola, hola.
1: Todos estén bien allá por Puerto Vallarta, Jalisco, aquí escuchándote desde Tecámac, Estado de México. Un saludito para todos mis compañeros que fueron ahí en el volante, y acá andamos también en el volante, pero echándole muchas ganas. Escuchando Mix 92.7, como siempre, con mucho cariño.
0: Eso, mi querido Vic, un abrazote grande para ti, cuídate mucho, y quédate porque en minutos, Mix en tu coche a través de 92.7 Mix, 80s, 90s y más.
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2: Así es, siendo las 4 con 8 minutos, arrancamos Mix en tu coche. Repórtate a través del Talkback en iHeartRadio, que por cierto, en unos minutos me comunicaré con la ganadora de esta mastografía gratis. Piensa en Rosa por y para ti. Viene más buena música de Tattoo, Ace of Base, Kenny Loggins. Y, por supuesto, la pregunta de esta tarde. Hoy celebramos el Día Mundial de la Docencia, así que quiero que me cuentes, ¿qué maestro o qué clase recuerdas? Porque sí, hay maestros que pasan por tu vida y años después todavía recuerdas hasta sus frases. Te escucho en el Talkback de iHeartRadio. Mientras tanto, Nirvana con Smell Like Teen Spirit ya está sonando. Yo soy Elida Hernández, contigo hasta las 6 en 92.7 Mix, 80s, 90s y más.
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frase célebre que nunca se me va a olvidar de mi profesor Fernando Pérez, allá por la Huasteca Potosina. Cuando nos revisaba el examen, siempre se nos quedaba viendo y nos decía: ¡pobre grillo!

0: Escuchamos a Michael Jackson con Black or White sonando 92.7 Mix, 80s, 90s y más, y en iHeartRadio. Soy Elida Hernández, estoy contigo hasta las 6 de la tarde. Saludos a mi querida Bere, que ya es una de nuestras ganadoras de su mastografía. Y sí, sigan participando porque es cupo limitado, ¿eh? Piensen rosa por y para ti. Vienen sorpresas, más adelante les platico. Y además, pues bueno, estamos celebrando el Día Mundial de la Docencia. Por eso te pregunto, a ver, ¿hay algún maestro que haya quedado en tu memoria? ¿Alguna clase que haya marcado alguna etapa de tu vida? Hola, hola.
1: ¿Qué tal, Eli? Aquí continúas.
0: ¿Qué tal?
1: A través de Mix. Y pues
0: gracias.
1: Mira, yo recuerdo todavía a un maestro de la secundaria.
0: Ajá.
1: Maestro de español.
0: Ok.
1: Que me alentaba mucho porque decía que tenía yo muy buena ortografía.
0: Ay,
1: y que
0: qué chido.
1: Los ensayos que nos dejaba de los libros enormes para leer, hacía
0: ¿sí?
1: yo 15, 20 hojas.
0: ¡Wow!
1: Y que era muy buen estudiante, que era inteligente y que canalizara positivamente eso.
0: Ay, qué chido, qué chido, qué bueno que aún lo recuerdes. Y qué padre esos maestros, ¿no? Que te alientan y que te dicen, sí, usa positivamente este conocimiento porque vas a llegar bastante lejos. Y hablando de maestros y de enseñanzas, Pink Floyd con Another Brick in the Wall, Part 2 en 92.7 Mix, 80s, 90s y más, y en iHeartRadio. Yo soy Eli Hernández, contigo hasta las 6.

Hola, hola Eli, yo escucho Mix en mi coche. Pues yo estudié ingeniería gracias a mi maestro Alfredo, que me daba física y matemáticas.

0: Smash Mouth on All Stars. Son 92.7 Mix, 80s, 90s y más 100 iHeartRadio. Es el Día Mundial de la Docencia. ¿Qué maestro te marcó? Hola, hola.
1: Hola, sí, bonita tarde.
0: ¿Qué onda? ¿Qué onda? Eso.
1: Pucerías.
0: Ah, qué chido.
1: Como que ya va a llover, pero acá ya está más nubladito.
0: ¡Auch!
1: Y algún maestro que me haya marcado.
0: Ajá.
1: Yo creo que en primaria, si no me equivoco, me quedó grabado una maestra que me daba cursos de matemáticas, más que nada.
0: Ay, qué chido.
1: Siempre me ayudó mucho en eso, además que salía con su hija.
0: De pasada, ¿no? Pues así más motivación para entender las matemáticas. Los Backstreet Boys con Everybody. Yo soy Elida Hernández, estoy contigo hasta las 6 en 92.7 Mix, 80s, 90s y más, y en iHeartRadio.

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3: Hola Eli, escuchando Mix Mix Mix de iHeartRadio, y una maestra que nunca se me va a olvidar es una que tuve recientemente en la universidad, porque me tenía harta paciencia para esta chiquilla que nomás no, era muy linda, nomás por eso me daban ganas de ir a sus clases, porque sé que no le iba a sufrir, que me le iba a pasar chicles bomba y siempre me apoyaba muchísimo, pero ya me abandonó, ya no hay quien me aliente

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3: Así es, ya a las 5:02, sigo acompañándote a través de 92.7 Mix, 80s, 90s y más. Y en iHeartRadio, con más buena música para ti, escucharás algo de Aerosmith, de The Hollies, de Chemical Brothers y muchos, muchos más de tus clásicos. Saludos a mi querida Pulguita, que nos está escuchando desde la aplicación de iHeartRadio. Además, una excelente alumna, ¿eh? Que la extraño bastante. Oigan, Cyndi Lauper con Just Want to Have Fun. Y en minutos te cuento de nuestra segunda verbena rosa. No te lo puedes perder en 92.7 Mix, 80s, 90s y más.
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0: Exacto, me quieren, que on Big With You, sonando 92.7 Mix, 80s, 90s y más, y en iHeartRadio. Yo soy Elida Hernández, contigo hasta las 6 de la tarde. 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Ahí está la invitación. Y en minutos, chismecito, porque porque David Bowie va a tener una celebración bastante especial en 2027, año en que habría cumplido 80 años. Soy Elida Hernández y escuchas 92.7 Mix, 80s, 90s y más.
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5: La serie de televisión Fast and Furious llegará a streaming en 2028. Shandy DeCombs fue puesto en aislamiento tras revelarse los privilegios que tenía en prisión. Paul McCartney amplía The Voice of Dungeon Lane con 3 canciones inéditas para una edición especial. La canción de Olivia Dean, I've Seen It, es acusada de plagiar el clásico de Bill Withers, Just the Two of Us. La empresa que fusiona Paramount y Warner Brothers se llama Skydance. J.A. Bayona lidera la lista de candidatos para dirigir la secuela de Jurassic World.
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0: Es de Chemical Brothers con Hey Boys, Hey Girls, sonando 92.7 Mix, 80s, 90s y más, y en iHeartRadio. Por acá, Eli Hernández en redes sociales, arroba Eli Hernández con doble Z al final y arroba MixMX oficial. Te cuento el chismecito, y es que David Bowie tendrá una celebración muy especial para el año 2027, año en el que habría cumplido 80 años. Bajo el nombre de Bowie 80, distintos eventos van a recorrer su carrera con conciertos, exposiciones, instalaciones y colecciones especiales. Ahí te va. En el Rock and Roll Hall of Fame va a tener uno de los principales puntos de encuentro. Y es que tendrá una tienda temporal desde noviembre y diversas instalaciones para los seguidores durante el fin de semana del cumpleaños de Bowie, eso en enero. Fíjense que esta iniciativa llega una década después de la muerte del músico británico. Ahorita vamos a seguir platicando. Yo soy Eli Hernández, contigo hasta las 6 en 92.7 Mix, 80s, 90s y más.
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0: Es Kings of Leon con Sex of Fire, sonando en 92.7 Mix, 80s, 90s y más, y en iHeartRadio. Soy Elida Hernández. Te estaba platicando que esta conmemoración de David Bowie por sus 80 años tomará forma desde finales del 2026 en el Rock and Roll Hall of Fame de Cleveland, para después viajar, pues imagínate, a Bowie Breaking Glass, un espectáculo sinfónico que debutará ya en Copenhague en mayo del próximo año. Y también, pues bueno, habrá una exposición, Strange Fascination, donde presentarán, pues claro, varias fotografías exclusivas proporcionadas por la familia y patrimonio del músico. No, hombre, se va a poner buenísima esta celebración, que si David Bowie estuviera todavía en vida, bueno, lo gozaría bastante, pero seguramente todos los fanáticos lo vamos a gozar por él. Sí, como debe de ser. Yo me despido, pero recuerda, sé la energía que deseas atraer. Sigue disfrutando, sigue participando. Recuerda que vienen sorpresas. Nuestra segunda verbena de Piensa en Rosa, que va a estar increíble. Viernes 23 de octubre de 5 a 7:30 de la tarde en la Biblioteca Los Mangos. Recuerda, participa con nosotros, porque el rosa te hace fuerte. Piensa en rosa con Match 89.5 y 92.7 Mix. Ya viene Alex Rodríguez. Excelente tarde. Nos escuchamos mañana en punto de las 2. Adiós.
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3: Las 6 de la tarde con un minuto. Puerto Vallarta y Bahía de Banderas. Continúas el 92.7 Mix 80s, 90s y más. Soy Alex Rodríguez y soy tu copiloto hasta las 11 de la noche en este lunes, inicio de semana. Puerto Vallarta, estamos en los primeros lunes de este mes de octubre, ya décimo mes de este 2026. Así que vamos a irnos muy pero que muy acelerados porque ya se nos va este año. En la música te acompañan Pile of the Cranberries, llega Michael Jackson, Eminem y muchos otros. Además, en unos momentos te platico, ¿qué pasó un día como hoy con tus artistas mix favoritos? Por lo pronto, Stevie Wonder con I Just Called to Say I Love You, el 90.